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1: ¡Hace la militarización del país! ¡Regresa a los militares a sus cuarteles! La militarización es una política que ha implementado el Estado con la función de crear una situación de control y terror hacia la población para evitar levantamientos populares. También ha sido utilizada para legitimar gobiernos que no son reconocidos por el pueblo como sucede en México. Desde hace años, en el país se ha desarrollado una guerra de baja intensidad con objetivos específicos. Un ejemplo es el acoso y hostigamiento constante que sufren las bases de apoyo zapatistas por militares y paramilitares. Sin embargo, desde que el expresidente Calderón declaró la supuesta guerra contra el narcotráfico, se evidenció que en realidad es una guerra contra el pueblo, y su discurso ha servido como pretexto para la militarización del país. La militarización que se ha desplegado a lo ancho y largo del territorio nacional no lleva el objetivo de derrotar al narco, sino que el gobierno, ahora representado por Peña Nieto, controla la población, ya que no tiene legitimidad ni reconocimiento del pueblo. No les interesa impedir la violencia y la inseguridad. Hay denuncias de que los levantones, las balaceras y los asesinatos se llevan a cabo a unos pasos de los retenes, campamentos o cuarteles militares y no hacen nada. Es un montaje perseguir al crimen organizado. Realmente van contra el pueblo. Son los militares los que están masacrando a la población y los que representan al verdadero crimen organizado. De los más de 60.000 narcotraficantes detenidos, 15.000 son exmilitares. Como movimiento, nos oponemos a que continúe esta política de terror y de control. No más militares en las calles, no más asesinados ni desaparecidos.
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0: medio millón de uruguayos fuera del país, 1 millón de paraguayos, 500,000 de chilenos. Los barcos zarpan repletos de muchachos que huyen de la prisión, la fosa o el hambre.
1: Estar vivo, estar es, vivo, estar vivo, es vivo, pensar, un pecado, comer, un milagro.
0: Pero, ¿cuántos son los desterrados dentro de las fronteras del propio país? ¿Qué estadística registra a los condenados a la resignación y al silencio? ¿El crimen de la esperanza no es peor que el crimen de las personas?
2: La dictadura es una costumbre de la infamia, una máquina que te hace sordo y mudo, incapaz de escuchar, impotente de decir y ciego de lo que está prohibido mirar.
0: El primer muerto por torturas desencadenó en el Brasil, en 1964, un escándalo nacional. El muerto por torturas número 10 apenas se apareció en los diarios. El número 50 fue aceptado como normal. La máquina enseña a aceptar el horror, como se acepta el frío en invierno. El sistema, Eduardo Galeano, días y noches de amor y de guerra. 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
1: Hoy en Oaxaca se ha recuperado la paz social y la tranquilidad. La tarea se hizo con absoluta transparencia y en presencia de la opinión pública. Se logró esto con un saldo blanco y la recuperación de la plaza y la ciudad para las y los ciudadanos.

ese hombre y la comida para hacerlo con esta Oaxaca, con esta gente. Si alguien se la barricada, veo niños y niñas, deberían llegarle en el alma por esa brutalidad que está haciendo el presidente de la República, porque eso no se sienta en el alma. Por Ulises se está muriendo nuestras hermanas y se estaba llamando al ejército para que venga a reprimir a esas hermanas que están en la lucha. No es posible, de veras, nos quiere pisotearlo. No es posible, señor presidente de la República, que ella está sentado. Si es posible, en sillones de oro, en mesas de oro, comiendo platos de oro, cuando que los pobres no tenemos a veces ni qué darle a nuestros hijos, o hay gente más que darle a sus hijos pura tortilla con sal, porque a mí me ha tocado verlo.

lamentablemente México no ha despertado en su totalidad por esos medios de comunicación tan falsos. 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

0: cantaba esa rola.
1: Hola, buenas tardes. Estamos aquí todos reunidos para hablar un poco sobre la situación de Frisa, la cañada, la postura del Consejo del Pueblo de la Magdalena Atleti y también la postura de parte de la comunidad agraria. Yo me presento, soy Carlos Cacán, soy parte del colectivo Magda, Miradas Atentas contra el Despojo Ambiental, y vamos a iniciar nosotros. Tenemos un pequeño comunicado de prensa que les voy a leer a continuación. Comunicado de prensa ante la amenaza de construcción de un corredor ecoturístico en la cañada por la Copa Mundial de Fútbol 2026. El 9 de diciembre de 2025, por medio de redes sociales, el gobierno de la alcaldía La Magdalena Contreras anunció sus intenciones de construir un corredor ecoturístico en la zona del bosque conocida como La Cañada. El proyecto, de acuerdo con la publicación, se construiría como atractivo turístico de

0: empresa inmobiliaria Grupo Frisa, sobre la cañada. Las dudas al respecto surgen del hecho de que el Bosque de los Dinamos, hogar del río Magdalena, es territorio comunal, un tipo de tierra que no tiene propiedad privada y que se rige bajo las normativas de la ley agraria. La cañada es, prácticamente, la parte baja de este bosque, por lo que el pueblo se pregunta cómo es que fue privatizado a diferencia del resto del territorio. Hasta ahora, la información que dé cuenta de estos hechos no ha sido presentada. Pese a esto, desde 2022, Grupo Frisa cuenta con los derechos reservados del Parque Natural La Cañada, un proyecto impulsado en 2020 al que la comunidad organizada también se opuso. La respuesta de Frisa en ese entonces consistió en donar su territorio al gobierno y convertirla en área destinada voluntariamente a la conservación. La pregunta que resuena entre la comunidad de Atlixco y el resto de la alcaldía es: ¿verdaderamente hay conservación? Para quienes habitamos el territorio, es evidente el deterioro progresivo del bosque y del río que lo atraviesa. Este deterioro se ve alimentado por factores como el comercio poco regulado y el turismo irresponsable. Si Frisa presume de tener la propiedad del lugar, entonces, ¿por qué no ha tomado medidas al respecto para hacer valer su supuesta intención de conservar el bosque? Más allá de la mera observación, este daño ambiental también ha sido documentado por diversos actores a lo largo del tiempo. En una tesis publicada por el maestro en Ciencias de la Sostenibilidad, Esteban Aceves Fonseca, en 2024, se puede leer lo siguiente. El análisis secundario de la información mostró que la calidad ambiental de la cuenca del río Magdalena no ha mejorado, contrario a lo reportado en los documentos gubernamentales. Tomando en cuenta este contexto, ¿cómo es que un corredor ecoturístico podría ayudar a la conservación de una zona ambiental cuyo deterioro no se ha frenado en los últimos años? Como comunidad organizada, exigimos respeto no solo a nuestros derechos de vivir en un ambiente libre de contaminación, también exigimos respeto al bosque, un ente vivo que está siendo asesinado por los intereses de Frisa, del gobierno local actual y de todas las administraciones anteriores que han permitido este deterioro crónico de la cañada y del río Magdalena. Estamos hartos de escuchar que tenemos el último río vivo de la Ciudad de México y, por otro lado, mirar cómo su cuenca es contaminada por quienes se supone que están dedicados a su preservación. Exigimos al gobierno de la Magdalena Contreras abandonar la idea de construir un corredor ecoturístico junto con Grupo Frisa y la Confederación Patronal de la República Mexicana, Coparmex. A Frisa le exigimos cesar en el asedio a este territorio y dar pruebas verídicas sobre su supuesta propiedad. Finalmente, hacemos un llamado a la comunidad para organizarse y hacer frente a esta amenaza que pone en riesgo la vida de un bosque milenario, sus aguas, su flora y su fauna. Apropiémonos de su cuidado y su defensa. Fuera Frisa de la cañada, fuera los intereses privados del bosque, porque el bosque es vida y la vida se defiende.
1: Gracias por estar aquí con nosotros. Yo soy Ivonne Suárez, parte del consejo, nativa de aquí de la Magdalena Contreras. A continuación les voy a leer el pronunciamiento. A través de este medio, los integrantes del consejo del pueblo originario de la Magdalena Tipi hacemos el presente pronunciamiento dando a conocer la postura del consejo del pueblo respecto al proyecto Parque Natural La Cañada, promoviendo en diversos medios de comunicación donde participan en su difusión directivos de Frisa, autoridades de la alcaldía La Magdalena Contreras, dependencias del gobierno y asociaciones civiles, vecinos y comuneros. La posición y el sentir del consejo es que quienes promueven el desarrollo y ejecución del mencionado proyecto vulneran nuestros derechos de este pueblo originario, especialmente en lo que respecta al territorio, patrimonio biológico, la identidad y la cultura y la consulta previa. Nunca nos consultaron. Resaltando que la falta de información al pueblo también vulnera los derechos fundamentales a la libre determinación, la autonomía y la participación en los asuntos que le afectan. Tanto la empresa promotora del proyecto como las autoridades del gobierno deben de tener presente en todo momento y reconocer el derecho de los pueblos originarios a ser consultados. Reconocido internacionalmente en el convenio 169 de la Organización Internacional del Trabajo y nacionalmente en

0: Constitución Política de los Estados Unidos, la Constitución Política de la Ciudad de México y la Ley de Derechos de los Pueblos y Barrios Originarios y Comunidades Indígenas residentes de la Ciudad de México, donde se exige al Estado realizar consultas previas libres, informadas y culturalmente adecuadas antes de implementar proyectos que afectan sus tierras, recursos naturales, cultura, actividades comunitarias, así como el uso y costumbres que guían la vida colectiva y la gobernabilidad. Ante esta situación, como Consejo del Pueblo Originario de la Magdalena Atlitic, promoveremos con ejercicio del Parlamento Abierto la participación, consulta, vinculación, asesoría y defensa del derecho que como pueblo tenemos a ser consultados, actuando de manera responsable, buscando soluciones para promover la gobernabilidad del pueblo, las cuales se centran en la participación de la ciudadanía, transparencia, la confianza, la eficiencia y la colaboración entre los gobiernos y la ciudadanía. Por su atención, muchas gracias y fuera prisa de la cañada y de toda nuestra biodiversidad que está afectando nuestro bosque. Prisa, fuera, fuera, no lo queremos. Fuera, compañeros, por favor, no estemos con nuestro bosque, que es lo único que tenemos. ¿Qué le vamos a dejar a nuestros nietos, a nuestra descendencia, a la humanidad? Ya es lo poquito que tenemos. Hay que cuidarlo, por favor, ayúdenos. Así, grito desesperado.
1: El día de hoy, 25 de enero de 2026, estamos con dos compañeros, una compañera, un compañero. ¿Pueden decir dónde nos encontramos y qué actividad se realizó?
2: Hola, estamos aquí en el mercado turístico de la Magdalena Contreras, donde hace unos momentos se llevó a cabo una conferencia de prensa en la que participaron representantes tanto del Consejo del Pueblo Originario de la Magdalena Atlitic como representantes de la comunidad agraria de los comuneros del Bosque de los Dínamos, y también estuvimos presentes varias personas vecinas habitantes de aquí de la Magdalena Contreras. Esta conferencia de prensa tuvo el objetivo pues de denunciar la problemática a la que nos estamos enfrentando actualmente, que es la intención de la empresa Frisa junto con la alcaldía de la Magdalena Contreras y junto con la Coparmex de construir un corredor ecoturístico en la zona boscosa conocida como La Cañada. Ya desde hace varios años hay un conflicto, ¿no? Porque Frisa ostenta ser la dueña de esta parte del bosque. Se han pedido pruebas acerca de esta supuesta propiedad de la empresa sobre el bosque, sin que hasta el momento haya una evidencia clara al respecto. Y ya en diversas ocasiones se han frenado otros intentos de construir proyectos en esta zona cercana a los Dínamos, pero ahora nos enfrentamos a esta nueva amenaza que pondría en riesgo pues un territorio de por sí ya deteriorado.
1: ¿Esto que se está denunciando tiene algún vínculo con el Mundial de Fútbol?
3: Sí, según el alcalde Fernando Mercado Guaida, quien es el gobernante actual de la alcaldía La Magdalena Contreras, todas las alcaldías de la Ciudad de México están preparando un plan turístico que se acomode para el turismo internacional que viene a ver el Mundial de este año. El alcalde ya tiene acuerdos pactados con el comité de control o con el comité ejecutivo del Parque Natural La Cañada, que es propiedad de Frisa, y también ya tiene pactos con la Coparmex. Con ellos dos ya se ha tomado fotos desde diciembre de 2025 y desde esas fechas hasta ahora ha estado dando entrevistas en medios de comunicación diciendo que la Magdalena Contreras es un lugar adecuado para el turismo y está vendiendo parte del río y del bosque con esos acuerdos.
2: De hecho, este proyecto que anunció este corredor ecoturístico literalmente lo anunció como un proyecto que se realizaría de cara a la Copa Mundial de Fútbol 2026. Precisamente por eso la urgencia de empezar a organizarnos, porque como sabemos faltan pocos meses para el Mundial, y en ese sentido pues es muy probable que quieran acelerar el proceso de construcción de este corredor en una zona donde pues realmente quienes habitamos la Magdalena nos damos cuenta de que no hay condiciones para generar un proyecto turístico, y menos de la magnitud que demandaría recibir la cantidad de personas que vendrían, pues sí, por la Copa Mundial que tiene vuelta loca a la ciudad.
1: Pues, ¿qué llamado harían a los habitantes de la Ciudad de México, del sur de la ciudad monstruo, como le llamamos, pero especialmente a quienes habitan en la Magdalena Contreras?
3: El primer llamado que hacemos a la población local que busquen información acerca de cómo su turismo impacta al bosque, cómo su turismo puede estar enriqueciendo a empresarios fraudulentos, cómo la alcaldía está omitiendo cuidados básicos para mantener el bosque y el río de manera saludable, y a los pobladores de otras zonas de la ciudad o de otras zonas del país que vienen a hacer turismo, tienen que hacer conciencia de cómo el turismo tiene un impacto negativo en las zonas naturales a las que van.
2: También, bueno, particularmente a las personas habitantes de aquí de la Magdalena, el llamado también es precisamente a apropiarse del cuidado del bosque. Muchas veces esperamos que el Estado y el gobierno sea quien se haga responsable del cuidado de nuestros espacios, pero estamos viendo que al Estado no le importa, y no solo no le importa, sino que quiere imponer proyectos que terminen de asesinar esos entornos, ¿no? Si nosotros como comunidad no nos organizamos y no tomamos la pauta en el cuidado y la defensa del bosque, pues difícilmente vamos a poder frenar proyectos así, ¿no? Y por otro lado, pues a las personas que vengan de otras partes de la ciudad o del país aquí a la Magdalena Contreras, pues les pediríamos que pudieran informarse acerca del contexto de lo que estamos enfrentando aquí en la comunidad, para que vengan con el respeto que merece un ente vivo como es el bosque, y también pues para poder respaldar esta lucha y esta defensa que apenas está empezando. Bueno, nosotros somos del colectivo Magda, Miradas Atentas contra la Gentrificación. Pueden seguirnos en Instagram, nuestro usuario es así, tal cual, Magda, MAKDDDOA. Bueno, ahí vamos a estar difundiendo información, pueden mandarnos mensaje directamente. Ah, no, también pueden buscar al pueblo originario, al Consejo del Pueblo Originario de la Magdalena, a través de Facebook, o también a través de Magda, nosotros tenemos contacto con ellos.

0: Los desaparecidos nos faltan a todos.
1: Y un desaparecido político es aquella persona que por sus ideas es reprimida y desaparecida y no se sabe de su paradero y no se sabe si vive o muere.
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0: ¿Qué es un desaparecido político?
3: Y un desaparecido político es un perseguido.
4: No sé, alguna persona que se va del panorama social, pero no sé la razón que sea político.
0: Desaparecido es un ser humano, hombre, mujer, viejo, joven o niño, privado de su libertad, incomunicado, recluido en cárceles clandestinas de campos militares, en bases navales o cualquier otro lugar habilitado para ello. Es un ser privado de todos sus derechos humanos y constitucionales, que en la mayoría de las veces es sometido a torturas por sus captores, que generalmente obedecen órdenes del gobierno.
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0: ¿Por qué desaparecen las personas? La desaparición forzada es una práctica de eliminación sistemática de opositores al régimen vigente.
5: Los opositores al régimen son todas aquellas personas que con su accionar diario resisten a un modo de vida impuesto que consideran desigual e injusto.
0: Esto es parte de nuestra historia, que muchos ocultan y que pocos saben. Por ello, es importante estar informados, conocer lo que sucede a nuestro alrededor y no permitir que estos hechos se sigan dando.
5: Vale recordar que no podemos confundir un asesinado con un desaparecido.
0: Un desaparecido es una persona que estaba con vida hasta el último día que se le vio y que se presume con vida hasta que se demuestre lo contrario.
5: ¿Y cómo demuestra lo contrario? ¿La ley da seguimiento a ese tipo de casos?
0: La ley tendría que dar seguimiento a estos casos, pues la desaparición forzada es un crimen que se comete todos los días, hasta que el sujeto en cuestión aparece. Es una figura legal reconocida.
5: A decir de Rafael Videla, jefe de la última dictadura militar argentina,
6: es un incógnito, es un desaparecido, no tiene entidad, no está muerto ni vivo, está desaparecido.
7: Desaparecido político es una persona que por sus creencias es censurada y finalmente, pues sí, la misma palabra se lo estoy diciendo, ¿no? Desaparecido por sus creencias y por ir en contra de lo que el sistema pues podría considerar como aceptable.
2: Una persona que está metido en alguna situación relacionada con la política, pero que hace cosas que no le convienen al gobierno o a los políticos en turno, y entonces la única forma de evitar que difundan lo que saben es desapareciéndolos.
0: El fenómeno de los desaparecidos es vigente y tiene historia.
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0: A hablar con Raúl Romero, él es sociólogo y latinoamericanista, quien está hoy con nosotros. Raúl, buenas noches.
1: Julio, muy buenas noches, un gusto saludarte a ti y a todo tu auditorio.
0: Gracias, Raúl, igualmente. Raúl, ¿qué es lo que está sucediendo en este contexto de esta violencia en Guerrero que está difundiéndose por diferentes medios, lo que acontece y llamándose a la solidaridad activa? ¿Qué es lo que está pasando, Raúl?
1: Mira, básicamente hay comunidades en el estado de Guerrero, principalmente en la montaña baja y en hacia el centro, que se han negado a ser parte del crimen organizado, que durante años han decidido resistir, han decidido organizarse, que vienen de una tradición de lucha de organizaciones campesinas, principalmente indígenas, que habían participado de procesos de defensa de la tierra hacia los años 80, que hacia los años 90 fueron las organizaciones que desde Guerrero impulsaron las movilizaciones por los 500 años de la resistencia negra, indígena y popular en 1992, organizaciones que hacia los años 90 llegaron a una conclusión, y era que el crimen organizado estaba llegando a sus territorios de la mano del Estado, de la mano de las policías municipales, de la mano de los policías estatales y también de la mano del ejército, y con el objetivo de evitar que estos grupos de narcotráfico y el crimen organizado llegaran a sus comunidades, estas organizaciones pueblos decidieron crear sus propias policías comunitarias. Decidieron crear sus propios aparatos de justicia, de seguridad, mucho recuperando las tradiciones y los saberes que tienen los pueblos en esta materia. Así, una de estas organizaciones es precisamente el Consejo Indígena y Popular de Guerrero, Emiliano Zapata, una organización de muchos años, de muchas décadas, que en los años 90 logró algo inaudito, que fue hacerse cargo de su propia seguridad y su propia justicia, montar incluso estrategias de reeducación para lograr e intentar reinsertar a las personas que delinquían a la actividad comunitaria, y así se mantuvieron. Sin embargo, con el avance del crimen organizado, del narcotráfico en la región, principalmente hacia los años 2010, 2015 aproximadamente, con la fractura o la disolución del grupo de los Beltrán Leyva y la escisión de varios cárteles ahí, principalmente dos cárteles, el de los Ardillos por un lado y el de los Rojos por el otro, han estado disputando la zona y han estado presionando para que las poblaciones indígenas, las poblaciones de la región, sean trabajadores esclavos de estos grupos del crimen organizado. El CIPO-GZ, esta organización indígena que pertenece al Congreso Nacional Indígena, mediante sus estructuras comunitarias, ha logrado evitar que los grupos del crimen organizado se apoderen de sus territorios, se apoderen de sus poblaciones, y sin embargo esta lucha ha generado horribles consecuencias. En los últimos 10 años, 76 personas han sido asesinadas y 25 personas han sido desaparecidas como resultado de este proceso de defensa del territorio y de defensa de las poblaciones. Y particularmente en los últimos días, digamos, estamos hablando de un proceso de ataques y de guerra ya de largo plazo, y particularmente desde el 6 de mayo pasado, es decir, hace apenas 6 días, el grupo de los Ardillos comenzó una serie de ataques que pretenden eliminar ya directamente a esta organización. Es un ataque con metralletas, con armas de alto calibre, con drones, han incendiado casas, han incendiado escuelas, han desplazado ya a aproximadamente a 1,000 familias de sus lugares de origen, quienes se encuentran en este momento refugiadas en las montañas, en las barrancas, principalmente de las comunidades de Tula, de Xicotlán, de Acahuehuetlán y de Alcozacán, que son las comunidades que están siendo principalmente afectadas, ¿no? El CIPO EZ desde el 6 de mayo ha hecho las denuncias, y hasta el día de hoy ni el gobierno estatal ni el gobierno federal han llegado a la zona, y la vida de nuestros compañeros y nuestras compañeras está en riesgo. Tememos mucho por lo que está sucediendo allá, nos preocupa mucho, y sobre todo nos preocupa mucho este dejar hacer por parte de las autoridades, que es lamentable y que no solo expone la vida de nuestros compañeros, sino que habla de una colusión y de una complicidad con estos grupos del crimen organizado.
0: Raúl, ese dejar hacer, ese permitir que las cosas sigan adelante, pues fueron parte de un esquema conocido en aquella región en la cual durante largo tiempo ha habido un abandono de los diversos órdenes de gobierno y con incursiones a veces policíacas y militares de consecuencias tremendas. En la actual administración de la gobernadora Evelyn Salgado y las instancias del gobierno federal morenista de origen, no ha habido la escucha, no ha habido la atención. ¿Qué es lo que hay ahí? Una conjunción de poderes cercanos a ciertos ámbitos del morenismo que inhiben el que haya acciones para frenar estos ataques, estas agresiones. ¿Qué es lo que se está viviendo, Raúl?
1: Mira, Julio, la verdad es que a mí me preocupa. Sabemos bien la historia de Guerrero. Guerrero es uno de los estados que más duro vivió el terrorismo de Estado en la época del PRI. Conocemos la historia de Rubén Figueroa, ¿no? Personaje que prácticamente se impuso como cacique en el estado, utilizando el aparato de Estado, utilizando militares, utilizando policías y siendo un salvaje represor de los pueblos en resistencia, de las organizaciones en resistencia, de los líderes y organizadores comunitarios. Me preocupa en particular que ese terrorismo de Estado que caracterizó al Estado de Guerrero hoy haya derivado en una criminalidad de Estado, ¿no? Es decir, en una forma en la que las élites políticas y económicas utilizan ahora, como antes utilizaban al ejército, al crimen organizado para imponer intereses, y que ejércitos y policías, que bien sabemos suelen estar coludidos en esta región con grupos de crimen organizado, sean la otra parte de la pinza. Es decir, que mientras los grupos del crimen organizado están siendo utilizados ahora como grupos paramilitares, como policías subrogadas, los ejércitos formales y las policías formales pues estén dejando hacer, con el objetivo de dejarle el trabajo sucio a estos grupos criminales. Me preocupa porque, en particular, digo, son 10 años, insisto, de que se vienen haciendo estas denuncias. En 2022, propios campesinos indígenas del CIPOG retuvieron en alguna carretera al presidente López Obrador, le pidieron que interviniera, le pidieron que garantizara paz en el territorio y no lo logró. Y no lo logró, y me parece que justo lo que estamos viendo en el estado de Guerrero es lo que estamos viendo también en otros estados de la República, donde el pragmatismo de querer ganar a costa de lo que sea los llevó al partido gobernante a aliarse con sectores, personas de dudosa procedencia que están dispuestos a aliarse con quien sea con tal de mantener el poder y el control en los estados. En los últimos meses hemos sabido o hemos constatado, hemos comprobado las hipótesis que ya se mencionábamos desde hace algunos años, en donde, por ejemplo, empresas mineras utilizaban al crimen organizado para mantener el control del territorio, para hacer una política de limpieza social, para garantizar el despojo, y me parece que no es la única forma, o no son solamente las mineras las que están utilizando estos grupos del crimen organizado. En Michoacán supimos también de otro tipo de industrias, y me parece que en el estado de Guerrero estamos viendo algo similar, hemos vivido algo similar, donde estos grupos han obligado a los pueblos indígenas, a los pueblos campesinos a cambiar sus cultivos, a irse a sembrar amapola, a convertirse prácticamente en ejércitos, en víctimas de leva, ¿no? Donde obligan a las poblaciones a sumarse al crimen organizado para hacer esos trabajos a bajos costos o prácticamente en trabajo esclavo, ¿no? Entonces, creo que el Estado mexicano, en estos actos de omisión y en estos actos en donde está dejando hacer, lo que le está mostrando o lo que está evidenciando es una complicidad que preocupa no solo por lo que significa para el propio Estado mexicano, sino que preocupa también por la vida de nuestros compañeros y compañeras de las poblaciones de Guerrero, que en este momento están sobreviviendo prácticamente en barrancas, en montañas.
0: Raúl Romero, ¿qué acciones de solidaridad, de denuncia, de movilización están contempladas? Es decir, ¿qué es lo que se está organizando en defensa de estas comunidades, Raúl?
1: A lo largo de estos días, ayer, domingo, hoy, lunes, han aparecido varios comunicados, pronunciamientos. El día de mañana, martes, 12 de mayo a las 16 horas se realizará una concentración en la Secretaría de Gobernación en la Ciudad de México, convocada por el Congreso Nacional Indígena. La presidenta de México hoy en la mañana dijo que ya estaba tomando cartas en el asunto. Las noticias que tenemos de nuestros compañeros que están en la zona hasta hace unas horas es que no ha llegado, que ya hay pueblos completamente desalojados por parte del crimen organizado, que las poblaciones han tenido que salir expulsadas de ciertos lugares donde estaban teniendo asilo, han tenido que huir a otras zonas todavía más lejanas. Entonces, urge la acción, les decía, mañana a las 16 horas en la Secretaría de Gobernación de la Ciudad de México, pero se van a realizar acciones globales. El Congreso Nacional Indígena, que es una de estas redes de organizaciones de pueblos de la que forma parte el CIPOGZ, ha convocado a realizar acciones nacionales e internacionales, porque si 10 años de denuncia no han bastado para que se tomen cartas en el asunto, nos preocupa que estos ataques que están ocurriendo en estos últimos días puedan ser letales y puedan derivar en una tragedia. Por lo tanto, estamos convocando a toda la sociedad, a todos los actores sociales de México y del mundo a que se pronuncien, ya que exijan la inmediata atención al problema que se está viendo en este momento en Guerrero.
0: Raúl, muchas gracias por esta información, por el contexto, la perspectiva, la historia también, desde luego, de lo que ahí se vive. Raúl, gracias, a reserva de lo que desees agregar. Apreciamos mucho el que estés con nosotros en esta ocasión.
1: Muchas gracias, Julio. Invitar a tu auditorio, en la página del Congreso Nacional Indígena, en sus redes sociales están pasando los videos en tiempo real de lo que está pasando. Ya los jóvenes, las mujeres jóvenes que están en la zona están utilizando sus celulares para documentar lo que está sucediendo. Hemos visto videos terribles, atroces, de pueblos completamente desplazados, de balaceras todos los días, de los saldos que están dejando las bombas que avientan los drones. No se trata, no es un grupo de derecha, no es ningún grupo agente internacional buscando golpear al gobierno, sino es un grupo que está, un pueblo que está jugándose la vida en este momento y que urge voltear a ver y empatizar con ellos. Invitarlos a todo tu auditorio a que sigan esas noticias en las redes sociales del Congreso Nacional Indígena.
0: Gracias, Raúl. Justamente mañana en el programa de 1 a 3 tendremos una entrevista con un representante, un miembro del Consejo Indígena y Popular, Emiliano Zapata, y estamos atentos también a lo que transmite Radio Zapote, además de lo que tú nos has dicho, Raúl. Así es que gracias y seguimos atentos a todo esto.
1: Muchas gracias, Julio, que estés muy bien.
0: Sí, desde luego. Gracias, Raúl. Hasta pronto.
1: Hasta pronto. Hasta luego.

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cosa es poner el cuerpo. Poner el cuerpo es quitarse el miedo. Poner el cuerpo es averiguar dónde están las heridas. Poner el cuerpo es quitarle el seguro a la granada. Poner el cuerpo es convertir vulnerabilidad en amenaza. Poner el cuerpo es juntar los pedazos de todo en la nada. Poner el cuerpo es inventar curitas para el alma. Poner el cuerpo es resistirse al drama, sobrevivir a la catástrofe. Poner el cuerpo es bailar la revolución, emborrachar la tristeza, cantar la rebeldía. Poner el cuerpo es permanecer en guerra sin perder la ternura. Poner el cuerpo es aprender a amar sin morir en el intento. Poner el cuerpo es aferrarse a la vida. Poner el cuerpo es la fortuna de haberlo perdido todo y conservar solo lo esencial. Poner el cuerpo es convertir el campo de batalla en territorio liberado. Poner el cuerpo es reventar fronteras. Poner el cuerpo es no pedir perdón ni pedir permiso. Poner el cuerpo es fugarse de la política para poder así volver a hacer política. Poner el cuerpo es sacar la rabia a pasear para que no nos haga mierda en casa. Poner el cuerpo es darle voz a la entraña. Poner el cuerpo es quedarse sin palabras y aún así no parar de hablar. Poner el cuerpo es convertir poesía en conjuros y teorías en magia. Poner el cuerpo no es hablar de poner el cuerpo, es ponerlo todo. Poner el cuerpo es detener el tiempo. Poner el cuerpo es repetir y repetir y repetir conjuros hasta que todo el mundo sepa que siempre han sido reales. Poner el cuerpo es estar donde tenemos que estar y ser lo que queremos ser hoy, aunque suene a cliché. Poner el cuerpo es preguntar sin esperar respuesta, o más bien, esperando que nadie responda. Poner el cuerpo es crear y creer otros mundos posibles. Poner el cuerpo es perder la cabeza y volverla a encontrar y perderla de nuevo. Poner el cuerpo es escupirle a la tristeza en la cara. Poner el cuerpo es desnudar el alma. Poner el cuerpo es ponerse roja de ganas y no de vergüenza. Poner el cuerpo es desbordar todos los espacios. Poner el cuerpo es perder el cuerpo para así convertirse en muchos cuerpos. Poner el cuerpo es hacerlo tú misma y hacerlo con las otras. Poner el cuerpo son las ganas que tengo de poner mi cuerpo junto al tuyo, con el tuyo, sobre el tuyo, entre el tuyo, bajo el tuyo, dentro del tuyo, y así probando todas y cada una de las preposiciones. Poner el cuerpo es la orgía desenfrenada y totalmente promiscua entre arte, activismo y feminismo. Poner el cuerpo es vestir la precariedad con el glamour de lo reciclado y de todo a 3 pesos. Poner el cuerpo es convertirse en un cyborg de tecnología en tacones de punta y cinta de aislar. Poner el cuerpo es no esperar nada para hacer ni hacer lo que se espera que hagamos. Poner el cuerpo es mirarlo de frente y declararle nuestro amor. Poner el cuerpo es lo que me sale del coño. Por ejemplo, este poema.

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0: Ayotzinapa.
1: Buenos días, buenas tardes y buenas noches. Esta es la emisión de Nebulosa del 1 de mayo de 2026, México. La lucha por la presentación con vida de los normalistas continúa. A pesar de las promesas presidenciales, las investigaciones sobre el paradero de los 43 normalistas de Ayotzinapa siguen paralizadas. En contraste, la comunidad normalista y las familias agraviadas siguen su lucha. Tanto en marzo como en abril se realizaron las movilizaciones en Guerrero y Ciudad Monstruo, particularmente los días 26 de cada mes, para reiterar la exigencia de que las autoridades hagan su trabajo y den con el paradero de nuestros compañeros. El 26 de marzo, durante la marcha del Ángel al Hemiciclo a Juárez, se informó que algunos restos óseos encontrados en una funeraria de Guerrero serán analizados por los antropólogos argentinos que han apoyado en otras ocasiones, y se reiteró la exigencia de que las autoridades entreguen la documentación que puede llevar a conocer el paradero de los normalistas desaparecidos. El 26 de abril, las y los padres y madres denunciaron que las mesas de negociación con el gobierno federal se encuentran estancadas, ya que a 5 meses de la última reunión no hay avances en las investigaciones. En declaraciones a la prensa, el abogado de las familias Isidoro Vicario expuso la situación de la siguiente manera. Con la presidenta se acordó que después de 60 días del encuentro de noviembre, íbamos a sentarnos de nuevo para abordar el tema de las peticiones. Entre ellas, el regreso del grupo interdisciplinario de expertos independientes para apoyar en las investigaciones del caso Ayotzinapa, la entrega de los folios del ejército que incluyen evidencias claras del paradero de sus hijos y para retomar la intervención de las llamadas telefónicas del ejército sobre el traslado de 17 estudiantes a las afueras de Iguala. Pero ni siquiera nos han dado una fecha tentativa de manera formal para sostener otro encuentro con la mandataria federal, porque probablemente no hay información nueva para brindar a los familiares, y eso es deplorable. Entre las cortinas de humo que las autoridades lanzan están las detenciones de personas involucradas en el crimen de Estado. El 20 de marzo se conoció la detención de Blanca María del Rocío Estrada Ortega, ex subprocuradora de Guerrero, quien es responsable de la pérdida, ocultamiento o destrucción de videos de las cámaras de seguridad del Palacio de Justicia de Iguala en septiembre de 2014. Como siempre en el país de la simulación, la exfuncionaria fue vinculada a proceso por posesión de cartuchos de arma de fuego y medicamentos controlados. En un artículo aparecido el 17 de marzo de 2026, Abel Barrera recordó las evidencias del crimen de Estado que han sido ocultadas hasta la fecha. 853 folios del Centro Regional de Fusión de Inteligencia del Ejército Federal, los videos del Palacio de Justicia de Iguala que muestran quienes detuvieron y se llevaron a una parte de los normalistas en septiembre de 2014, la información del C4 y las bitácoras de entradas y salidas del Centro Regional de Fusión de Inteligencia, los informes de seguimiento, los correos de imágenes, los documentos de sanciones, la bitácora de llamadas de los militares. La exigencia de que toda esa documentación y materiales sean por fin presentados fundamenta y da sentido al seguir luchando por la presentación de nuestros compañeros ausentes. A 11 años y medio, con las familias y normalistas, seguimos exigiendo: vivos se los llevaron y vivos los queremos.
2: Guerrero. Denuncia el CIPOC EZ nuevos ataques. El 11 de mayo se conoció un comunicado del Consejo Indígena Popular de Guerrero, Emiliano Zapata, denunciando los ataques del grupo criminal Los Ardillos contra la comunidad de Alcozacán, iniciados el 6 de mayo y que continuaban hasta el 12 de mayo. Se informó de disparos de armas de fuego y uso de drones y explosivos, por lo que las y los pobladores debieron abandonar la comunidad. Este ataque se suma a los sufridos por las comunidades de Tula, Acahuehuetlán y Xicotlán, y a las numerosas agresiones sufridas por esta organización en los años recientes, mismas que incluyen quema de casas, robo y muerte de ganado, y sobre todo 80 asesinatos y al menos 25 personas desaparecidas. El lunes 11 se localizaron 4 compañeros asesinados cerca del cruce de Papaxtla. El comunicado pregunta a la presidenta CONAA, Claudia Sheinbaum, dice que nos está protegiendo, ¿dónde está la protección? Estamos solos bajo las balas y las bombas. Y responsabilizan a Celso Ortega Jiménez, Bernardo Ortega Jiménez, Jorge Iván Ortega y Antonio Ortega Jiménez, líderes de los Ardillos por los ataques y asesinatos. La respuesta de la presidenta Coná no pudo ser más patética. En declaraciones a la prensa, Sheinbaum señaló: primero hay que entrar en contacto con ellos, ver lo que está ocurriendo, ver en qué lugares y con la misma presencia de la Guardia Nacional y al mismo tiempo con la atención a estas familias desplazadas, ayudar a que puedan regresar a su lugar de origen y mientras tanto darles protección. A ese paso, señora presidenta, no quedará nadie para responder si es que algún día llegan las autoridades hasta la montaña baja de Guerrero. De acuerdo con el CIPOC EZ, el gobierno estatal de Evelyn Salgado y las redes caciquiles de su padre Félix Salgado están en complicidad con los Ardillos y el objetivo es destruir las policías comunitarias y controlar las comunidades de la montaña baja. Desde Guerrero nos llaman a la más amplia solidaridad para detener la masacre de los pueblos.
0: Noticias en defensa de la Madre Tierra.
3: Noticias de la defensa de la Madre Tierra, Campeche, afectaciones por el uso de pesticidas. El 10 de marzo se conoció la denuncia de las graves afectaciones que sufre el hábitat y los pobladores de Suktuk, comunidad maya en Opelchen, Campeche. El uso de pesticidas ha provocado el aumento de los casos de cáncer, las malformaciones genéticas, la contaminación del manto freático y la muerte masiva de abejas. Mediante una carta dirigida al Congreso de Campeche, el colectivo de comunidades mayas de los Chenes denunció la violación de los derechos humanos que ocurre en este distrito y exigen la prohibición absoluta de las fumigaciones en el municipio, iniciar los procedimientos administrativos sancionadores encaminados a la reparación del daño, así como la reactivación de la comisión intersectorial encargada de investigar esas afectaciones. La comisión se confirmó en 2024, pero no ha llegado a ningún resultado que frene la devastación social y ambiental que vive la región. A más de un mes de esta muerte masiva de abejas, así como la contaminación de los cuerpos de agua y el acuífero por fumigaciones agrícolas, los pobladores de Suktuk nos alertan de cómo se vulnera la vida por nubes tóxicas derivadas de la aplicación ilegal de insecticidas que cubren casi 9.500 hectáreas en la región. Veracruz, en defensa del agua. El domingo 22 de marzo, Día Mundial del Agua, se realizaron movilizaciones en las ciudades de Veracruz, Jalapa y Fortín de las Flores, expresando la preocupación de las y los pobladores por el agotamiento y la contaminación del agua, ya que en cada región hay problemáticas de saqueo del agua, contaminación de los ríos San Miguel y Metlac, así como el deterioro de los hábitats, en uno de los territorios más afectados por la explotación petrolera. El derrame de petróleo registrado desde febrero de 2026 en el Golfo de México fue destacado por las y los manifestantes, exigiendo que se establezcan responsabilidades y medidas de remediación. Aunado a ello, el 18 de abril, la organización ambientalista Skin True documentó 10 derrames de hidrocarburos en el Golfo de México entre agosto de 2025 y marzo de 2026. Los eventos se concentran en Campeche y Veracruz, asociado a buques identificados y buques de operación sin señal activa de localización. La Red Corredor Arrecifal, colectivo de organizaciones y poblaciones de Veracruz, que han seguido el rastro del chapopote, lanzó el 27 de abril un comunicado para exigir cambios estructurales, atención integral y regeneración de ecosistemas y comunidades tras el derrame de petróleo en el Golfo de México. La organización acusa que aún hay muchas playas sin limpiar en Veracruz, Tabasco y Tamaulipas, y que la caída en la pesca y la venta de mariscos ha supuesto importantes pérdidas económicas para los habitantes de las costas.
2: Cherán, quinceañera autónoma. El miércoles 15 de abril se festejaron los 15 años del inicio de la lucha del pueblo de Cherán, Michoacán, por su derecho a vivir en defensa de la madre tierra y por la autonomía. Tres lustros atrás, ese pueblo de raíz purépecha se levantó para hacer frente a los talamontes y criminales que asesinaban y saqueaban los bosques en total impunidad. Organizados en rondas barriales y fogatas,

0: 2011, sigue poniendo el cuerpo para mostrar que otros mundos son posibles. Desde este espacio, saludamos a nuestras compañeras y compañeros y les deseamos muchos años más de resistencia y autonomía.
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5: Buena jornada, auditorio de Radio Informaremos. Les saludamos esta mañana de lunes 18 de mayo del 2026 desde la XHSBE Choloyan Radio en Tlaxcalancingo, Puebla, para revisar juntos y juntas la agenda semanal de nuestros pueblos. Madres buscadoras y colectivos levantaron la voz este 10 de mayo. Edificios y fraccionamientos consumen sus terrenos. Esto pasa con las nopaleras de Tlaxcalancingo. ¿Por qué no hay agua en Oaxaca? Quédese con nosotras y escuche la información que generan las y los comunicadores.

0: Este 10 de mayo se conmemora el Día de las Madres. En México, cientos de madres buscadoras emprenden una lucha por la aparición de sus hijas e hijos, arriesgando incluso su vida ante un sistema impune. Madres buscadoras, colectivos y sociedad en general se reunieron en diferentes ciudades este 10 de mayo a levantar la voz ante la situación que enfrenta nuestro país. Escuchemos un poco de las voces que se levantaron en Guadalajara, Jalisco.
1: Mi nombre es María Rosario Martínez Mendoza, yo busco a mi esposo Armando González Martínez. Vemos que el gobierno no nos quiere apoyar, y aparte de que no nos quiere apoyar, nos quitan las hijas. Diario pegamos por toda la ciudad y en la mañana amanecen los postes pintados, las fichas quitadas, rotas. Eso no es válido. Si no nos quieren apoyar, por lo menos que nos dejen buscarnos a nosotras. Es injusto porque nadie nos da nada. Nosotras pagamos nuestras fichas, nuestras lonas. Donde quiera que ponemos, las dejan uno o dos días y en la mañana ya no amanecen. Por favor, a todas las autoridades, que por favor no nos obstruyan nuestro trabajo. Es nuestro dinero. Todas las mamás que andamos aquí trabajamos para hacer los gastos de nuestras fichas, de nuestras lonas, nuestra cinta, nuestro sellador. Nadie nos apoya. Toda la sociedad, porque piensan que ellos no tienen un hijo desaparecido, pero todos estamos expuestos. No sean indiferentes, empaticen con nosotros. Ni siquiera imaginan el dolor tan grande que es andar aquí. Pudiéramos estar celebrando, desayunando con nuestros hijos. Y sin embargo, estamos aquí porque nos hace falta nuestro hijo. Aunque tengamos más, el que está desaparecido nos hace falta.
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4: Vamos en la cabina móvil de aquí de la Plaza Imelda Virgen. Dentro del radio hasta encontrarles, ya saben, en colaboración con Sonadox y también técnicas rudas. Ahora en este momento me acompaña la mamá buscadora María Jesús, si me permite, Marichuy, como nos permite llamarle. ¿Cómo está?
5: Pues muy bien, muchas gracias por invitarme a estar aquí con ustedes.
4: Muy bien, ¿le gustaría presentarse a usted y también a su hijo?
5: Mira, yo me llamo María de Jesús Solís, llevo 6 años buscando a mi hijo, que desapareció el 18 de septiembre en el 2020. Mi hijo se llama Jaime Adrián Ramírez Solís y sigo buscando.
4: 6 años, señora Marichuy, bastante tiempo. También pensando en esto, usted ha visto muchos cambios, muchas cosas que han pasado dentro de estos 6 años dentro de la búsqueda.

0: personas. Quisiera contarnos sobre, bueno, también el colectivo al que pertenece, qué labores realiza usted.
1: Mira, mi colectivo se llama Luz Esperanza y en ese colectivo yo estoy en el área de administración, lo que es las búsquedas. Y no nomás se hacen las búsquedas, también se apoya a la gente que va empezando en este dolor, pues, de la búsqueda. Y nos gusta mucho apoyar, a mí me gusta mucho apoyar, me gusta ese trabajo porque es búsquedas de campo, búsquedas en vida, las galerías que se realizan en comisión de búsqueda, que también todo viene enfocado a la búsqueda de nuestros hijos y familiares que están desaparecidos. Me gusta mucho apoyar a la gente que, sobre todo con esto, un poquito nuestro dolor se convierte en activismo y en lucha por los demás y en apoyo a los demás.
0: ¿Cómo se desarrollan estas búsquedas? Es decir, por ejemplo, mencionaba dos, ¿no? Las búsquedas en campo y las búsquedas en vida. ¿Cuál es la diferencia en cuanto a las acciones que realizan?
1: Las búsquedas en vida, sobre todo, es las nocturnas, son de noche, es buscar entre los indigentes alguna persona que esté desaparecida entre ellos o que reconozcan alguna de nuestras cédulas de fichas, que tengan, que conozcan el rostro y vean a ver si no hay un desaparecido entre ellos. Y las de búsquedas de campo, pues son las que salimos a los cerros, a los llanos, a basureros, a andar buscando a nuestros hijos. Y es con nuestras herramientas, que en este caso es la varilla vidente y la pala. Y el pico, que son muy importantes en nuestras búsquedas de campo.
0: Bien, para ustedes, ¿qué significado tienen estas búsquedas, no? Ambas.
1: Pues es una, como dice nuestro colectivo, una esperanza de encontrarlos en cada búsqueda que salimos. Para nosotros es una esperanza de encontrarlos. Y nos llena de fuerzas y de, pues de esperanza, pues, y de fe de, para seguirlo.
0: ¿Cómo es para ustedes encontrar a personas en las búsquedas en vida?
1: Pues en vida nos ha tocado que es muy emocionante porque una vez localizamos en afuera de Fiscalía, estábamos en una manifestación y llegó una persona y tenía 20 años sin ver a su familia. No sabía de hecho que lo estaban buscando como desaparecido. Y logramos contactar a su familia, él nos hizo el llamado y todo, y encontramos a su familia. Y nos llena mucho de emoción cuando encontramos un positivo.
0: Me ha tocado ver eso y también me alegra mucho ver que no solamente es una emoción, una felicidad para la persona, la familia directa, sino para las demás, ¿no?
1: No, claro que sí, eso es venirnos con el corazón lleno cuando encontramos un positivo. En vida y también en fosas, pues, porque es un tesoro más que regresa a casa.
2: Ser nopalero en Tlaxcalancingo, la cuna del nopal, es cada vez más complicado. Edificios, fraccionamientos y hasta escuelas privadas consumen a su paso los pocos terrenos que quedan en el lugar. Esto es lo que está pasando. Aquí te lo cuento.

0: Así es. Esta planta característica de México y utilizada para comidas típicas e incluso de manera medicinal en el país, sufre una caída que preocupa a toda una comunidad entera, Tlaxcalancingo. Para que te des una idea, en tan solo 10 años desaparecieron más de la mitad de los productores y con ellos una tradición que podría desaparecer. En San Bernardino, Tlaxcalancingo, Junta Auxiliar de San Andrés Cholula, el nopal no solo es una planta o una comida, es identidad y es trabajo. Pero aquí algo está pasando. En el 2015 existían al menos 125 productores de esta cetácea y hoy solo hay de 40 a 50 de ellos. Una caída de casi el 60% en apenas una década.
1: ¿Qué tal? Servidor Alfonso Coyot, aquí en Tlaxcalancingo, productor de nopal desde hace 32 años y pues del cual de crecer nos vamos disminuyendo por todo lo que hay aquí en la ciudad, la zona urbana. Los fraccionamientos están aquí a 200 metros, los edificios a 500 metros, tenemos el Atizcayo a 1 kilómetro, pues ya todos, y luego atrás la Federal, pues tenemos ya mucho ya nos tenemos acorralados, ¿no? Acorralados por el tipo de campo que teníamos.
0: De acuerdo con Agronopal del Sureste, el problema tiene dos causas principales, la escasez de agua y la expansión inmobiliaria. En un recorrido pudimos constatar que los fraccionamientos, edificios y hasta escuelas privadas, que según los pobladores no existían antes, no solo ocupan la tierra, también consumen toda el agua, pues hoy los pozos ya no alcanzan para mantener vivas las nopaleras.
1: Bueno, son dos factores, ¿no? Una es el crecimiento de la ciudad, otra es el clima, el cambio climático también se ha marcado en los 10 últimos años. Y principalmente no se nos olvida desde que llegó el fenómeno del Niño en 2004, fue un cambio que nunca afectaría tanto, no pensamos que afectara tanto la producción de nopal. Desde ahí han ido sube y baja, pero es más sequía que humedad o lluvias.
0: Donde antes había cultivo, hoy hay departamentos y edificios de grandes dimensiones. Y de esta manera, el nopal deja de sembrarse, no porque no se quiera o se consuma, sino porque ya no se puede.
1: Sí, es nostalgia, ¿no? Es nostalgia porque nos dedicamos a eso. Tenemos 30 años en el trabajo de nopal, y pensar que pues va cambiando esto y que no podemos defenderlo, no podemos frenar esto.
0: En cuanto a los datos, viene lo más preocupante, pues la propia Secretaría de Agricultura de Puebla reconoce que ni siquiera hay registros actuales de la producción en la zona. Es decir, el nopal de Tlaxcalancingo prácticamente ya no existe en las estadísticas. Durante décadas, el nopal fue base de la economía de esta comunidad, una tradición heredada de generación en generación, que incluso llegó a exportarse. Pero hoy, muchos productores han tenido que irse, incluso rentar tierras más caras, de mejor clima y lejos de casa, como Atlixco, Santa Isabel Cholula y Santa Clara Ocoyucan.
2: Mi nombre es Nazario Elías Tompa. Soy productor de hace 25 años y pues seguimos con esto. Ya estamos retirados de la población de Tlaxcalancingo por el motivo de ya está muy cerca a la ciudad y pues no nos queda de otra más que pues arrasarle, a buscarle otros espacios, pueblos más lejanos para seguir con nuestro cultivo.
0: Para Nazario, oriundo de Tlaxcalancingo y que se ha dedicado al nopal desde hace 25 años, cada vez es más complicado sembrarlo, pues él no solo mudó su producción a un lugar a más de 40 minutos de su vivienda, sino también ahora tiene que gastar más del doble para poder salir adelante con lo que mejor sabe hacer, sembrar nopal.
2: Pues mire, acá, pues la verdad está muy elevado. Allá en San Andrés, él tiene pequeños tramos, un promedio de 20 mil pesos de la hectárea. Ajá, acá está un promedio de 70. Sí, sí están tan caritos. No, ya no. Así como se está ya llenando de fraccionamientos, yo le tiro así unos 7 o 8 años que ya va a estar más reducido. No, ya no va a haber.
0: Pero bien dicen que hay que ver el lado positivo, porque a pesar de todo, el nopal seguirá creciendo y seguirá siendo parte fundamental en la comida mexicana. Eso sí, más lento, con menos agua y con menos lugares donde sembrarlo. Porque como Nazario y Alfonso, hay muchos más quienes no están dispuestos a dejar morir esta tradición, la de ser nopalero.
2: Pues lo poco que le diría yo a Silvio, poco que me queda de vida, pues ya tengo 59. Pues el rato que todavía Diosito me dé la fortaleza, pues seguiré elaborando pues en esto, pues más que nada, sí que pues no tengo otro oficio más que el campo.
0: ¿Y tú? ¿Qué opinas de esta tradición que muere en Tlaxcalancingo? Organización Editorial Mexicana, El Sol de Puebla.

0: ¿Por qué no hay agua en Oaxaca?
1: La razón por la que falta el agua en Oaxaca es la falta de conocimiento de todo un sistema que está diseñado para tener agua en abundancia. Y estoy hablando de un sistema territorial. El territorio está diseñado para que el agua fluya muy lentamente a lo largo de todo su camino, desde la parte alta de las montañas hasta la parte del río o de los ríos que recogen el agua de todo el escurrimiento del territorio. Es una gran cuenca. Y esa gran cuenca tiene una cobertura de vegetación en la parte de arriba. Esa vegetación, alguna todavía se encuentra, pero ha sido afectada por procesos de deforestación. Pero principalmente lo que ha ocasionado el problema es que, uno, ha habido un proceso de urbanización que impermeabiliza el territorio, impide que el agua se infiltre para recargar el acuífero. Junto con el tema de la urbanización, hay un manejo de los terrenos agrícolas que compacta el suelo debido a la aplicación de maquinaria pesada, y eso también impermeabiliza. Entonces, a nivel territorial, estamos impidiendo que el agua se infiltre y se almacene.
0: ¿Por qué no hay agua en Oaxaca?
1: La reserva estratégica natural, que es el acuífero subterráneo. En los años 60, el nivel del agua del acuífero subterráneo estaba a menos de 2 metros de profundidad en los valles centrales. O sea, cualquier persona, cualquier campesino, cualquier comunidad, cualquier agricultor podía hacer un hueco en el suelo y encontrar agua a menos de 2 metros de profundidad. ¿Qué pasó en 60 años para que ese nivel del agua bajara a más de 20, 25 metros de profundidad? Bueno, eso tiene que ver con un mal manejo del territorio y de la dinámica del agua en el territorio. Entonces tienes, por un lado, un proceso en donde se está afectando toda la dinámica natural de flujo del agua en el territorio y de infiltración hacia el acuífero, y por otro lado tienes una sobreexplotación del acuífero. Por otro lado, le estamos sacando agua para cubrir las necesidades tanto del campo como de la ciudad, y ese es el problema que ocasiona la falta de agua en un territorio en el que no debería haber. O sea, no es un problema de falta de agua, es un problema de falta de manejo a nivel territorial y también a nivel doméstico. Todo esto se conjunta para generar un gran problema, y todo parte de la falta de conocimiento y la falta de respeto a estos procesos naturales del flujo del agua en el territorio. Mi nombre es Pablo Ruiz Lavalle, trabajo en el centro de aprendizaje bioregional llamado Tierra del Sol, que está en Tlacochahuaya, en los valles centrales de Oaxaca, en donde estamos implementando estrategias para poder restaurar el ciclo hidrológico en valles centrales.

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1: Gracias por continuar con nosotros y nosotras en Radio Informaremos. México vive una crisis humanitaria. Más de 125 mil personas desaparecidas, fosas clandestinas, impunidad y familias sin respuestas. En ese contexto, las madres buscadoras se convirtieron en la conciencia y la memoria del país. Producido por Jimena García, Aitana Jurado y Valentina Munguía, compartimos el reportaje Madres Buscadoras, hasta encontrarles.
2: Yo no creo que ninguna madre merezca recoger solamente huesos, abrazar solamente huesos, dispersos en todo este lugar, muchísimos, muy inmensos, que ayudados a encontrar a los delincuentes que desaparecieron a mi hijo. Creo que por lo mínimo yo merecía encontrar un cuerpo completo, pero...
3: En México, miles de familias se despiertan cada día con la misma pregunta. ¿Dónde están?
4: No hay despedidas, no hay respuestas. Solo silencio, expedientes archivados y una ausencia que duele todos los días.
5: Ante ese abandono, fueron ellas quienes decidieron salir a buscar. Madres que cambiaron el miedo por valentía, el llanto por resistencia, y sus manos por herramientas para cavar la tierra.
6: Vas a buscar y sabes que estás buscando entre cuerpos, ¿no? Pero tampoco quieres encontrar al tuyo ahí.
3: Mientras muchos volteaban la mirada, ellas caminaron desiertos, carreteras y fosas clandestinas buscando a quienes aman.
4: Hoy hablaremos de madres buscadoras y del movimiento Hasta Encontrarles, una lucha que exige verdad, justicia y memoria.
5: Porque en un país donde desaparecen miles, hay madres que se niegan a rendirse.
7: ¡Hasta Encontrarles!
3: México enfrenta una de las crisis humanitarias más profundas de su historia contemporánea, la desaparición de personas.
8: Me indigna, me mueve, me duele mucho. Cuando yo llegué a acompañar como alguna de las marchas a mis amigas, les preguntaba cómo buscaban, ¿no? Y ya ellas me explicaban. También esa habilidad de nombrar a todas las personas que está buscando el colectivo, o sea, es algo que me impacta y me mueve mucho, me hace pensar que es algo tan cercano.
3: De acuerdo con el Registro Nacional de Personas Desaparecidas y No Localizadas, para este 2026 se contabilizan más de 125 mil personas desaparecidas en el país.
4: Esta cifra no representa solamente un dato estadístico. Detrás de cada número existe una vida interrumpida, una familia esperando respuestas y una herida social que continúa abierta.
5: Especialistas en derechos humanos señalan que la desaparición genera una forma de violencia permanente, porque no termina en el momento en que la persona desaparece. Continúa cada día con la incertidumbre y la falta de verdad.
3: A diferencia de otras pérdidas, no hay certeza de si la persona sigue con vida, si necesita ayuda, si está retenida o si ya fue asesinada.
4: La crisis se agravó a partir de 2006, cuando inició la llamada guerra contra el narcotráfico. Desde entonces, aumentaron los enfrentamientos armados, la presencia militar y las disputas territoriales del crimen organizado.
9: La Ciudad de México ocupa el primer lugar nacional en desaparición de personas, presentando un incremento del 128% en la desaparición de mujeres y con 49 casos.
5: En este contexto, miles de personas comenzaron a desaparecer.
8: Creo que nosotros como sociedad tenemos una responsabilidad de nombrar qué está pasando y que nos indigne, no parecer indiferentes a esto que está sucediendo, no pensar que porque no ha desaparecido alguien de nosotros, cercano, como un familiar o un amigo, esto está lejos.
3: Los estados con mayores cifras históricas incluyen Jalisco, Tamaulipas, Estado de México, Nuevo León, Veracruz, Sonora y Michoacán.
4: Además, otro problema grave es la impunidad. En una gran mayoría de casos, no existen sentencias ni investigaciones concluidas.
5: Eso provoca desconfianza en las instituciones y obliga a muchas familias a investigar por su propia cuenta.
8: Es indignante que se siga invisibilizando. yo creo que el Estado tiene que otorgar los derechos necesarios para que las personas no desaparezcan, pero que también puedan ser encontradas de una manera fácil y digna.
3: También existe una crisis forense. En México hay miles de cuerpos y restos humanos sin identificar en servicios médicos forenses, fosas comunes y resguardos estatales.
4: Esto significa que incluso cuando una persona es localizada, muchas veces no puede ser entregada a su familia por falta de pruebas genéticas, personal especializado o coordinación institucional.
5: Ante este panorama surgieron los colectivos de búsqueda, especialmente encabezados por madres que decidieron no esperar más.
3: Ellas aprendieron técnicas de rastreo, uso de varillas, revisión de mapas y estrategias de organización comunitaria,
4: convirtiendo el dolor en acción colectiva.
5: Y demostraron que, frente al abandono del Estado, la sociedad civil puede construir memoria y resistencia.
3: Para comprender el origen y crecimiento del movimiento de madres buscadoras, revisemos algunos momentos históricos fundamentales.
4: 2006. El gobierno federal implementa una estrategia militarizada contra el narcotráfico. Con ello, aumentan los niveles de violencia en distintas regiones del país.
5: En 2006 y 2012, miles de familias comenzaron a denunciar desapariciones vinculadas tanto al crimen organizado como a autoridades corruptas o coludidas.
3: 2011. Surge el movimiento por la paz con justicia y dignidad, encabezado por Javier Sicilia tras el asesinato de su hijo.
4: Este movimiento visibiliza por primera vez a gran escala el dolor de víctimas de violencia y desaparición en México.
5: Se realizan caravanas nacionales, encuentros con familias y exigencias públicas al gobierno.
3: 2014. Desaparecen los 43 estudiantes de la Escuela Normal Rural de Ayotzinapa en Guerrero.
4: Este caso genera protestas nacionales e internacionales y coloca la crisis mexicana en la agenda mundial.
5: Las consignas se vuelven símbolo de resistencia.
3: 2015 y 2016. En estados como Veracruz y Sonora, colectivos ciudadanos comienzan a localizar fosas clandestinas y restos humanos mediante búsquedas independientes.
4: Madres buscadoras demuestran que muchas veces la información existe, pero no había voluntad oficial para actuar.
5: 2017. Tras años de presión social, se aprueba la Ley General en materia de desaparición forzada y desaparición cometida por particulares.
3: La ley crea mecanismos como el Sistema Nacional de Búsqueda y fortalece instituciones especializadas.
4: Sin embargo, los colectivos denunciaron que la implementación fue lenta y desigual.
5: 2018 a 2020. Continúan hallazgos de fosas clandestinas en distintos estados y aumenta el número oficial de personas desaparecidas.
3: 2021. Nace Hasta Encontrarles, plataforma periodística y de memoria dedicada a documentar historias de búsqueda, dar voz a familias y denunciar omisiones institucionales.
4: Este espacio también se convierte en archivo social de testimonios que muchas veces no aparecen en medios tradicionales.
5: 2023 a 2026. Las madres buscadoras siguen siendo una de las voces más legítimas del país, mientras las cifras continúan creciendo.
1: Gabriela Díaz es integrante del colectivo Hasta Encontrarles Ciudad de México y participó en este hallazgo. Participó en estos colectivos que dieron finalmente con este terreno en donde encontraron más de 300 huesos, restos.
5: Desde el análisis del discurso, el movimiento de madres buscadoras transforma la identidad de víctima en identidad política.
3: No se presentan únicamente como mujeres que sufren una pérdida, sino como sujetas activas que investigan y exigen justicia.
4: El lenguaje que utilizan combina dolor, dignidad y firmeza moral.
5: Frases como "hasta encontrarles" comunican perseverancia absoluta. No establecen una fecha límite ni aceptan el olvido.
3: La consigna "nos faltan miles" convierte una estadística fría en una ausencia colectiva.
4: Y expresiones como "vivos se los llevaron" cuestionan directamente la responsabilidad del Estado.
3: En lugar de una imagen tradicional ligada al espacio privado, las madres aparecen en marchas, conferencias, búsquedas en campo y denuncias públicas.
4: Es decir, la maternidad se convierte en una forma de acción política.
5: Otro elemento importante es el uso del cuerpo como mensaje.
3: Caminar bajo el sol, cavar la tierra, cargar fotografías o nombres bordados, comunica incluso sin palabras.
5: Sin embargo, también enfrentan intentos de deslegitimación.
4: En ciertos casos, incluso reciben amenazas o son asesinadas.
3: Por eso, su discurso no solo exige encontrar personas desaparecidas, también exige el derecho básico a buscar sin miedo. Pensar en el futuro de esta lucha implica reconocer que no basta con discursos oficiales.
10: Se requiere presupuestos reales para comisiones de búsqueda, fiscalías especializadas y laboratorios forenses.
5: También bancos nacionales de ADN funcionales y coordinados entre estados.
3: Muchas familias denuncian que deben repetir trámites una y otra vez en distintas instituciones.
4: Otro reto es la protección de buscadoras.
5: Varias madres han denunciado amenazas por parte del crimen organizado o actores locales.
3: Buscar a un hijo no debería costar la vida.
4: Además, México necesita políticas de memoria pública.
5: Museos, archivos, monumentos, educación escolar y espacios comunitarios que recuerden lo ocurrido para evitar repetición.
3: También es indispensable escuchar a las familias como expertas.
4: Ellas conocen rutas, territorios, patrones de desaparición y vacíos institucionales.
5: No son solo víctimas, son productoras de conocimiento social.
4: Las madres buscadoras nos enseñan que incluso en el dolor más profundo puede surgir una fuerza inmensa.
5: Mientras muchos se acostumbraron a las cifras, ellas se negaron a olvidar los nombres.
4: Cada pala enterrada en la tierra también abre preguntas sobre el país que somos.
5: Cada hallazgo duele, pero también rompe el silencio.
3: Cada fotografía levantada en una marcha devuelve humanidad a quienes intentaron reducir a estadísticas.
4: Su lucha no solo busca hijos, hijas, hermanos o esposos.
5: También busca la verdad, memoria y justicia para toda la sociedad.
3: Les dejamos una pregunta final. ¿Qué estamos haciendo como sociedad para que ellas no tengan que buscar solas?
7: Porque al encontrarles, la lucha sigue.
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1: Saludos desde Amnistía Internacional.
2: Esta semana destacamos las siguientes noticias.
1: Un tribunal israelí ordena prolongar la detención de dos activistas de la flotilla arrestados en aguas internacionales.
2: Este es otro ejemplo de cómo se utiliza el sistema judicial de Israel para legitimar la detención arbitraria en lugar de frenarla. Su encarcelamiento continuado es ilegal y de represalia. Su detención sigue un patrón largamente documentado en el que Israel criminaliza el activismo pacífico y utiliza acusaciones de seguridad infundadas para silenciar la disidencia. El español palestino Saif Abukeshev y el brasileño Tiago Ávila fueron arrestados junto a otros 170 activistas de la flotilla. Los gobiernos de España y de Brasil tienen la obligación de proteger a sus nacionales de la detención arbitraria y los abusos. Deben exigir un acceso constante y asegurar la liberación inmediata de sus ciudadanos.
1: Abusos generalizados de las fuerzas democráticas aliadas contra civiles en la República Democrática del Congo.
2: Las violaciones cometidas por el grupo vinculado al Estado Islámico constituyen crímenes de lesa humanidad. Un informe de Amnistía Internacional documenta secuestros y trabajos forzados, reclutamiento y uso de menores, y abusos y crímenes adicionales contra mujeres y niñas como matrimonios forzados, embarazos forzados y otras formas de violencia sexual. La violencia de este grupo está contribuyendo a una intensificación de la crisis humanitaria. Los combatientes han asaltado comunidades y fincas, han atacado centros médicos y saqueado e incendiado viviendas. Sus ataques han aumentado el desplazamiento e interrumpido servicios básicos como el acceso a alimentos, atención médica y educación.
1: Los discursos racistas y xenófobos en Canadá impulsan en Internet el odio contra las mujeres y personas LGBTQI+, racializadas.
2: Amnistía Internacional denuncia la propagación de odio en el entorno digital concebida para intimidar, deshumanizar y atacar a las mujeres y personas LGBTQI+, migrantes y racializadas. Se enfrentan así a un cóctel de odio racista, xenófobo y misógino que está impregnado de las ideas de supremacía blanca. Tras analizar miles de publicaciones y comentarios en redes sociales, la organización denuncia insultos y el uso de un lenguaje racista, equiparándolas con animales o enfermedades. Además, los discursos que las presentan como cargas económicas y candidatas a la exclusión, la expulsión del país y la violencia.
1: La Premio Nobel de la Paz, Narges Mohammadi, sufre una nueva crisis cardíaca en una prisión de Irán.
2: Esta semana perdió el conocimiento dos veces y tuvo que ser trasladada de urgencia a un hospital. No es la primera vez que Narges sufre una crisis cardíaca. En marzo sufrió un infarto que trataron los funcionarios de la prisión. Las autoridades no permitieron entonces su traslado a un hospital. Narges lleva años entrando y saliendo de la cárcel por su trabajo en favor de los derechos humanos. Actualmente cumple una condena de 12 años, 11 meses y 154 latigazos, entre otras sanciones, tras juicios en los que en ocasiones ni siquiera ha podido contar con su abogado.
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1: 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El informativo de Guerra y Paz con Amy Goodman. La Cámara de Representantes de Estados Unidos rechazó otro intento para limitar la capacidad del presidente Trump de librar una guerra contra Irán. El jueves, los miembros de la Cámara de Representantes de Estados Unidos no lograron avanzar en el proceso de aprobación de una resolución de poderes de guerra relacionada con Irán. La iniciativa fracasó por 212 votos a favor y 212 en contra, después de que el congresista demócrata del estado de Maine, Jared Golden, se uniera a la mayoría de los republicanos en su rechazo a la resolución. Este fue el tercer intento fallido de los demócratas de la Cámara Baja para poner fin a los ataques de Trump contra Irán, y se produce al tiempo que la cadena NBC News informa que el Pentágono está considerando rebautizar la Operación Furia Épica como Operación Mazo, con el fin de eludir el plazo fijado por la Ley de Poderes de Guerra, que otorga al presidente 60 días para ordenar acciones militares si el Congreso no ha votado a favor de autorizar una guerra. El jefe del Mando Central de Estados Unidos, el almirante Brad Cooper, compareció el jueves ante el Comité de Servicios Armados del Senado, donde desestimó los informes sobre la muerte de civiles en los ataques estadounidenses contra Irán. Este es parte del intercambio entre la senadora del estado de Nueva York, Kirsten Gillibrand, y el almirante Cooper durante el interrogatorio.
2: Me tomo muy en serio el tema de las víctimas civiles. Les prestamos mucha atención. Seguimos todos los procedimientos y hacemos todo lo posible al respecto. En mi caso, he alertado personalmente a la población iraní en varias ocasiones donde corrían el riesgo de ser utilizados como escudos humanos.
3: Si han sido advertidos, ¿cómo es que hemos bombardeado 22 escuelas?
2: No hay ningún indicio corroborado al respecto. Cero.
3: Entonces, ¿cuántas escuelas hemos bombardeado?
2: Hay una investigación en curso por víctimas civiles de entre las 13.629 municiones utilizadas.
3: ¿Cómo explica entonces la información de acceso público que indica que 22 escuelas y varios hospitales han sido atacados?
4: Multiple hospitals.
2: No se ha corroborado eso. No hay indicios de eso, senadora.
1: Los ministros de Relaciones Exteriores del grupo de países BRICS se han reunido en la capital de India, Nueva Delhi, para celebrar una cumbre en la que Irán y la situación en el estrecho de Hormuz figuran entre los temas centrales. El ministro de Relaciones Exteriores de Irán, Abbas Araghchi, intervino el jueves en la cumbre y pidió a los países BRICS que ayuden a resistir los ataques de Estados Unidos e Israel.
5: To virtually everyone in this room, our resistance against US bullying is not an unfamiliar battle.
2: Para casi todos en esta sala, nuestra resistencia ante el matonismo de Estados Unidos no resulta ajena. Muchos de nosotros nos enfrentamos a distintas variantes de esa misma coerción repudiable. Ya es hora de que tomemos medidas de manera conjunta y trabajemos para dejar en claro que esas prácticas pertenecen al basurero de la historia. Hoy, nuestras naciones están más unidas que nunca y no podemos desconocer el peligroso desafío común que todos enfrentamos.
1: El presidente Trump ha abandonado China tras una visita de estado de 2 días a Pekín, donde se reunió con el presidente Xi Jinping. La reunión entre ambos mandatarios no logró avances en los esfuerzos para forjar un acuerdo de paz entre Estados Unidos e Irán, ni para reabrir el tránsito marítimo a través del estrecho de Hormuz. En el vuelo de regreso a Estados Unidos, Trump dijo a la prensa que aún no ha decidido si seguirá adelante con el envío de un nuevo paquete armamentístico para Taiwán, valorado en 14.000 millones de dólares. Durante sus conversaciones, el presidente Xi advirtió a Trump que las diferencias acerca de Taiwán podrían derivar en un conflicto entre China y Estados Unidos. El director de la CIA, John Ratcliffe, viajó el jueves a La Habana para reunirse con funcionarios cubanos en momentos en que el gobierno de Trump intensifica la presión sobre la isla. El viaje de Ratcliffe se produjo un día después de que Cuba anunciara que se había quedado sin combustible diésel y fuel óleo debido al bloqueo petrolero y las sanciones que Estados Unidos ha impuesto contra la isla. Durante décadas la CIA ha llevado a cabo operaciones encubiertas en Cuba, entre ellas orquestar la invasión de la Bahía de Cochinos e intentar en repetidas ocasiones asesinar al fallecido líder cubano Fidel Castro. Mientras tanto, según se informa, el gobierno de Trump está tomando medidas para encauzar formalmente a Raúl Castro, hermano de Fidel Castro, de 94 años de edad, quien ejerció como presidente de Cuba de 2008 a 2018. En noticias relacionadas, más de 30 demócratas de la Cámara de Representantes de Estados Unidos firmaron una carta en la que instan al gobierno de Trump a no emprender acciones militares contra Cuba y a levantar el bloqueo. La Agencia Nacional de Noticias del Líbano informa que un ataque israelí de doble impacto contra un automóvil en la mañana de este viernes mató a dos hombres y causó daños en tres ambulancias. El ataque se produjo tras un bombardeo nocturno israelí que mató a cuatro personas en una vivienda de la localidad de Haruf. UNICEF informa que al menos 59 menores han muerto o resultado heridos en el Líbano a causa de los ataques israelíes registrados durante la última semana, a pesar de un alto el fuego mediado por Estados Unidos que supuestamente entró en vigor en abril. Esta nueva serie de ataques israelíes se produjeron al tiempo que funcionarios libaneses e israelíes iniciaban el jueves en Washington, D.C., una tercera ronda de conversaciones directas mediadas por Estados Unidos en las que Hezbollah no está participando. En Jerusalén, nacionalistas israelíes corearon el jueves muerte a los árabes y que ardan sus aldeas durante una marcha patrocinada por el Estado que se llevó a cabo cerca de la puerta de Damasco en la Ciudad Vieja para conmemorar el aniversario número 59 de la toma y anexión de Jerusalén Oriental por parte de Israel. Varios periodistas fueron hostigados y agredidos mientras una muchedumbre violenta de israelíes atacaba a palestinos en el barrio musulmán de Jerusalén, vandalizando escaparates y arrojando objetos contra transeúntes. Esto se produce al tiempo que UNICEF afirmó el jueves que soldados y colonos israelíes han matado a 70 menores palestinos en los territorios ocupados de Cisjordania y Jerusalén Oriental desde principios de 2025, lo que equivale a un promedio de aproximadamente un menor por semana. Asimismo, 850 menores resultaron heridos por los ataques israelíes durante ese periodo. Estas fueron las palabras expresadas por el portavoz de UNICEF, James Elder.
2: En marzo de 2026 se registró el mayor número de palestinos heridos por ataques de colonos en los últimos 20 años, y vemos que los ataques se están volviendo cada vez más coordinados. Los incidentes documentados incluyen niños baleados, apuñalados, golpeados y rociados con gas pimienta.
1: Este viernes, palestinos de todo el mundo están conmemorando el Día de la Nakba, que en árabe significa catástrofe, en referencia a cuando hace 78 años, durante la creación del Estado de Israel, más de 750.000 palestinos fueron violentamente desplazados y despojados de sus hogares en cientos de localidades y aldeas de Palestina, y miles más murieron en situaciones violentas. Visite democracynow.org/es para ver la entrevista que mantuvimos con el escritor y analista gazatí Muhammad Yehada. En Ucrania, un bombardeo ruso contra un edificio de apartamentos de la ciudad de Kiev se ha cobrado la vida de al menos 24 personas y causado heridas a otras 47. Este ha sido uno de los ataques más mortíferos de Rusia contra Kiev desde que comenzó la guerra en 2022. Entre los fallecidos había tres menores. Por otro lado, Ucrania lanzó varios ataques con drones en territorio ruso, uno de los cuales causó un gran incendio en una de las refinerías de petróleo más grandes de Rusia, mientras que otro ataque impactó en una planta de gas. El jefe de la patrulla fronteriza de Estados Unidos, Michael Banks, presentó el jueves su renuncia con efecto inmediato. Banks, quien se desempeñó como jefe de la patrulla fronteriza desde enero de 2025, supervisó las violentas deportaciones en masa del gobierno de Trump y el despliegue de agentes federales enmascarados en diferentes ciudades de Estados Unidos. En un comunicado, Banks dijo que su repentina partida le daría tiempo para disfrutar de la familia y la vida. Su renuncia se produjo pocas semanas después de que la revista conservadora Washington Examiner informara que a lo largo de una década Banks había alardeado ante sus colegas de la patrulla fronteriza de haber pagado para tener sexo con prostitutas durante viajes a Colombia y Tailandia, lo que derivó en una investigación que se cerró de manera abrupta en 2025 cuando Kristi Noem se desempeñaba como secretaria de Seguridad Nacional. En la ciudad de Washington, D.C., el juez federal de distrito Richard Rebellion ha ordenado al gobierno de Trump traer de regreso a Estados Unidos a una mujer colombiana que el Servicio de Inmigración deportó en abril a la República Democrática del Congo, un país con el que no tiene vínculos. Leon dictaminó que es probable que Adriana María Quiroz Zapata haya sido enviada ilegalmente a la República Democrática del Congo, ya que las autoridades congoleñas se negaron a aceptarla por motivos médicos. Pese a dicha negativa, el gobierno de Trump decidió enviarla al país africano. En febrero, un juez federal dictaminó que las llamadas deportaciones a terceros países constituyen violaciones ilegales del debido proceso, pero en marzo, un tribunal de apelaciones suspendió el fallo, mientras el gobierno de Trump continúa con las batallas legales al respecto. La Corte Suprema de Estados Unidos ha bloqueado un fallo de un tribunal inferior que habría restringido el acceso al medicamento abortivo mifepristona mediante telemedicina y correo postal a nivel nacional. El fallo de 7 votos a favor y 2 en contra sobre el expediente de emergencia del tribunal mantiene la vigencia de una política de la Administración de Alimentos y Medicamentos de Estados Unidos de 2023 que eliminó el requisito de que la mifepristona sea prescripta en persona. En un comunicado, el proyecto de libertad reproductiva de la Unión Estadounidense para las Libertades Civiles dijo: si bien es una buena noticia que, por ahora, los pacientes puedan seguir recibiendo este medicamento seguro por correo postal y en las farmacias, como lo han hecho durante más de 5 años, todos sabemos que quienes se oponen al derecho al aborto continúan llevando a cabo ataques impopulares e infundados. La cadena ABC News informa que Trump tiene previsto retirar su demanda por $10,000 millones contra el Servicio de Impuestos Internos a cambio de la creación de un fondo de $1,700 millones financiado por los contribuyentes, cuya finalidad será compensar a aliados que afirman haber sido indebidamente perseguidos por el gobierno de Biden. Según el plan, los destinatarios del dinero incluirían a personas acusadas de participar en la insurrección del 6 de enero de 2021 en el Capitolio de Estados Unidos y entidades asociadas al propio presidente Trump. Mientras tanto, el congresista demócrata Jamie Raskin está presentando un paquete de proyectos de ley anticorrupción destinado a imponer nuevos controles a la Casa Blanca. Un jurado de la ciudad de Chicago ha ordenado a Boeing pagar casi $50 millones a los familiares de Sammy Stumo, quienes habían presentado una demanda por homicidio culposo contra la compañía. Stumo murió a bordo de un avión Boeing 737 MAX que se estrelló en 2019 en Etiopía. El accidente se produjo meses después de que otro Boeing 737 MAX se estrellara en Indonesia. En conjunto, los accidentes causaron la muerte de 346 personas. Sammy Stumo era una joven de 24 años que trabajaba en salud y desarrollo global. Su madre, Naya Milleron, se está postulando por segunda vez para el Congreso de Estados Unidos como candidata independiente por el estado de Massachusetts. Sammy Stumo era sobrina nieta del destacado activista por los derechos de los consumidores Ralph Nader. En Bolivia, organizaciones indígenas, trabajadores mineros y sindicatos están liderando una serie de protestas, huelgas y bloqueos de carreteras en diferentes partes del país para exigir la renuncia del presidente boliviano Rodrigo Paz en medio del empeoramiento de la crisis económica y de combustible que enfrenta al país. Las protestas comenzaron por una nueva ley que habría socavado los derechos sobre la tierra de los campesinos e indígenas. La ley fue derogada el miércoles, pero las protestas continúan.
4: Nosotros pedimos la renuncia inmediata de este gobierno traidor, incapaz. Porque él nos quiere gobernar a puro decretazo. Eso no vamos a permitirnos con estos ojos. Hasta la muerte, hermanos. Vamos a ofrendar nuestra vida para luchar, para sacar a este gobierno traidor.
1: En Estados Unidos, Richard Glossip abandonó el jueves la penitenciaría estatal de Oklahoma tras estar en la lista de los condenados a muerte durante casi 30 años por un asesinato que, según insiste, no cometió. Durante el tiempo que estuvo preso, Glossip enfrentó 9 programaciones de su ejecución y comió su última comida 3 veces antes de que intervenciones de último minuto le salvaran la vida. Glossip fue liberado después de que un tribunal le concediera un nuevo juicio y la libertad bajo fianza, que fue fijada en $500,000. Richard Glossip habló brevemente con la prensa frente a la cárcel donde estuvo detenido desde 1998.
6: Sí, estoy agradecido con mi esposa y mis abogados y estoy feliz. Sumamente feliz.
7: Estoy extremadamente agradecida.
1: En febrero de 2025, la Corte Suprema de Estados Unidos dictaminó que Glossip tenía derecho a un nuevo juicio debido a errores en su proceso judicial original. El fiscal general del estado de Oklahoma dice que planea volver a juzgar a Glossip por asesinato, pero que no solicitará la pena de muerte.
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0: Sí, pues yo desde muy pequeña ya traía esto en la sangre, ¿no? Mi mamá me decía que me pusiera el suéter y mi madre si no me lo ponía. Y me salía a jugar con los niños de la cuadra y siempre era la misma historia. Leonor, ya deja de andarte ensuciando. Y no, pues yo para arriba y para abajo. Y sí, así también cuando iba en la prepa, no, hombre, había un cuate llamado Miguel. Sí, buenísimo el canijo. Y pues todas queríamos con él, pero ninguna que le hablaba por venosas. Y yo, pues luego que le hablo, no más, de pura loca. Uy, re luego que fuimos novios, pero pues la verdad es que estaba bien tarugo. Y la neta también todos sus amigos. Ay, como el Beto que me dice que si el otro día cuando iba a las tortillas, que qué burro, ¿por qué no me alcanzó para el kilo? No, pues yo no sabía que había subido. Uy, y con eso de que además te cobran hasta el papelito. Ah, yo siempre me agarro una tortilla y le pongo un poquito de sal, no más, porque esa no te la cobran. Y sí, nomás el Beto me dijo que para qué no le calculo, que si no sé que ya subió el kilo. Y no, pues yo luego que le doy un codazo bien puesto, meritito en las costillas. Y mientras estaba, pues que le digo, ay, no seas menso tú, que antes que no estás cara, que los culeros que se guardan el maíz son los que hacen que se ponga cara y que los ricos nomás se quieren hacer más ricos y que le digo que nomás por eso no encuentra trabajo. No porque sea bruto, digo, que porque además no encuentra porque a los ricos no les interesa que todos tengan trabajo, que les interesa que todo el mundo ande así como tarugo, como desesperado por encontrar. Y que sé que él sí busca, que de verdad yo sí sé que quiere encontrar trabajo, pero pues nomás trabajo no hay, porque los burgueses quieren que haya gente miserable dispuesta a hacer lo que sea por emplearse. Pero sé que él es muy chido y que él no quiere hacer cualquier cosa sino ser un hombre trabajador. Y sé que me quiere, y por eso no lo recrimino como su mamá, porque su mamá se la pasa trabajando y pues se desespera que no ve que el Beto encuentre trabajo.
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0: Ayotzinapa.
1: Buenos días, buenas tardes y buenas noches. Esta es la emisión de Nebulosa del 1 de mayo de 2026, México. La lucha por la presentación con vida de los normalistas continúa. A pesar de las promesas presidenciales, las investigaciones sobre el paradero de los 43 normalistas de Ayotzinapa siguen paralizadas. En contraste, la comunidad normalista y las familias agraviadas siguen su lucha. Tanto en marzo como en abril se realizaron las movilizaciones en Guerrero y Ciudad Monstruo, particularmente los días 26 de cada mes, para reiterar la exigencia de que las autoridades hagan su trabajo y den con el paradero de nuestros compañeros. El 26 de marzo, durante la marcha del Ángel al Hemiciclo a Juárez, se informó que algunos restos óseos encontrados en una funeraria de Guerrero serán analizados por los antropólogos argentinos que han apoyado en otras ocasiones, y se reiteró la exigencia de que las autoridades entreguen la documentación que puede llevar a conocer el paradero de los normalistas desaparecidos. El 26 de abril, las y los padres y madres denunciaron que las mesas de negociación con el gobierno federal se encuentran estancadas, ya que a 5 meses de la última reunión no hay avances en las investigaciones. En declaraciones a la prensa, el abogado de las familias Isidoro Vicario expuso la situación de la siguiente manera. Con la presidenta se acordó que después de 60 días del encuentro de noviembre, íbamos a sentarnos de nuevo para abordar el tema de las peticiones. Entre ellas, el regreso del grupo interdisciplinario de expertos independientes para apoyar en las investigaciones del caso Ayotzinapa, la entrega de los folios del Ejército, que incluyen evidencias claras del paradero de sus hijos, y para retomar la intervención de las llamadas telefónicas del Ejército sobre el traslado de 17 estudiantes a las afueras de Iguala. Pero ni siquiera nos han dado una fecha tentativa de manera formal para sostener otro encuentro con la mandataria federal, porque probablemente no hay información nueva para brindar a los familiares, y eso es deplorable. Entre las cortinas de humo que las autoridades lanzan están las detenciones de personas involucradas en el crimen de Estado. El 20 de marzo se conoció la detención de Blanca María del Rocío Estrada Ortega, ex subprocuradora de Guerrero, quien es responsable de la pérdida, ocultamiento o destrucción de videos de las cámaras de seguridad del Palacio de Justicia de Iguala en septiembre de 2014. Como siempre en el país de la simulación, la exfuncionaria fue vinculada a proceso por posesión de cartuchos de arma de fuego y medicamentos controlados. En un artículo aparecido el 17 de marzo de 2026, Abel Barrera recordó las evidencias del crimen de Estado que han sido ocultadas hasta la fecha. 853 folios del Centro Regional de Fusión de Inteligencia del Ejército Federal, los videos del Palacio de Justicia de Iguala que muestran quiénes detuvieron y se llevaron a una parte de los normalistas en septiembre de 2014, la información del C4 y las bitácoras de entradas y salidas del Centro Regional de Fusión de Inteligencia, los informes de seguimiento, los correos de imágenes, los documentos de sanciones, la bitácora de llamadas de los militares. La exigencia de que toda esa documentación y materiales sean por fin presentados fundamenta y da sentido al seguir luchando por la presentación de nuestros compañeros ausentes. A 11 años y medio, con las familias y normalistas, seguimos exigiendo: vivos se los llevaron y vivos los queremos.
2: Guerrero. Denuncia el CIPOC-EZ nuevos ataques. El 11 de mayo se conoció un comunicado del Consejo Indígena Popular de Guerrero, Emiliano Zapata, denunciando los ataques del grupo criminal Los Ardillos contra la comunidad de Alcozacán, iniciados el 6 de mayo y que continuaban hasta el 12 de mayo. Se informó de disparos de armas de fuego y uso de drones y explosivos, por lo que las y los pobladores debieron abandonar la comunidad. Este ataque se suma a los sufridos por las comunidades de Tula, Acahuehuetlán y Xicotlán, y a las numerosas agresiones sufridas por esta organización en los años recientes, mismas que incluyen quema de casas, robo y muerte de ganado, y sobre todo 80 asesinatos y al menos 25 personas desaparecidas. El lunes 11 se localizaron 4 compañeros asesinados cerca del cruce de Papaxtla. El comunicado pregunta a la presidenta CONAA, Claudia Sheinbaum, dice que nos está protegiendo, ¿Dónde está la protección? Estamos solos bajo las balas y las bombas. Y responsabilizan a Celso Ortega Jiménez, Bernardo Ortega Jiménez, Jorge Iván Ortega y Antonio Ortega Jiménez, líderes de los Ardillos por los ataques y asesinatos. La respuesta de la presidenta Coná no pudo ser más patética. En declaraciones a la prensa, Sheinbaum señaló: primero hay que entrar en contacto con ellos, ver lo que está ocurriendo, ver en qué lugares y con la misma presencia de la Guardia Nacional y al mismo tiempo con la atención a estas familias desplazadas, ayudar a que puedan regresar a su lugar de origen y mientras tanto darles protección. A ese paso, señora presidenta, no quedará nadie para responder si es que algún día llegan las autoridades hasta la montaña baja de Guerrero. De acuerdo con el CIPOC EZ, el gobierno estatal de Evelyn Salgado y las redes caciquiles de su padre Félix Salgado están en complicidad con los Ardillos y el objetivo es destruir las policías comunitarias y controlar las comunidades de la montaña baja. Desde Guerrero nos llaman a la más amplia solidaridad para detener la masacre de los pueblos.
0: Noticias en defensa de la Madre Tierra. Noticias de la defensa de la Madre Tierra, Campeche, afectaciones por el uso de pesticidas. El 10 de marzo se conoció la denuncia de las graves afectaciones que sufre el hábitat y los pobladores de Suktuk, comunidad maya en Opelchen, Campeche. El uso de pesticidas ha provocado el aumento de los casos de cáncer, las malformaciones genéticas, la contaminación del manto freático y la muerte masiva de abejas. Mediante una carta dirigida al Congreso de Campeche, el colectivo de comunidades mayas de los Chenes denunció la violación de los derechos humanos que ocurre en este distrito y exigen la prohibición absoluta de las fumigaciones en el municipio, iniciar los procedimientos administrativos sancionadores encaminados a la reparación del daño, así como la reactivación de la comisión intersectorial encargada de investigar estas afectaciones. La comisión se confirmó en 2024, pero no ha llegado a ningún resultado que frene la devastación social y ambiental que vive la región. A más de un mes de esta muerte masiva de abejas, así como la contaminación de los cuerpos de agua y el acuífero por fumigaciones agrícolas, los pobladores de Suktuk nos alertan de cómo se vulnera la vida por nubes tóxicas derivadas de la aplicación ilegal de insecticidas que cubren casi 9.500 hectáreas en la región. Veracruz, en defensa del agua. El domingo 22 de marzo, Día Mundial del Agua, se realizaron movilizaciones en las ciudades de Veracruz, Jalapa y Fortín de las Flores, expresando la preocupación de las y los pobladores por el agotamiento y la contaminación del agua, ya que en cada región hay problemáticas de saqueo del agua, contaminación de los ríos San Miguel y Metlac, así como el deterioro de los hábitats, en uno de los territorios más afectados por la explotación petrolera. El derrame de petróleo registrado desde febrero de 2026 en el Golfo de México fue destacado por las y los manifestantes, exigiendo que se establezcan responsabilidades y medidas de remediación. Aunado a ello, el 18 de abril, la organización ambientalista Skin True documentó 10 derrames de hidrocarburos en el Golfo de México entre agosto de 2025 y marzo de 2026. Los eventos se concentran en Campeche y Veracruz, asociado a buques identificados y buques de operación sin señal activa de localización. La Red Corredor Arrecifal, colectivo de organizaciones y poblaciones de Veracruz, que han seguido el rastro del chapopote, lanzó el 27 de abril un comunicado para exigir cambios estructurales, atención integral y regeneración de ecosistemas y comunidades tras el derrame de petróleo en el Golfo de México. La organización acusa que aún hay muchas playas sin limpiar en Veracruz, Tabasco y Tamaulipas, y que la caída en la pesca y la venta de mariscos ha supuesto importantes pérdidas económicas para los habitantes de las costas.
2: Cherán, quinceañera autónoma. El miércoles 15 de abril se festejaron los 15 años del inicio de la lucha del pueblo de Cherán, Michoacán, por su derecho a vivir en defensa de la madre tierra y por la autonomía. Tres lustros atrás, ese pueblo de raíz purépecha se levantó para hacer frente a los talamontes y criminales que asesinaban y saqueaban los bosques en total impunidad. Organizados en rondas barriales y fogatas, los pobladores fueron dando forma a una experiencia autonómica que combina la elección de autoridades según sus usos y costumbres y la colaboración con instancias estatales, sobre todo en tareas de seguridad. Este año se realizó una ceremonia en el Cerro de El Calvario para recordar el inicio de su lucha y a los 17 comuneros que perdieron la vida defendiendo a Cherán. Frente al caos imperante en Michoacán y la presencia cada vez más extendida de grupos criminales, resulta notable el avance del pueblo de Cherán que, como en 2011, sigue poniendo el cuerpo para mostrar que otros mundos son posibles. Desde este espacio saludamos a nuestras compañeras y compañeros y les deseamos muchos años más de resistencia y autonomía.
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7: Buena jornada, auditorio de Radio Informaremos. Les saludamos esta mañana de lunes 18 de mayo del 2026 desde la XHSBE Choloyan Radio en Tlaxcalancingo, Puebla, para revisar juntos y juntas la agenda semanal de nuestros pueblos. Madres buscadoras y colectivos levantaron la voz este 10 de mayo. Edificios y fraccionamientos consumen sus terrenos. Esto pasa con las nopaleras de Tlaxcalancingo. ¿Por qué no hay agua en Oaxaca? Quédese con nosotras y escuche la información que generan las y los comunicadores.
8: ¡Viva lo queremos! ¡Viva lo queremos! ¡Viva lo queremos!
9: Este 10 de mayo se conmemora el Día de las Madres. En México, cientos de madres buscadoras emprenden una lucha por la aparición de sus hijas e hijos, arriesgando incluso su vida ante un sistema impune. Madres buscadoras, colectivos y sociedad en general se reunieron en diferentes ciudades este 10 de mayo a levantar la voz ante la situación que enfrenta nuestro país. Escuchemos un poco de las voces que se levantaron en Guadalajara, Jalisco.
10: Buenas tardes, mi nombre es María del Rosario Martínez Mendoza, yo busco a Rodolfo González Martínez. Vemos que el gobierno no nos quiere apoyar, y aparte de que no nos quiere apoyar, nos quitan las fichas. Diario pegamos por toda la ciudad y en la mañana amanecen los postes pintados, las fichas quitadas, rotas. Eso no es válido. Si no nos quieren apoyar, por lo menos que nos dejen buscarnos a nosotras. Es injusto porque nadie nos da nada. Nosotras pagamos nuestras fichas, nuestras lonas. Donde quiera que ponemos, las dejan uno o dos días y en la mañana ya no amanecen. Por favor, a todas las autoridades, que por favor no nos obstruyan nuestro trabajo. Es nuestro dinero. Todas las mamás que andamos aquí trabajamos para hacer los gastos de nuestras fichas, de nuestras lonas, nuestra cinta, nuestro sellador. Nadie nos apoya. Toda la sociedad, porque piensan que ellos no tienen un hijo desaparecido, pero todos estamos expuestos. No sean indiferentes, empaticen con nosotros. Ni siquiera imaginan el dolor tan grande que es andar aquí. Pudiéramos estar celebrando, desayunando con nuestros hijos. Y sin embargo, estamos aquí porque nos hace falta nuestro hijo. Aunque tengamos más, el que está desaparecido nos hace falta.
11: ¡No está sola!
12: ¡No está sola! ¡No está sola! ¡No está sola! ¡No vecinos en la cabina móvil de aquí de la Plaza Imelda Virgen, dentro de radio, hasta encontrarles, ya saben, en colaboración con Sonadox y también Técnicas Rudas. Ahora en este momento me acompaña la mamá buscadora María de Jesús, si me permite, Marichuy, como nos permite llamarle. ¿Cómo está?
13: Pues muy bien, muchas gracias por invitarme a estar aquí con ustedes.
12: Muy bien. ¿Le gustaría presentarse a usted y también a su hijo?
13: Pues mira, yo me llamo María de Jesús Solís. Llevo 6 años buscando a mi hijo, que desapareció el 18 de septiembre en el 2020. Mi hijo se llama Jaime Adrián Ramírez Solís y sigo buscando.
12: Sí. Años, señora Marichuy, bastante tiempo también pensando en esto. Usted ha visto muchos cambios, muchas cosas que han pasado dentro de estos 6 años dentro de la búsqueda de personas. Quisiera contarnos sobre, bueno, también el colectivo al que pertenece, qué labores realiza usted.
13: Mira, mi colectivo se llama Luz Esperanza y en ese colectivo yo estoy en el área de administración, lo que es las búsquedas. Y no nomás se hacen las búsquedas, también se apoya a la gente que va empezando en este dolor, pues, de la búsqueda. Y nos gusta mucho apoyar, a mí me gusta mucho apoyar, me gusta ese trabajo porque es búsquedas de campo, búsquedas en vida, las galerías que se realizan en comisión de búsqueda, que también todo viene enfocado a la búsqueda de nuestros hijos y familiares que están desaparecidos. Me gusta mucho apoyar a la gente que, sobre todo con eso, un poquito nuestro dolor se convierte en activismo y en lucha por los demás y en apoyo a los demás.
12: ¿Cómo se desarrollan estas búsquedas? Es decir, por ejemplo, mencionaba dos, ¿no? Las búsquedas en campo y las búsquedas en vida. ¿Cuál es la diferencia en cuanto a las acciones que realizan?
13: Las búsquedas en vida, sobre todo, es las nocturnas, son de noche, es buscar entre los indigentes alguna persona que esté desaparecida entre ellos o que reconozcan alguna de nuestras cédulas de fichas, que tengan, que conozcan el rostro y vean a ver si no hay un desaparecido entre ellos. Y las de búsquedas de campo, pues son las que salimos a los cerros, a los llanos, a basureros, a andar buscando a nuestros hijos. Y es con nuestras herramientas, que en este caso es la varilla vidente y la pala. Y el pico, que son muy importantes en nuestras búsquedas de campo.
12: Bien, para ustedes, ¿qué significado tienen estas búsquedas, no? Ambas.
13: Pues es una, como dice nuestro colectivo, una esperanza de encontrarlos en cada búsqueda que salimos. Para nosotros es una esperanza de encontrarlos. Y nos llena de fuerzas y de esperanza, pues, y de fe para seguirlo.
12: ¿Cómo es para ustedes encontrar a personas en las búsquedas en vida?
13: Pues en vida nos ha tocado que es muy emocionante porque una vez localizamos afuera de Fiscalía, estábamos en una manifestación y llegó una persona y tenía 20 años sin ver a su familia. No sabía, de hecho, que lo estaban buscando como desaparecido. Y logramos contactar a su familia, él nos hizo el llamado y todo, y encontramos a su familia. Y nos llena mucho de emoción cuando encontramos un positivo.
12: Me ha tocado ver eso y también me alegra mucho ver que no solamente es una emoción, una felicidad para la persona, la familia directa, sino para las demás, ¿no?
13: No, claro que sí, eso es venirnos con el corazón lleno cuando encontramos un positivo en vida y también en fosas, pues, porque es un tesoro más que regresa a casa.
14: Ser nopalero en Tlaxcalancingo, la cuna del nopal, es cada vez más complicado. Edificios, fraccionamientos y hasta escuelas privadas consumen a su paso los pocos terrenos que quedan en el lugar. Esto es lo que está pasando. Aquí te lo cuento.

0: Así es. Esta planta característica de México y utilizada para comidas típicas e incluso de manera medicinal en el país, sufre una caída que preocupa a toda una comunidad entera, Tlaxcalancingo. Para que te des una idea, en tan solo 10 años desaparecieron más de la mitad de los productores y con ellos una tradición que podría desaparecer. En San Bernardino, Tlaxcalancingo, Junta Auxiliar de San Andrés Cholula, el nopal no solo es una planta o una comida, es identidad y es trabajo. Pero aquí algo está pasando. En el 2015 existían al menos 125 productores de esta cetácea y hoy solo hay de 40 a 50 de ellos. Una caída de casi el 60% en apenas una década.
1: ¿Qué tal?

0: la escasez de agua y la expansión inmobiliaria. En un recorrido pudimos constatar que los fraccionamientos, edificios y hasta escuelas privadas, que según los pobladores no existían antes, no solo ocupan la tierra, también consumen toda el agua, pues hoy los pozos ya no alcanzan para mantener vivas las nopaleras.
1: Bueno, son dos factores, ¿no? Una es el crecimiento de la ciudad, otra es el clima. El cambio climático también se ha marcado en los 10 últimos años. Y principalmente no se nos olvida desde que llegó el fenómeno del Niño en 2004, fue un cambio que nunca afectaría tanto, no pensamos que afectara tanto la producción de nopal. Desde ahí han ido sube y baja, pero es más sequía que humedad o lluvias.
0: Donde antes había cultivo, hoy hay departamentos y edificios de grandes dimensiones. Y de esta manera, el nopal deja de sembrarse, no porque no se quiera o se consuma, sino porque ya no se puede.
1: Sí, pues es nostalgia, ¿no? Es nostalgia porque nos dedicamos a eso. Tenemos 30 años en el trabajo de nopal, y pensar que pues va cambiando esto y que no podemos defenderlo, no podemos frenar esto.
0: En cuanto a los datos, viene lo más preocupante, pues la propia Secretaría de Agricultura de Puebla reconoce que ni siquiera hay registros actuales de la producción en la zona. Es decir, el nopal de Tlaxcalancingo prácticamente ya no existe en las estadísticas. Durante décadas, el nopal fue base de la economía de esta comunidad, una tradición heredada de generación en generación, que incluso llegó a exportarse. Pero hoy, muchos productores han tenido que irse, incluso rentar tierras más caras, de mejor clima y lejos de casa, como Atlixco, Santa Isabel Cholula y Santa Clara Ocoyucan.
2: Mi nombre es Nazario Elías Tompa. Soy productor de hace 25 años y pues seguimos con esto. Ya estamos retirados de la población de Tlaxcalancingo por el motivo de ya está muy cerca la ciudad y pues no nos queda de otra más que pues avanzarle a buscarle otros espacios, pueblos más lejanos para seguir con nuestro cultivo.
0: Para Nazario, oriundo de Tlaxcalancingo y que se ha dedicado a nopal desde hace 25 años, cada vez es más complicado sembrarlo, pues él no solo mudó su producción a un lugar a más de 40 minutos de su vivienda, sino también ahora tiene que gastar más del doble para poder salir adelante con lo que mejor sabe hacer, sembrar nopal.
2: Pues mire, acá, pues la verdad está muy elevado. Allá en San Andrés, él tiene pequeños tramos, un promedio de 20 mil pesos la hectárea. Ajá, acá está un promedio de 70. Sí, sí están tan caritos. No, ya no. Así como se está ya llenando de fraccionamientos, pues yo le tiro así unos 7 o 8 años que ya va a estar más reducido. No, ya no.
0: Pero bien dicen que hay que ver el lado positivo, porque a pesar de todo, el nopal seguirá creciendo y seguirá siendo parte fundamental en la comida mexicana. Eso sí, más lento, con menos agua y con menos lugares donde sembrarlo. Porque como Nazario y Alfonso, hay muchos más quienes no están dispuestos a dejar morir esta tradición, la de ser nopalero.
2: Pues lo poco que le diría yo así, lo poco que me queda de vida, pues ya tengo 59. Pues el rato que todavía Diosito me dé la fortaleza, pues seguiré elaborando pues en esto, pues más que nada, así que pues no tengo otro oficio más que el campo.
0: ¿Y tú, qué opinas de esta tradición que muere en Tlaxcalancingo? Organización Editorial Mexicana, El Sol de Puebla.

0: ¿Por qué no hay agua en Oaxaca?
1: La razón por la que falta el agua en Oaxaca es la falta de conocimiento de todo un sistema que está diseñado para tener agua en abundancia. Y estoy hablando de un sistema territorial. El territorio está diseñado.

0: para que el agua fluya muy lentamente a lo largo de todo su camino, desde la parte alta de las montañas hasta la parte del río o de los ríos que recogen el agua de todo el escurrimiento del territorio. Es una gran cuenca, y esa gran cuenca tiene una cobertura de vegetación en la parte de arriba. Esa vegetación, alguna todavía se encuentra, pero ha sido afectada por procesos de deforestación. Pero principalmente lo que ha ocasionado el problema es que, uno, ha habido un proceso de urbanización que impermeabiliza el territorio, impide que el agua se infiltre para recargar el acuífero. Junto con el tema de la urbanización, hay un manejo de los terrenos agrícolas que compacta el suelo debido a la aplicación de maquinaria pesada, y eso también impermeabiliza. Entonces, a nivel territorial, estamos impidiendo que el agua se infiltre y se almacene.
1: ¿Por qué no hay agua en Oaxaca?
0: Una reserva estratégica natural, que es el acuífero subterráneo. En los años 60, el nivel del agua del acuífero subterráneo estaba a menos de 2 metros de profundidad en los valles centrales. O sea, cualquier persona, cualquier campesino, cualquier comunidad, cualquier agricultor podía hacer un hueco en el suelo y encontrar agua a menos de 2 metros de profundidad. ¿Qué pasó en 60 años para que ese nivel del agua bajara a más de 20, 25 metros de profundidad? Bueno, eso tiene que ver con un mal manejo del territorio y de la dinámica del agua en el territorio. Entonces tienes, por un lado, un proceso en donde se está afectando toda la dinámica natural de flujo del agua en el territorio y de infiltración hacia el acuífero, y por otro lado tienes una sobreexplotación del acuífero. Por otro lado, le estamos sacando agua para cubrir las necesidades tanto del campo como de la ciudad, y ese es el problema que ocasiona la falta de agua en un territorio en el que no debería haber. O sea, no es un problema de falta de agua, es un problema de falta de manejo a nivel territorial y también a nivel doméstico. Todo esto se conjunta para generar un gran problema, y todo parte de la falta de conocimiento y la falta de respeto a estos procesos naturales del flujo del agua en el territorio. Mi nombre es Pablo Ruiz Lavalle, trabajo en el centro de aprendizaje biorregional llamado Tierra del Sol, que está en Tlacochahuaya, en los valles centrales de Oaxaca, en donde estamos implementando estrategias para poder restaurar el ciclo hidrológico en valles centrales.

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1: Gracias por continuar con nosotros y nosotras en Radio Informaremos. México vive una crisis humanitaria. Más de 125 mil personas desaparecidas, fosas clandestinas, impunidad y familias sin respuesta. En ese contexto, las madres buscadoras se convirtieron en la conciencia y la memoria del país. Producido por Jimena García, Aitana Jurado y Valentina Munguía, compartimos el reportaje Madres Buscadoras, hasta encontrarles.
2: Yo no creo que ninguna madre merezca recoger solamente huesos, abrazar solamente huesos dispersos en todo este lugar, muchísimos, muy inmensos, que ha ayudado a encontrar a los delincuentes que desaparecieron a mi hijo. Creo que por lo mínimo yo merecía encontrar un cuerpo completo, pero...
3: En México, miles de familias se despiertan cada día con la misma pregunta. ¿Dónde están?
4: No hay despedidas, no hay respuestas. Solo silencio, expedientes archivados y una ausencia que duele todos los días.
5: Ante ese abandono, fueron ellas quienes decidieron salir a buscar. Madres que cambiaron el miedo por valentía, el llanto por resistencia, y sus manos por herramientas para cavar la tierra.
6: Vas a buscar y sabes que estás buscando entre cuerpos, ¿no? Pero tampoco quieres encontrar al tuyo ahí.
3: Mientras muchos volteaban la mirada, ellas caminaron desiertos, carreteras y fosas clandestinas buscando a quienes aman.
4: Hoy hablaremos de madres buscadoras y del movimiento Hasta Encontrarles. Una lucha que exige verdad, justicia y memoria.
5: Porque en un país donde desaparecen miles, hay madres que se niegan a rendirse.
7: ¡Hasta Encontrarles!
8: ¿Dónde están? ¿Dónde están? ¿Estos hijos dónde están?
3: México enfrenta una de las crisis humanitarias más profundas de su historia contemporánea, la desaparición de personas.
9: Me indigna, me mueve, me duele mucho. Cuando yo llegué a acompañar como alguna de las marchas a mis amigas, les preguntaba cómo buscaban, ¿no? Y ya ellas me explicaban. También esa habilidad de nombrar a todas las personas que está buscando el colectivo, o sea, es algo que me impacta y me mueve mucho y me hace pensar que es algo tan cercano.
3: De acuerdo con el Registro Nacional de Personas Desaparecidas y No Localizadas, para este 2026 se contabilizan más de 125 mil personas desaparecidas en el país.
4: Esta cifra no representa solamente un dato estadístico. Detrás de cada número existe una vida interrumpida, una familia esperando respuestas y una herida social que continúa abierta.
5: Especialistas en derechos humanos señalan que la desaparición genera una forma de violencia permanente, porque no termina en el momento en que la persona desaparece. Continúa cada día con incertidumbre y la falta de verdad.
3: Diferencia de otras pérdidas, no hay certeza de si la persona sigue con vida, si necesita ayuda, si está retenida o si ya fue asesinada.
4: La crisis se agravó a partir de 2006, cuando inició la llamada guerra contra el narcotráfico. Desde entonces, aumentaron los enfrentamientos armados, la presencia militar y las disputas territoriales del crimen organizado.
10: La Ciudad de México ocupa el primer lugar nacional en desaparición de personas, presentando un incremento del 128% en la desaparición de mujeres y con 49 casos.
5: En este contexto, miles de personas comenzaron a desaparecer.
9: Creo que nosotros como sociedad tenemos una responsabilidad de nombrar qué está pasando y que nos indigne, no parecer indiferentes a esto que está sucediendo, no pensar que porque no ha desaparecido alguien de nosotros, cercano, como un familiar o un amigo, esto está lejos.
3: Los estados con mayores cifras históricas incluyen Jalisco, Tamaulipas, Estado de México, Nuevo León, Veracruz, Sonora y Michoacán.
4: Además, otro problema grave es la impunidad. En una gran mayoría de casos, no existen sentencias ni investigaciones concluidas.
5: Eso provoca desconfianza en las instituciones y obliga a muchas familias a investigar por su propia cuenta.
9: Es indignante que se siga invisibilizando. yo creo que el Estado tiene que otorgar los derechos necesarios para que las personas no desaparezcan, pero que también puedan ser encontradas de una manera fácil y digna.
3: Bien existe una crisis forense. En México hay miles de cuerpos y restos humanos sin identificar en servicios médicos forenses, fosas comunes y resguardos estatales.
4: Esto significa que incluso cuando una persona es localizada, muchas veces no puede ser entregada a su familia por falta de pruebas genéticas, personal especializado o coordinación institucional.
5: Ante este panorama surgieron los colectivos de búsqueda, especialmente encabezados por madres que decidieron no esperar más.
3: Ellas aprendieron técnicas de rastreo, uso de varillas, revisión de mapas y estrategias de organización comunitaria,
4: convirtiendo el dolor en acción colectiva.
5: Y demostraron que, frente al abandono del Estado, la sociedad civil puede construir memoria y resistencia.
3: Para comprender el origen y crecimiento del movimiento de madres buscadoras, revisemos algunos momentos históricos fundamentales.
4: 2006. El gobierno federal implementa una estrategia militarizada contra el narcotráfico. Con ello, aumentan los niveles de violencia en distintas regiones del país.
5: En 2006 y 2012, miles de familias comenzaron a denunciar desapariciones vinculadas tanto al crimen organizado como a autoridades corruptas o coludidas.
3: 2011. Surge el movimiento por la paz con justicia y dignidad, encabezado por Javier Sicilia tras el asesinato de su hijo.
4: Este movimiento visibiliza por primera vez a gran escala el dolor de víctimas de violencia y desaparición en México.
5: Se realizan caravanas nacionales, encuentros con familias y exigencias públicas al gobierno.
3: 2014. Desaparecen los 43 estudiantes de la Escuela Normal Rural de Ayotzinapa en Guerrero.
4: Este caso genera protestas nacionales e internacionales y coloca la crisis mexicana en la agenda mundial.
5: Las consignas se vuelven símbolo de resistencia.
3: 2015 y 2016. En estados como Veracruz y Sonora, colectivos ciudadanos comienzan a localizar fosas clandestinas y restos humanos mediante búsquedas independientes.
4: Madres buscadoras demuestran que muchas veces la información existe, pero no había voluntad oficial para actuar.
5: 2017. Tras años de presión social, se aprueba la Ley General en materia de desaparición forzada y desaparición cometida por particulares.
3: La ley crea mecanismos como el Sistema Nacional de Búsqueda y fortalece instituciones especializadas.
4: Sin embargo, los colectivos denunciaron que la implementación fue lenta y desigual.
5: 2018 a 2020. Continúan hallazgos de fosas clandestinas en distintos estados y aumenta el número oficial de personas desaparecidas.
3: 2021. Nace Hasta Encontrarles, plataforma periodística y de memoria dedicada a documentar historias de búsqueda, dar voz a familias y denunciar omisiones institucionales.
4: Este espacio también se convierte en archivo social de testimonios que muchas veces no aparecen en medios tradicionales.
5: 2023 a 2026. Las madres buscadoras siguen siendo una de las voces más legítimas del país, mientras las cifras continúan creciendo.
11: Gabriela Díaz es integrante del colectivo Hasta Encontrarles Ciudad de México y participó en este hallazgo. Participó en estos colectivos que dieron finalmente con este terreno en donde encontraron más de 300 huesos, restos.
5: Desde el análisis del discurso, el movimiento de madres buscadoras transforma la identidad de víctima en identidad política.
3: No se presentan únicamente como mujeres que sufren una pérdida, sino como sujetas activas que investigan y exigen justicia.
4: El lenguaje que utilizan combina dolor, dignidad y firmeza moral.
5: Frases como "hasta encontrarles" comunican perseverancia absoluta. No establecen una fecha límite ni aceptan el olvido.
3: La consigna "nos faltan miles" convierte una estadística fría en una ausencia colectiva.
4: Y expresiones como "vivos se los llevaron" cuestionan directamente la responsabilidad del Estado.
3: En lugar de una imagen tradicional ligada al espacio privado, las madres aparecen en marchas, conferencias, búsquedas en campo y denuncias públicas.
4: Es decir, la maternidad se convierte en una forma de acción política.
5: Otro elemento importante es el uso del cuerpo como mensaje.
3: Caminar bajo el sol, cavar la tierra, cargar fotografías o nombres bordados, comunica incluso sin palabras.
5: Sin embargo, también enfrentan intentos de deslegitimación.
4: En ciertos casos, incluso reciben amenazas o son asesinadas.
3: Por eso, su discurso no solo exige encontrar personas desaparecidas, también exige el derecho básico a buscar sin miedo. Pensar en el futuro de esta lucha implica reconocer que no basta con discursos oficiales.
12: Se requiere presupuestos reales para comisiones de búsqueda, fiscalías especializadas y laboratorios forenses.
5: También bancos nacionales de ADN funcionales y coordinados entre estados.
3: Muchas familias denuncian que deben repetir trámites una y otra vez en distintas instituciones.
4: Otro reto es la protección de buscadoras.
5: Varias madres han denunciado amenazas por parte del crimen organizado o actores locales.
3: Buscar a un hijo no debería costar la vida.
4: Además, México necesita políticas de memoria pública.
5: Museos, archivos, monumentos, educación escolar y espacios comunitarios que recuerden lo ocurrido para evitar repetición.
3: También es indispensable escuchar a las familias como expertas.
4: Ellas conocen rutas, territorios, patrones de desaparición y vacíos institucionales.
5: No son solo víctimas, son productoras de conocimiento social.
4: Las madres buscadoras nos enseñan que incluso en el dolor más profundo puede surgir una fuerza inmensa.
5: Mientras muchos se acostumbraron a las cifras, ellas se negaron a olvidar los nombres.
4: Cada pala enterrada en la tierra también abre preguntas sobre el país que somos.
5: Cada hallazgo duele, pero también rompe el silencio.
3: Cada fotografía levantada en una marcha devuelve humanidad a quienes intentaron reducir a estadísticas.
4: Su lucha no solo busca hijos, hijas, hermanos o esposos.
5: También busca la verdad, memoria y justicia para toda la sociedad.
3: Les dejamos una pregunta final. ¿Qué estamos haciendo como sociedad para que ellas no tengan que buscar solas?
7: Porque al encontrarles, la lucha sigue.
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0: Declaración Universal de los Derechos Humanos. 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
1: Todo individuo tiene derecho a la libertad de opinión y expresión. 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
1: Saludos desde Amnistía Internacional.
2: Esta semana destacamos las siguientes noticias.
1: La no suspensión de la participación de Israel en el Festival de Eurovisión traiciona la humanidad y pone de manifiesto un flagrante doble rasero.
2: La participación de Israel en el Festival de la Canción de Eurovisión ofrece a este país una plataforma para tratar de desviar la atención del genocidio que está cometiendo en la Franja de Gaza ocupada y de sus medidas para anexionarse más territorios de Gaza y Cisjordania, incluida Jerusalén Oriental, así como de su sistema de apartheid contra la población palestina, y normalizar todo ello. El hecho de que la Unión Europea de Radiodifusión no haya suspendido a Israel de Eurovisión, como hizo con Rusia, es un acto de cobardía y un ejemplo de flagrante doble rasero en lo que se refiere a Israel.
1: La destrucción sistemática por Israel de edificios de gran altura en Gaza debe investigarse como crímenes de guerra por destrucción arbitraria y castigo colectivo.
2: Esta destrucción ilegítima tiene consecuencias devastadoras para las familias palestinas desplazadas en la Franja de Gaza ocupada, donde la reconstrucción sigue siendo un sueño lejano en un contexto de genocidio y ataques aéreos constantes, pese al denominado alto el fuego de octubre de 2025. Una investigación de Amnistía Internacional refleja cómo el ejército de Israel arrasó al menos 13 edificios residenciales y comerciales de numerosas plantas en toda la ciudad de Gaza entre septiembre y octubre de 2025. La organización ha concluido que el ejército israelí dañó seriamente y destruyó los edificios de gran altura en los que vivían miles de personas tras obligar a sus residentes a marcharse sin casi previo aviso.
1: Guatemala debe poner en libertad a dos presos de conciencia.
2: Luis Pacheco y Héctor Chaclán, autoridades ancestrales de los 48 cantones de Totonicapán en 2023, llevan más de un año encarcelados injustamente solamente por haber hecho uso de su derecho de reunión pacífica y libertad de expresión. El Ministerio Público los acusa de los delitos de terrorismo, asociación ilícita y obstaculización a la acción penal por el rol que desempeñaron durante las protestas pacíficas que se realizaron en el país en octubre de 2023, delitos que suman penas superiores a los 30 años de prisión.
1: El exjefe de la Policía Nacional de Filipinas debe ser arrestado y entregado a la Corte Penal Internacional.
2: Tras la orden de arresto emitida contra Ronald Bato de la Rosa, el gobierno filipino debería arrestarlo de inmediato, al igual que el expresidente Rodrigo Duterte debería ser entregado a La Haya para que responda por sus presuntos crímenes. De la Rosa desempeñó un papel clave en la implementación de la llamada guerra contra las drogas durante la administración del expresidente Duterte, siendo responsable del mando y la dirección de la policía. También fue jefe de policía en la ciudad de Davao, donde Duterte presuntamente estableció y supervisó el Escuadrón de la Muerte de Davao cuando era alcalde.
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1: 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El informativo de Guerra y Paz con Amy Goodman. El presidente Trump intensificó este domingo sus amenazas contra Irán y publicó en la red social Truth Social: para Irán, el reloj está corriendo y será mejor que se muevan rápido o no quedará nada de ellos. Las negociaciones para un alto el fuego continúan estancadas en torno a las exigencias de Irán, que reclama reparaciones de guerra, el levantamiento del bloqueo impuesto por Estados Unidos y el cese de los combates en el Líbano. El domingo, un ataque con drones desató un incendio en un generador eléctrico ubicado en el perímetro de la planta de energía nuclear de Baraka, en los Emiratos Árabes Unidos, la primera y única central nuclear de la península arábiga. Ningún grupo se atribuyó a la autoría del ataque, pero los Emiratos Árabes Unidos han sido blanco de repetidos bombardeos iraníes con drones y misiles desde que comenzó la guerra en febrero. Mientras tanto, el periódico The New York Times informa que Israel estableció de manera encubierta dos puestos militares avanzados en el desierto occidental de Irak antes de emprender su guerra contra Irán y que al menos uno de ellos comenzó a prepararse a finales de 2024. Según el periódico The Wall Street Journal, Bagdad notificó a Washington a finales de marzo sobre presuntas actividades militares encubiertas a las que calificó como una violación de la soberanía iraquí. Israel mató el viernes a al menos 6 personas, incluidos 3 paramédicos, en el sur del Líbano, apenas horas después de que el Departamento de Estado de Estados Unidos anunciara que Israel y el Líbano habían acordado extender por 45 días su alto el fuego tras 2 días de negociaciones en Washington, D.C. Durante el fin de semana, las Fuerzas Armadas israelíes continuaron lanzando ataques y mataron a al menos otras 5 personas y dejaron heridas a más de una decena en una serie de bombardeos que llevaron a cabo el domingo en el sur y el este del Líbano. Desde que el alto el fuego entró en vigor por primera vez a mediados de abril, más de 670 personas han muerto a causa de los ataques israelíes contra el Líbano y el número de muertes registradas desde principios de marzo se aproxima rápidamente a las 3.000. Asimismo, más de 1 millón de libaneses, uno de cada 5, se han visto obligados a abandonar sus hogares. Israel asesinó el viernes a Is al-Din al-Haddad, jefe del brazo militar de Hamas, en un ataque contra un edificio residencial en la ciudad de Gaza. En el ataque también murieron la esposa de al-Haddad y la hija de ambos, de 19 años. Hamas condenó lo que calificó como un asesinato traicionero y cobarde cometido por Israel. El domingo, ataques israelíes mataron a al menos 8 palestinos en diversas partes de la franja de Gaza. Según la cadena Al Jazeera, 3 de las víctimas trabajaban en comedores comunitarios. Los ataques israelíes han matado a al menos 871 palestinos en Gaza desde que entró en vigor el año pasado un supuesto alto el fuego. Estas fueron las palabras expresadas por Wala Barud, cuyo hermano murió en un ataque israelí.
2: Todos los ciudadanos de la franja de Gaza corren el riesgo de ser atacados directamente por las fuerzas de ocupación israelíes en cualquier momento. La ocupación no distingue entre trabajadores humanitarios, periodistas, personal de seguridad, funcionarios de defensa civil, personal de respuesta a emergencias o médicos. La ocupación israelí ha cometido ataques contra todos los sectores del pueblo palestino. La guerra de Israel contra Gaza continúa. No se ha detenido hasta el día de hoy. El derramamiento de sangre continúa y el número de mártires aumenta a diario.
1: El gabinete de Israel aprobó planes para construir un complejo militar en los terrenos de la antigua sede de la Agencia de Naciones Unidas para la Población Refugiada de Palestina, UNRWA, en la zona ocupada por Israel de Jerusalén Oriental. En enero, Israel demolió con excavadoras la sede de la UNRWA tras tomar el control del recinto el año pasado, una acción que fue condenada por la ONU y gobiernos de todo el mundo. Mientras tanto, las autoridades israelíes han obligado a decenas de familias palestinas a abandonar sus hogares lugares en el barrio Al-Bustan, en Jerusalén Oriental, para construir un parque temático bíblico llamado Jardín del Rey. El periódico The Guardian informa que algunos palestinos se vieron obligados a demoler sus propias casas familiares donde habían vivido varias generaciones. Las Fuerzas Armadas israelíes han comenzado a interceptar barcos de una flotilla de ayuda humanitaria con destino a Gaza frente a las costas de Chipre. La flotilla Global Sumud afirmó que buques militares israelíes interceptaron la flota en aguas internacionales, lo que describió como actos ilegales de piratería. Organizadores de la iniciativa humanitaria señalaron que las Fuerzas Armadas israelíes han interceptado 17 barcos de la flotilla y que se perdió contacto con 23 de las embarcaciones en el Mediterráneo Oriental. La flotilla está intentando romper el bloqueo naval israelí sobre Gaza con el fin de entregar ayuda humanitaria a la población palestina. Estas fueron las palabras expresadas por una activista a bordo de uno de los barcos de la flotilla.
3: Estamos siendo interceptados a plena luz del día. Las fuerzas de ocupación no tienen vergüenza alguna. Lo están haciendo frente a todo el mundo porque saben que todo lo que han hecho hasta ahora ha quedado completamente impune. Por tanto, este es el momento de movilizarnos tanto como podamos, de salir a las calles y demostrar que los pueblos del mundo están en contra de sus actos criminales. Hasta este punto están dispuestos a llegar para continuar con su genocidio del pueblo palestino.
1: Más de 50 barcos de la flotilla Global Sumud zarparon la semana pasada de la ciudad portuaria turca de Marmaris. Medios israelíes informaron que la Armada de Israel trasladará a los activistas arrestados al puerto israelí de Ashdod. La Organización Mundial de la Salud declaró el domingo una emergencia sanitaria internacional debido a la rápida propagación del virus del ébola en la República Democrática del Congo y Uganda. El anuncio se produjo un día después de que la Agencia de Salud Pública de la Unión Africana confirmara casos de ébola en la provincia de Ituri, en el noreste de la República Democrática del Congo, donde se han registrado 65 muertes y cientos de contagios. Desde entonces se han confirmado casos de la enfermedad en la capital de Uganda, Kampala, donde la población teme una repetición de los brotes mortales ocurridos en 2022 y 2025.
3: En primer lugar, me gustaría que el gobierno difunda rápidamente información sobre el ébola y sobre cómo se transmite, que lo explique de manera que incluso las personas menos instruidas puedan entenderlo. Pero también debería comenzar a implementar medidas para evitar la propagación del ébola en Kampala y Uganda en su conjunto, para que haya una sensación de seguridad frente a esta enfermedad del ébola.
1: El senador republicano por el estado de Luisiana, Bill Cassidy, quien llevaba 2 mandatos ocupando el cargo, perdió las elecciones primarias después de que el presidente Trump respaldara a su rival, la congresista Julia Ledlow. Cassidy es el primer senador republicano en casi una década que pierde la nominación para optar a otro mandato. Trump había prometido vengarse del senador Cassidy después de que este votara a favor de someter al mandatario estadounidense a un proceso de destitución tras la insurrección del 6 de enero de 2021 en el Capitolio de Estados Unidos. En su discurso del sábado, reconociendo su derrota, el senador Cassidy hizo una aparente referencia a Trump y afirmó: "Nuestro país no gira en torno a una sola persona".
2: Y cuando participas en la democracia, a veces las cosas no salen como tú quieres. Pero no te enfadas. No te quejas, no afirmas que están robadas las elecciones, no encuentras una razón para justificarlo.
1: El presidente Trump respaldó a la congresista Julia Ledlow, quien quedó en primer lugar en las elecciones primarias del sábado con el 45% de los votos. El tesorero del estado de Luisiana, John Fleming, quedó en segundo lugar con el 28% de los votos. Ambos avanzarán a una segunda vuelta en junio. El presidente Trump recurrió a la red social Truth Social para celebrar la derrota del senador Cassidy y arremetió contra el congresista republicano en representación del estado de Kentucky, Thomas Massie, coautor del proyecto de ley que obligaba al Departamento de Justicia de Estados Unidos a hacer públicos los archivos de Epstein. En su red social, Trump escribió: "Tom Massie de Kentucky, el peor y menos confiable congresista republicano de la historia de nuestro país, es un insulto aún mayor para nuestra nación que el senador Bill Cassidy de Luisiana, quien sufrió una derrota sin precedentes esta noche al no poder siquiera postularse para las elecciones primarias del Partido Republicano. Esta es la primera vez que algo así le sucede a un senador estadounidense en ejercicio. Los nuevos formularios de divulgación financiera publicados por la Oficina de Ética Gubernamental de Estados Unidos revelan que el presidente Trump ganó entre 220 y 750 millones de dólares en operaciones bursátiles durante los tres primeros meses de 2026, incluidas compras y ventas de valores en empresas como Microsoft, Meta, Nvidia, Apple y Goldman Sachs. Según el medio de noticias News of the United States, Trump compró acciones de Nvidia por un valor de entre medio millón y un millón de dólares una semana antes de que el Departamento de Comercio de Estados Unidos aprobara oficialmente la venta de algunos chips de Nvidia a China. La organización Trump afirma que las inversiones son gestionadas exclusivamente por instituciones financieras externas y que ni Trump, ni su familia, ni la organización Trump participan en las decisiones de inversión. En la ciudad de Washington, D.C., miles de personas se congregaron el domingo en la Explanada Nacional para asistir a un servicio evangélico cristiano financiado con fondos públicos y respaldado por el presidente Trump. El programa, de 8 horas de duración, incluyó canciones, oraciones y discursos de funcionarios del gobierno, entre ellos el presidente de la Cámara de Representantes, Mike Johnson, quien compartió el escenario con líderes religiosos como Franklin Graham, el cardenal Timothy Dolan y otras personas. El presidente Trump apareció en un video pregrabado que, al parecer, fue grabado hace semanas en otro evento realizado en la Casa Blanca titulado Estados Unidos lee la Biblia. También aparecieron por video el vicepresidente de Estados Unidos J.D. Vance, el secretario de Estado Marco Rubio y el secretario de Defensa Pete Hegseth. La fundación Freedom From Religion Foundation criticó duramente el evento y lo calificó como una mezcla sin precedentes y escandalosa de iglesia y Estado y agregó: "Nuestra constitución es deliberadamente atea. El gobierno no tiene autoridad para organizar avivamiento religiosos y mucho menos para usarlos para promover una agenda nacionalista cristiana". La Corte Suprema de Estados Unidos rechazó el viernes una iniciativa de los demócratas del estado de Virginia de implementar un nuevo mapa congresual que habría permitido a los demócratas obtener hasta 4 escaños adicionales en la Cámara de Representantes de Estados Unidos. La decisión, tomada por unanimidad, mantiene en vigor un fallo de la Corte Suprema de Virginia que anula el mapa. La iniciativa para rediseñar los mapas congresuales comenzó el año pasado cuando el presidente Trump presionó a los estados liderados por republicanos para que elaboraran nuevos mapas de distritos antes de las elecciones de mitad de mandato. En el estado de Alabama, miles de personas se unieron el sábado a una manifestación frente al Capitolio Estatal en la ciudad de Montgomery para exigir el fin de la manipulación con sesgo racial de los distritos electorales por parte de las legislaturas estatales controladas por el Partido Republicano en los estados del sur de Estados Unidos, dirigida contra los votantes negros. La Jornada Nacional de Protesta se produjo en respuesta al fallo de abril de la Corte Suprema de Estados Unidos, que anuló las protecciones de la Ley de Derecho al Voto para los distritos de mayoría negra. Las manifestaciones del sábado comenzaron en la ciudad de Selma con una marcha a través del puente Edmund Pettus, que lleva el nombre de un exoficial de la Confederación y líder del grupo extremista Ku Klux Klan. Dicho puente fue el escenario de la histórica por el derecho al voto de 1965, conocida como el Domingo Sangriento. Estas fueron las palabras expresadas por Laquita Smith, una activista que viajó desde la ciudad de Nueva Orleans para unirse a la marcha del sábado.
4: Selma ocupa un lugar especial en mi corazón. Yo soy una chica del sur y creo que la supresión del derecho al voto es lo que está sucediendo en todo el sur y en todo Estados Unidos. Es necesario que todos nos pongamos manos a la obra.
1: Cinco sindicatos que representan a más de 3.500 trabajadores del sistema ferroviario Long Island Railroad han convocado su primera huelga en más de 30 años, lo que provocó la paralización por completo del servicio ferroviario de cercanías más grande de América del Norte. La huelga se produce después de 3 años de negociaciones contractuales infructuosas. Los dirigentes sindicales afirman que los salarios no han seguido el ritmo del costo de vida y que los trabajadores no han recibido aumentos salariales desde 2022. Más de 170.000 pasajeros dependen cada día de este servicio para desplazarse entre la ciudad de Nueva York y el área de Long Island.
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0: 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En los años recientes, el gobierno federal y su ejército, los dueños de los medios masivos de intoxicación y diversos cacicazgos por todo el país, han creado un clima de criminalización contra las radios libres y comunitarias. La mafia encargada de legitimar la represión, mejor conocida como Instituto Federal de Telecomunicaciones, IFT, ha contribuido a agudizar ese clima de terror. En marzo de 2016, lanzó la campaña Se Busca por Robo. Transmitir desde una estación de radio sin concesión es un delito. La cacería de brujas contra las radios que transmiten sin permiso ha dejado un duro saldo: 194 inspecciones, 33 decomisos y 364 propuestas de inspección solo entre enero y junio del presente año. Desconocemos cuántas de estas acciones han sido contra radios libres o comunitarias, pero contamos con múltiples denuncias de ataques de las autoridades en Oaxaca, Puebla, Michoacán, Guerrero, Morelos y Ciudad Monstruo. Para muestra, algunos ejemplos recientes.
1: El domingo 26 de junio de 2016 fue asesinado Salvador Olmos, músico, libertario y radialista en Huajuapan de León, Oaxaca. Testigos, amigos y familiares de Salvador señalaron a la policía local como la responsable del brutal crimen. El 13 de septiembre, en esa misma ciudad, fue asesinado Agustín Pavia Pavia, maestro, abogado y radialista, a manos de desconocidos que lo acribillaron fuera de su domicilio. Ambos compañeros participaban en la radio comunitaria Tuñusay, la palabra del pueblo de la lluvia. El 18 de agosto de 2016, verificadores del IFT acudieron a un domicilio particular en Ciudad Monstruo y con amenazas apañaron los equipos de transmisión de Radio Zapote. Además del carácter policíaco de la acción, es preciso destacar que Radio Zapote tenía 3 meses sin emitir por FM. El 28 de septiembre fueron decomisados los equipos de transmisión de 2 radios que emitían por las frecuencias 87.5 y 103.9 FM en el municipio de Tepalcingo, Morelos. Ese mismo día, Trenamilcingo, a los de la IFT se les apreció el chahuistle cuando pretendieron ingresar a las instalaciones de Radio Amilcingo y ante el toque de las campanas del pueblo prefirieron salir corriendo.
0: En 4 meses, 2 asesinatos, 3 robos de equipo y un intento de decomiso. Ese es el trato que gobiernos, policías, pistoleros e IFT dan a los medios libres. Por nuestra parte, a la interferencia con ruido blanco denunciada en 2015, se ha sumado otra que detectamos en junio de 2016. Radio La Movidita, que transmite en el 102.7 de frecuencia modulada y que por su cercanía con nuestra frecuencia contribuye a borrar la señal de la que huelga. Este clima de muerte y represión muestra que los gobiernos, empresarios de los medios, caciques y el IFT están desplegando todos los mecanismos a su alcance para acabar con los espacios de libre expresión en todo México. Por lo tanto, llamamos a todas y todos a movilizarse en defensa de los medios libres y en particular de nuestra radio. Pensamos que en cualquier momento a las interferencias pueden sumarse ataques a las instalaciones y detenciones contra integrantes de la que huelga.
1: Frente a estas acciones de exterminio, exigimos el alto a la persecución en contra de los proyectos de comunicación libre, comunitaria e independiente. Alto a los cierres y decomisos de los equipos de transmisión de las radios y respeto a la integridad y libertad de sus integrantes.
0: Responsabilizamos a las autoridades federales, al IFT y a las autoridades de la UNAM de cualquier agresión en contra de nuestro proyecto o de cualquier integrante de la que huelga radio. Llamamos a todas y todos amplificar la señal de la radio libre, intentando sintonizarnos por el 102.9 de frecuencia modulada, escuchándonos por internet en la dirección quehuelga.net y difundiendo esta denuncia por todos los medios posibles.
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6: Y damos comienzo a un programa más de La Otra Oreja, un programa musicalmente incorrecto, lleno de subversiones sonoras. Y aquí estamos con la intención que nos encontremos con pocas palabras y mucha música. Nuestro mail, otraoreja@gmail.com. En el Facebook somos La Otra Oreja. En la locución, Liliana Daunes, Quique Pessoa.
7: Yo soy Lara.
6: Sí, y Lara.
7: Bueno.
6: ¿Y vos quién sos?
7: Yo, Nazna Joya.
6: Bueno, y así comenzamos La Otra Oreja de hoy.
7: Que te salga lindo tu programa.
8: Vos sos Edu Nashman.

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1: Modesto López, este Argenmex, este productor discográfico, un tipo de la cultura, un tipo muy querido, nos manda unas palabras de Néstor Fenoglio, un periodista y poeta santafesino. Dice: ¿para qué sirven las orejas? Aparentemente sirven para dirigir mejor el sonido hacia hasta nuestro sistema de audición. ¿Sirve como toma externa de aire, como los alerones de un auto deportivo? Bueno, sirve para colgar aros, para que te carguen si las tenés grandes, y para otras inefables cosas más. Las orejas reciben la acusación frívola de estar al pedo en la cara, pabellones o apéndices exteriores que en realidad protegen u optimizan lo que pasa adentro. Toda una divisoria de aguas, como la política. Lo más importante pasa adentro, aunque, como en la vida, lo importante pasa afuera. En consecuencia, no sabemos realmente si son importantes o no. Pero las orejas se las arreglan para tener prensa propia e inclusive historia, desde la de Van Gogh hasta la de Beethoven, desde el petiso orejudo, pasando por Dumbo y por la de Holyfield, famosamente mordida por Tyson. Las orejas se conectan con el sistema garganta, cuello, oído, que funcionan al menos para los médicos en un solo paquete, materia de los chotosorrinolaringólogos, según la agria definición de un tío, el deslenguado puca. Y también se conectan con lo sexual, según el mismo tío, que sostiene que el principal órgano sexual del hombre es la oreja. Si escuchas a una mujer, te la llevas a la cama, sostiene el tío puca, que tiene unas orejas respetables e historial de escucha sucesiva y continada como para avalar su temeraria afirmación. De ahí viene la expresión sexual de parar las orejas, con lo difícil que es parar algo en el cuerpo humano, ¿no? Desde chiquito ya te molestan con las orejas. No sabe y tiene que aprender. Oreja de burro le van a poner. Te cantaban con la estentórea crueldad infantil. En la escuela, por ejemplo, te amenazan con ponerte estas famosas orejas de burro si no estudiabas o no aprendías, teniendo el animalito en cuestión. Tantas cosas grandes, justo van a elegir sus orejas. Y ahora, en retroceso, el tirón de orejas era un clásico escolar y familiar. Cariñosamente, cuando cumplís años, te dan tantos tirones de orejas como años célebres. Con lo cual tenemos otra función esencial de las orejas. Llevan la cuenta de nuestra edad. Este texto nos lo mandó a propósito de los 400 programas de La Otra Oreja. Nuestro amigo Modesto López, un texto de Néstor Fenoglio.
2: Querido Eduardo, desde México te habla Modesto López, y a nombre de toda tu familia mexicana te queremos enviar un fuerte abrazo y felicitarte por estos 400 programas que se transformarán en muchos más, donde haces una importante labor de la difusión de la cultura y de los acontecimientos sociales de esta América Latina nuestra, y también, por supuesto, de los acontecimientos mundiales. Quiero felicitarte sinceramente y por muchos, muchos más programas. Me solicitaste que elija un tema. Bueno, si te parece bien, el tema que me lleve la tristeza, una grabación que acabo de escuchar de Eugenia León, que grabó con su hijo Eugenio. Quiero mencionarte que Eugenia es una de las voces principales de este México actual desde hace ya muchos años. Y bueno, algo breve, yo la conocí a Eugenia cuando integraba el grupo Víctor Jara aquí en México, y luego integró también el grupo Sandampay, donde estaba Delfor Sombra, donde estaba Naldo Labrinca, Ito, en fin, muchos otros integrantes, Eve Rodel, entre ellas también. Y bueno, no es la primera cosa que graba de este tema, de cuyo autor es Marcial Alejandro, ya que en el año, allá por el año 85, ganó el Festival Oti con otro tema del mismo Marcial, que se llamaba El Fandango Aquí. En este caso, bueno, vamos a escuchar este tema que se llama Que me lleve la tristeza. Recuerdo también que con Marcial anduvimos por Argentina presentándonos en distintos lados, él con su guitarra y su voz y sus canciones, allá por el año, fue más o menos por el año 94, inclusive se presentó en el Teatro Coliseo, donde le invitó Silvio Rodríguez, que en aquel momento estaba haciendo una serie de conciertos. Y bueno, Marcial, un gran amigo que lamentablemente nos dejó en marzo del 2009 a los 44 años de edad. Un gran compositor, una gran intérprete, que me lleve la tristeza.

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1: Ahora nos sirven para también ponernos los barbijos, fundamental, y nos sirven para escuchar La Otra Oreja.
2: Gracias, Jorge de Villa Crespo, en la ciudad de Buenos Aires. Y ahora vamos a ir a Chile, a este Chile vencedor en las elecciones, a pesar de la poquísima gente que confió en las elecciones. Lo que no confiaron fueron en la derecha, ¿no? Y vamos a escuchar a una querida fotógrafa que conocimos en Chiapas, que está en Chile, Carla.

Hola Edu querido, ¿cómo estás? ¿Cómo están? Un abrazo gigante por los 400 programas de La Otra Oreja. Soy Carla de Chile. Y un regalo, un tema precioso para ustedes de Bomba Estéreo, que se llama Para Respirar. Eso, un abrazo.

0: vamos a pasar un tema de una chilena, de Violeta Parra, pero interpretada por Caetano Veloso, Milton Nascimento y Gal Costa, con Mercedes Sosa, en primera voz. Es una versión hermosísima de Volver a los 17, y este tema lo eligió Alicia Boneco, una actriz que, a los que vieron la película Gregorio por Nacho en Film, que está en YouTube, podrán verla ahí. A ver, Volver a los 17.
1: Hola, soy Alicia, y quería adherirme a los festejos por los 400 programas de La Otra Oreja. Bueno, felicitarlos calurosamente, y además se me ocurrió enviar un tema que habla del amor, de la comprensión, de todo lo que significa esa fuerza inmensa hacia el prójimo y hacia todos los seres humanos.
2: Gracias, chicos. Gracias, Caetano, por invitarme. Soy muy feliz. Muy amable.

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1: Y también Mercedes Sosa, citada para este tema, Todo Cambia. Y nos habla Luz, una querida Luz, una compañera luchadora de Tlaxcala, ahí cerca de Puebla.
2: Bueno, querido Edu, queremos saludar a nuestro querido programa La Otra Oreja. En Apizaco hemos estado escuchando en algunas ocasiones, y si la tecnología lo permite, los programas con nuestros compañeros de la organización. Mandar un abrazo, mandar muchas felicitaciones, pues hace falta. Hace falta porque así nos encontramos y nos encontramos con muchos otras voces y otros hermanos que también comparten este programa que tanto se compromete, que tanto nos ayuda y que tanto está cada martes por las tardes en nuestra memoria. Felicidades a todo el equipo. Querido Edu, a nuestras hermanas y hermanos de por allá, dales un fuerte abrazo. Y recuerda que te estamos esperando para que inicies ese viaje del que tanto nos platicaste. Abrazos, felicitaciones. Soy Luz, del Consejo Nacional Urbano y Campesino de Tlaxcala, México. Quiero presentar la canción de Mercedes Sosa de Todo Cambia. Todo va a cambiar, sí. Esperamos que cambie en Colombia, que la revuelta popular haga que las cosas caigan y ese obscurantismo y esa masacre que se tenía contra los líderes sociales pudieran detenerse. Estamos orgullosos de lo que está haciendo la minga colombiana. Estamos orgullosos de que se sigue resistiendo en cada rincón y que los jóvenes y los indígenas afro-indio-americanos están dándole una lección al tirano que tienen allá. Nuestra América se ha levantado en muchas ocasiones ante el despotismo y con esa rabia y esa ternura y esa fuerza esperamos que triunfe. Nos duele también Palestina y va a cambiar. Ese dolor va a cambiar. Por eso quisiera presentar la canción de Mercedes Sosa, de Todo Cambia. Todo cambia con todo nuestro cariño, todo va a cambiar y en otro momento estaremos todos juntos y nuestra América será una sola y nuestro planeta será salvado por todas las rebeldías, amores y luchas que se están dando. Va una montaña en el océano. También busca cambiar. Cambiar esa estructura de dolor y de tristeza y de desarticulación que a veces tenemos. Ojalá y nos articulemos con la montaña y naveguemos juntos desde donde estemos, hagamos nuestras pequeñas barcazas y podamos surcar los caminos que nos permitan encontrar la dignidad, la libertad a través de la rebeldía.

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1: Y desde Colombia, nuestro hermano Pablo Cala, este luchador, este defensor de los derechos humanos, muy comprometido desde su grupo hasta encontrarlos, nos presenta el tema Eddie Palmieri, Ismael Quintana, La Libertad, lógico.

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1: El expansionismo sionista lleva a una nueva masacre de palestinos. Sionismo y judaísmo no son sinónimos.

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1: Me parece importante en este programa de mucha música y pocas palabras, pero poner estas palabras, y esto es en base a un texto de Ariel Losatinsky, que sionismo y judaísmo no son sinónimos, porque hay gente que afirma falsedades con el objeto de confundir una vez más a la opinión pública. Decía que la izquierda sería antisemita por su postura crítica que tienen sobre la política de Israel contra los palestinos. Esta afirmación es una barbaridad. ¿Serían antisemitas entonces los millones de judíos socialistas que en la Rusia zarista luchaban contra los pogroms en un gobierno realmente antisemita? ¿Es antisemita Ian Pape, el historiador israelí que se tuvo que exiliar porque sus libros y actividades denuncian la limpieza étnica de Palestina? Ian Pape nació en Israel y sus padres escaparon del holocausto nazi. Y Mico Peled, hijo del famoso general Peled de Israel, ¿sería antisemita también por luchar por el reconocimiento de los derechos del pueblo palestino? Bueno, recomiendo la lectura de su libro El Hijo del General. Los miles de judíos asesinados por la dictadura antisemita de Videla y compañía, ¿serían también antisemitas por tener muchos de ellos una postura crítica en relación al sionismo? Abraham León, judío que militó en Hashomer Hatzair y luego abandonó el sionismo integrándose al trotskismo, ¿sería antisemita? Abraham León combatió en la resistencia contra los nazis y fue asesinado por Hitler en un campo de concentración en Auschwitz en 1944. Mi viejo, Gregorio Nachman, que en una de las causas por la cual lo secuestraron fue por judío, y después las autoridades del centro de la comunidad judía no lo reconocieron por ser mal judío, que decía que era ateo y de izquierda. Claramente, sionismo y judaísmo no son sinónimos. Y dentro del judaísmo hay muchas corrientes políticas, entre ellas el socialismo y el anarquismo, por los cuales tengo mis simpatías.
2: Un saludo desde Italia. Un saludo de Radio San Samuel. Les dedicamos esta canción del grupo Folk Rock Again, dedicada a los siete hermanos Cervi, siete hermanos partillanos asesinados de los fascistas en la región de Emilia-Romagna. Un saludo desde Italia y hasta la victoria siempre.

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2: Y nos vamos con una versión también. Hoy me preguntaba Guillermo, y esto va para Aurora también, ¿qué versión pasaba de Hasta Siempre Hoy? Hicimos un jueguito con cuatro versiones, unas versiones muy, muy locas. Modesto López también está escuchando, ya lo pasamos, pero está en directo escuchando La Otra Oreja. Sí, ya fue. Abrazos, Modesto. Bueno, son muchos los oyentes y agradecemos a estas otras orejas. Bueno, y pasamos esta versión, este jueguito que hicimos con cuatro versiones de Hasta Siempre, empezando por Radio Barrio Nuevo, terminando por Ixorrey. Pero pasando por Milostak, por varias versiones, ¿sí?
3: A ver. Tenemos que defender nuestra revolución, la que estamos haciendo todos los días. Y para poder defenderla hay que ir haciéndola, construyéndola, fortificándola, de unir al trabajador con la conciencia de la importancia que tiene el acto creativo que realiza día a día. Hacer del trabajo algo creador, algo nuevo.
2: Hasta Siempre.

0: No nos quitamos el derecho a delirar.
1: Veamos más allá de la infamia para adivinar otro mundo posible.
0: El aire estará limpio de todo veneno que no venga de los miedos humanos y de las humanas pasiones.
1: La gente no será manejada por el automóvil, ni será programada por la computadora, ni será comprada por el supermercado, ni será mirada por el televisor.
0: La pinche televisión dejará de ser el miembro más importante de mi familia y será tratado como la plancha o la lavadora. ¿Dónde tenemos lavadora?
1: La gente simplemente vivirá en lugar de sobrevivir para trabajar.
0: Y se incorporará en los códigos penales el delito de estupidez que cometen quienes viven para tener o para ganar, en vez de vivir como canta el pájaro sin saber que canta y como juega un niño sin saber que juega.
1: Los cocineros no creerán que a las langostas les encanta que las hiervan vivas.
0: Y los políticos sabrán que a los pobres no nos gusta comer promesas ni pobrezas. Nadie será considerado héroe ni tonto por hacer lo que cree justo en lugar de hacer lo que más le conviene.
1: La comida no será una mercancía, ni la comunicación un negocio, porque la comida y la comunicación son derechos humanos.
0: La educación no será el privilegio de quienes puedan pagarla. Consejo General de Huelga, vivo aún. Y la policía no será la maldición de quienes no puedan comprarla.
1: Las madres de los desaparecidos serán un ejemplo de salud mental, pues ellas se negaron a olvidar en los tiempos en que la amnesia era obligatoria. Serán reforestados los desiertos del mundo y los desiertos del alma.
0: Y los desesperados serán esperados, y los perdidos serán encontrados, porque ellos son los que se desesperaron de tanto esperar y los que se perdieron de tanto buscar.
1: Ejerzamos nuestro derecho al delirio.

¡Acérquense!

Vamos a dar inicio a este meeting, compañeras y compañeros, y vamos a empezar escuchando un mensaje directamente de los compas que se encuentran en Guerrero, y hoy ya presentamos a los compañeros.

esa humanidad que han cometido los cárteles paramilitares en la montaña baja, que también hace Ortega Jiménez, y que actualmente el gobierno y el gobierno federal saben cómo está en Guerrero, pero sea omiso de resolver nuestra demanda, dejar a que grupos paramilitares desplazar a niños que tocaron dormir en la noche en los cerros, y con lluvia, con frío, con hambre, sin comer. Y el terror de las malas de ametralladoras, los dronazos de 6 de mayo hasta esta hora, pues llega el gobierno como que si nada pasa, como que poner el mismo filtro de militares donde estaba el crucero de Hawái, que siempre estando en los militares han levantado a nuestra compañera y compañero que han bajado a donde su planeta ha ido a la zona al municipio de regreso, ya no regreso. El crucero de Tula, el santo estaba un filtro militar, y el centro de Cruz, que lo llaman 312, pues ellos mismos le quitaron el día 6 de la tarde para que los grupos tomaran control, pero salieron y atacaron la comunidad de Tema, atacaron la comunidad de Xicotlán, a Cañacuanda, le incendiaron casas, viviendas, pasaron tiendas, emergentemente se tuvieron que salir los familiares, y les pasaron que el gobierno dice que 96 son 47 personas que se desplazaron al cerro de Alcozacán, y gracias a toda esta herencia que se hizo masivamente, gracias a usted, el colectivo que se difundió, se dio el sitio que estábamos moviendo, porque el gobierno no hacía caso, pero no vino el gobierno federal a atender la demanda. Exclusivamente la situación que sí queda clara, sigue siendo mediática, porque no han especulado el grupo de los anillos. Hoy vino la mañanera de Garfo diciendo que es un grupo entre cártel de crimen organizado, pues si no saben, porque lo tengo, o sea, el otro, han dicho algunas veces, el gobierno es cómplice, y está conmigo, y ha estado con los amigos, pero hay otro grupo del crimen organizado, ha permitido que los ardillos tomen control en Chilapa, Atristá, Echetelango, Cocolotepa, Chilpancino, Tetecuarapa, Catepe de la Montaña Alta, donde están los hermanos Neta, Cruzavi, Ciclana, Atristá, Tonopero, donde tiene control, entonces su presidente, ahorita actualmente, la presidenta municipal de Chilapa, es cuñada de Celso Ortega, ahí está el hijo de Celso Ortega, Irwin Ortega Caballo, opera la plaza que encuentra asesino de nuestro compañero y que tiene control, el gobierno lo sabe. Lo cuartel que no sabía que se establecieron gente civil en Caballo, que por eso no pudieron entrar en nuestras comunidades, no era gente civil, era gente de sicario de Celso Ortega, que no permitió hacer la autoridad, viendo que están rebasando, que ellos podían desplazarlo para que llegara el apoyo para desplazarlo, que fueron desplazados con Dole. Realmente no hicieron nada, permitieron que los guardias lo siguieran atacando y que los guardias se quedaran con nuestro territorio, que ahora tiene su resistencia más de 10 años, y resistencia contra este grupo, que nunca vamos a carga de cañón de ellos, que el único objetivo que hemos hecho como Consejo Indígena y Popular de Guerrero en la montaña baja es construir nuestra forma de vida comunitaria, nuestra salud comunitaria, nuestro radio comunitario, cuando no han permitido a estos grupos que nos siguen apareciendo, asesinando, y aquí hay complicidad del Estado. Le falta mucha formación a Darcy García, entender cuál es el origen de los problemas en Guerrero, simplemente justifican un mensaje de falsa que no tiene claridad. Igual es cómplice la gobernadora, la Secretaría del Estado, el secretario de Seguridad Pública en Guerrero, que no es de Guerrero, que lo puso Garzo para que operen para restablecer la paz en Guerrero, cosa que no han hecho. Pues así estamos en Acapulco, en la Costa Chica, en la Montaña Alta, Cochuapa, Metlatono, las drogas ya llegaron. Muchos presidentes son narcopolíticos, pues, por el crimen organizado, y el gobierno lo sabe, porque tiene toda la fuerza, armamento, es su papel de garantizar la seguridad, pero en los hechos no hacen nada por los pueblos. Hemos visto cómo nos discriminan, cómo nos usan, cómo se toman cuenta, cómo justifican su propaganda para engañar a la sociedad. No hay cuatro transformaciones en Guerrero ni en el país, simplemente hay extorsiones, secuestros, asesinatos, feminicidios, desapariciones forzadas. Delante del ejército nos estuvieron atacando con drones, y el ejército ahí daba la Guardia Nacional, la estatal, ni siquiera hicieron por detener a los agresores, que nos siguieron desplazando familia inocente, familia mujer y niño, que totalmente que ahorita llega, está dando atención, pero para nosotros es una demanda de mediática, porque no están atacando el origen, no están

0: mando del crimen organizado que coordina Sergio Ortega durante 30 años en la Montaña Baja.
1: ¡Sí, Pop! ¡Escucha! ¡Esa voz es la lucha!
2: ¡Sí, Pop! ¡Escucha! ¡Esa voz es la lucha!
3: ¡Sí, Pop! ¡Escucha! ¡Esa voz es la lucha!
4: Bueno, bueno, a ver, es que se cortó un poco. Adelante.
0: ¿Se cortó?
4: Sí, adelante, vale.
0: Yo vengo con los moros de la batalla de Alcazanca. Es que en aquel momento estaba esperando la montaña baja, que se entendía a la población de Chile. No, tengo alguna atención que... Han asumido también cosas que durante 5 años de este gobierno de Reino no han cumplido, y simplemente van a el engaño de la mentira. Es lo único que, si realmente estuviera el gobierno de Morena al cambiar la transformación que conduce al crimen organizado en Guerrero, ellos saben dónde viven los trucos, saben dónde viven los presos, saben dónde están los sencillos, se ven en nombre de ellos y delante de la Guardia Nacional.
4: Bueno, pues este ha sido el mensaje de los compañeros en esta.

0: es un orgullo contar con este tipo de organizaciones, porque ellos sí nos hablan de la verdad, ellos sí nos informan, no nos desinforman como las radios oficialistas. Realmente un gran saludo para todos ellos, un combativo saludo y un abrazo. Gracias a ustedes es que permanecemos informados verazmente de este tipo de movimientos sociales que son lo más digno y lo más grande que nos ha sucedido a los seres humanos, participar por la lucha por el agua y por la vida. Gracias, felicidades a todos nuestros hermanos de las radios libres y dignas. Gracias.
1: Compañeros, compañeras, buenas tardes. Vamos a nombrar a las organizaciones y colectivos. Hoy nos dimos cita en este lugar para denunciar la violencia criminal de los ardillos, así como la complicidad del Estado en contra de las comunidades de la Montaña Baja de Guerrero. Vamos a nombrar a las organizaciones, muchas del Congreso Nacional Indígena, otras son organizaciones de la Sexta y firmantes de la Declaración por la Vida. Están solo los que se acercaron, hay compañeros que decidieron no acercarse por cuestiones de tiempo y por la lluvia decidieron hacer espacio para quienes están acá. Se encuentran con nosotros los compañeros que vienen de la comunidad otomí, residentes en la Ciudad de México, las compañeras del Consejo Autónomo de Santiago Mexquititlán, los compañeros de los Pueblos Unidos de la Región Choluteca y de los Volcanes, las compañeras mazatecas por la libertad, la Unión de Pueblos Cholultecas, así como el Frente de Pueblos en Defensa de la Tierra y el Agua, Morelos, Puebla, Tlaxcala. Están también los compañeros de Tejiendo Organización Revolucionaria, así como la base metropolitana de la Coordinadora Internacional por la Libertad de Presos Políticos. Al mismo tiempo estamos los compañeros de la Comunidad Xochitlanesa y del Común, de la Red de Apoyo Iztapalapa Sexta y compañeros de la Misión Civil de Observación de la Sexta. Vamos a darles la palabra a cada una de estas organizaciones para que den un mensaje. Les pedimos que pueda ser breve y pues contundente, ¿eh? Entonces, vamos a empezar con nuestras hermanas de la comunidad indígena otomí residente en la Ciudad de México.
2: Buenas tardes a todas y a todos, compañeras, compañeros, hermanas y hermanos. Pues estamos aquí para decirle a los tres niveles de gobierno que ya basta de esta simulación, ya basta de decirle al pueblo de México que está defendiendo a los pueblos y a las comunidades indígenas. Hoy estamos viendo que nuestras y nuestros hermanos de Guerrero de Tizoc, de la Montaña Baja de Guerrero, están siendo asesinados, están siendo desplazados. Y hoy nosotros, la comunidad otomí, originaria de Santiago Mexquititlán, Estado de Querétaro, residente en la Ciudad de México, le venimos a decir a la presidenta que no siga simulando, que accione, que no sea omisa, que no sea cómplice de estos malditos asesinos que están asesinando a nuestros niños, a nuestras niñas de nuestras comunidades. Como pueblos originarios alzamos la voz y también repudiamos que no hayan hecho nada, que sigan diciendo y que lo sigan mintiendo los pueblos originarios. Por eso hoy estamos aquí, a pesar de que está lloviendo, a pesar de que no estamos en condiciones, sin embargo no nos vamos a ir, porque nuestra lucha y nuestra resistencia es esta, como hoy nuestras hermanas y nuestros hermanos están resistiendo allá en la montaña de Guerrero. Y por eso todas y todos los que estamos aquí estamos luchando juntas y juntos, y decirle a los tres niveles de gobierno que no están solas, que no están solos, que si tocan al pueblo, respondemos todas y todos. Como parte del Congreso Nacional Indígena, repudiamos que hoy nuestras hermanas y nuestros hermanos hayan sido desplazados. Hacemos responsable a la Presidenta de México y a todos los gobiernos que corresponden en cada estado de lo que vaya a pasar a nuestros niños que están ahorita en la montaña sufriendo, no comiendo, mas sin embargo ella está bien. ¿Por qué no ha ordenado que ya también protejan a nuestros hijos y protejan a todos los pueblos originarios como están protegiendo al gobernador Rocha? A ellos sí y a nuestros pueblos no. Por eso hoy le decimos desde aquí, donde estamos desde Gobernación, que también es parte de esta institución, y decirle ¡Renuncia!

Gracias, señor.

¿Has oído que los pueblos indígenas tenemos derecho a la consulta previa, libre e informada? ¿Sabes qué quiere decir eso? Los pueblos y comunidades indígenas tenemos nuestra propia forma de ver y entender el mundo, de relacionarnos con la Madre Tierra y de organizar nuestra vida. Mucha gente no lo entiende o dice que estamos en contra del progreso. Por eso, siempre ha sido difícil que se tome en cuenta nuestra voz en las decisiones que afectan a nuestro territorio y a nuestra forma de relacionarnos con el mundo. La lucha de muchos pueblos y organizaciones ha logrado que los gobiernos tengan la obligación de consultarnos como pueblos y tener nuestra aprobación antes de tomar decisiones que nos afecten. Algunos ejemplos de estas decisiones pueden ser la aprobación de una ley o permitir que se establezca un megaproyecto en nuestro territorio, como una mina, un gasoducto o una termoeléctrica. Los pueblos y comunidades tenemos el derecho a que se respete nuestra decisión en esas consultas. Eso es nuestro consentimiento libre e informado. Pero la consulta no puede ser de cualquier manera, no es nada más un trámite. En una consulta, lo más importante son nuestros derechos y el respeto a nuestra cultura. Las leyes dicen que una consulta debe ser previa, libre e informada. ¿Qué significa esto? Previa significa que la consulta debe hacerse antes de aceptar cualquier proyecto. Libre quiere decir que no deben presionarnos, intimidarnos o manipularnos para obtener nuestro permiso. Informada quiere decir que nos deben dar información clara, verdadera y completa, diciendo no solo las cosas buenas, sino también cómo esa ley o proyecto nos puede afectar. Y muy importante, la consulta debe respetar nuestros usos y costumbres, es decir, nuestras formas de organización y nuestros tiempos para decidir, nuestras leyes y nuestros lugares sagrados, pero sobre todo, nuestro derecho a decir no. 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

0: Le pasamos la palabra a la compañera Sara del Consejo Autónomo de Santiago Mezquititlán.
1: Amigos, hermanos, hermanas, de Collados y Collaquibo, Chubotajajay, Travestis, Vejes y Chamorites, Nunajay y Ioje. Muy buenas tardes, hermanos, hermanas, agradeciendo el territorio, el agua que hoy habitamos, que hoy pisamos. Primero, dar un abrazo a las madres, a los hijos, a los esposos, a los abuelos que en esta intemperie habita hoy las comunidades originarias de Guerrero. Decirles que hemos hecho lo que está en nuestras manos.

con masacres, con desapariciones, con ejecutados, con desplazamientos. Necesitamos no parar, compañeros. Necesitamos arrebatar esa tierra, porque esa tierra no es del Estado. Esa tierra no es de las transnacionales. Esa tierra no es de la minería. Esa tierra no es de la industria que contamina nuestra madre tierra. Esa tierra lo ha ganado con sangre, con vidas, con tanta tortura nuestras hermanas y nuestros hermanos de Guerrero. Que si nosotros paramos acá hoy, mañana llegará a nuestras casas. Hoy son ellos y a diario es en otras comunidades. Entendemos que las Fuerzas Armadas, el Ejército, la Guardia Nacional, que el Estado está coludido con el narco, que el Estado está coludido con la industria nacional y transnacional y derrama esa sangre. Por eso no debemos

toda esta masacre y que necesitamos poner los ojos, sí, ahorita de manera urgente a las comunidades originarias de Guerrero, pero también a Ostula, pero también en Sonora con Moyaki, pero también en Querétaro con Santiago Mezquititlán, pero también en Oaxaca con el Ochochitlán, pero también en la Ciudad de México con las compas de la comunidad otomí. Y tenemos que juntar todo ese dolor, toda esa rabia para arrebatar lo que siempre ha sido de nosotros. Muchas gracias. ¡De no se hacer! ¡De este a este! ¡Ganaremos esta lucha! ¡Este no se es este! ¡De no se hacer! ¡De este a este!

La autogestión es el nombre de ese mundo que todos y todas inventamos cuando decimos no al patrón, no al gobierno, no a la policía, no al trabajo, no a la pasividad. Autogestión es participación. La autogestión es el nombre del mundo que late en nuestros corazones.

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1: Le pasamos la palabra a los compañeros de los Pueblos Unidos de la región Choluteca y de los volcanes, insistiendo en que puedan ser breves los mensajes.
2: Buenas tardes, compañeras y compañeros, que hoy estamos aquí reunidos para levantar la voz, para demostrarle al maldito gobierno y a sus criminales, a los que les brinda las armas, a los que les regala el paso para sus drones, sus explosivos. ¿Quién les facilita que pueden tener esas armas para matar a nuestros hermanos? ¿Quién les da la orden a los militares, a los policías, para que no intervengan? ¿Quién impide que lleguen las ambulancias? ¿Quién se hace el dormido, el de oídos sordos? ¿Tiene nombre? Hoy se llama Claudia Sheinbaum, pero tiene ella sus propios patrones. Están obedeciendo a este sistema de muerte, a este capitalismo, que no le importa masacrar a niños, no le importa masacrar a mujeres, quemar casas, despojar territorios. Solamente le importa satisfacer su ambición, arrasando con territorios enteros, llevando a la incertidumbre a miles de familias. Y creen que pueden hacerlo con total impunidad. Pero hoy, aquí los que estamos presentes y los que están en sus casas, en sus pueblos, compartiendo, difundiendo, escribiendo, indignándose, porque esta guerra es contra todas las personas. No solamente es contra nuestros hermanos y hermanas de Tipó, que valientemente han resistido a pesar de esta crueldad, que no es de ayer, no es de antier, no es de hace una semana. Desde siempre a los están atacando y ellos siguen resistiendo y siguen creyendo en la autonomía, en la educación, en la salud autónoma, en lo que representa resistir como pueblo durante más de 500 años. Ellos y ellas son nuestros hermanos y nos duele en el alma que estén pasando por esto. Nos desespera no poder ir a abrazarlos, nos desespera no poder ir a detener esos ataques. Nos desespera, pero nos movemos y no nos quedamos quietos. Este maldito gobierno pensó que iba a poder hacer lo que quisiera y que nadie iba a decir nada. Y hoy estamos aquí, y no es números los que estamos esperando. Son convicciones de personas que sabemos que no vamos a permitir que esta guerra siga y que juntos y juntas la vamos a parar. Así sea en Oaxaca, en Puebla, en Nayarit, en donde sea que nos encontremos, vamos a resistir porque somos una sola comunidad, somos un pueblo que ya está cansado de tanta violencia y de tanto despojo y que no vamos a permitir que maten a nuestros hermanos. ¡Alto la guerra en contra de Tipó Gaceta! ¡Viva Tipó Gaceta! ¡Viva las comunidades nahuas de Guerrero! ¡Viva el Congreso Nacional Indígena! ¡Viva la ZLN! ¡Viva los pueblos que luchan y resisten!
1: Compañeras de Mazatecas por la libertad, que se hacen para acá, por favor. Ya me digo el cable.
3: Nangi, Copavinandi, Songuiate, Tula, Chicotlán, Acahuehuetlán, Alcozacán, Guerrero. Tierra y libertad para nuestras hermanas y hermanos de Tula, Chicotlán, Acahuehuetlán y Alcozacán, Guerrero. Queremos vivos y vivas a nuestras hermanas y las queremos en sus casas, en sus tierras, en sus parcelas. Esa tierra no es para los ardillos y que los ardillos nos escuchen. No les tenemos miedo. ¿Qué más vamos a perder? ¿Qué más? Si el Estado nos ha perseguido, desterrado, desplazado, los ardillos tienen que escuchar que son un espejismo. Los ardillos son un espejismo. Son un espejismo del capitalismo vigente que quiere el oro de Guerrero. Pero ese espejismo se va a deshacer. Se va a derribar como un papel mojado con esta lluvia. Porque los ardillos y la delincuencia organizada no nacieron en estas tierras de Mesoamérica. Son un invento moderno para lastimarnos nuevamente, un brazo armado del capitalismo. Y así como los ardillos, cualquier otro cártel que está penetrando nuestras tierras originarias con el auxilio de todos los presidentes municipales impuestos por por cada gobernador y con el auxilio de cada gobernador impuesto por la Presidenta de la República y con el auxilio de la Presidenta de la República impuesto por los grandes capitalistas. Pero ya basta, somos más nosotras y nosotros, ¿o no? Somos más los que tenemos un corazón que lucha por la vida, por el agua y por el territorio. Ya lo dijeron las hermanas y los hermanos zapatistas, no es que seamos pocos, es que somos muchos. Esa es la verdad. Pocos los que se paran hoy bajo la lluvia, porque otros están enfermos, otros están cocinando para sus niñitas y sus niñitos, otros están trabajando porque la jornada es larga, pero somos muchas y muchos. Hay que levantarnos y que hoy escuche esta señora Rosa Isela. No la queremos de florero, que nos entregue respuestas concretas, porque de no hacerlo ella, de todas maneras lo van a hacer los pueblos y lo vamos a hacer las mujeres, porque la tierra es nuestra. Gracias, compañeras y compañeros. Desde las tierras mazatecas, un abrazo fraterno a nuestras hermanas y hermanos de la montaña baja de Guerrero.
4: Gracias. Por libertad y tierra tendrán los poderosos de la costa hasta la sierra. Cuando el pueblo se levante, por la libertad y tierra tendrán los poderosos de la costa hasta la sierra.

0: compañeros de la Unión de Pueblos Cholultecas.
1: ¡Viva su pueblo Zeta! ¡Viva su pueblo Zeta!
0: Compañeros, compañeras, hermanos, hermanas, nos duele en el alma lo que le está pasando a nuestros hermanos de la montaña de Guerrero, lo que les está ocurriendo y le está pasando a ellos. Nos duele porque están llegando a nuestras comunidades, a los pueblos originarios, esta guerra hacia nosotros, porque quieren nuestra agua, porque quieren nuestra tierra, nuestro bosque, nuestro río, nuestro trabajo, porque nos explotan, nos desprecian. Y la forma en la que están llegando ya no pueden ocultarlo más. Los ardillos tienen jefe, tienen jefa. ¿Quién es la jefa de los ardillos? ¿Quién es la jefa de los ardillos? Claudia Sheinbaum, jefa de los ardillos. Claudia Sheinbaum, jefa de los ardillos. No vamos a permitir, no vamos a dejar en manos ajenas nuestra vida, nuestro futuro, nuestro paisaje, nuestros hijos, nuestro pueblo, nuestra comunidad. Vamos a luchar, seguiremos luchando de la mano como pueblos originarios en un gran grupo que es el Congreso Nacional Indígena, y que llevamos 30 años resistiendo. Por eso decimos, ¡viva el Congreso Nacional Indígena! ¡Viva el Congreso Nacional Indígena! ¡Viva el ZLN! ¡Viva los pueblos chilultecas! ¡Viva los pueblos chilultecas! ¡Zapata vive!
2: Compañero del Frente de Pueblos en Defensa de la Tierra y el Agua, Morelos, Puebla y Tlaxcala.
1: ¡Hombro con hombro! ¡Codo con codo! ¡Sipao! ¡Sipao! ¡Sipao somos todos! ¡Hombro con hombro! ¡Codo con codo! ¡Sipao! ¡Sipao! ¡Sipao somos todos!
0: Pues compañeras, compañeros, reciban un fraterno saludo de allá del territorio cholulteca, donde también se sufre, también nos atacan, pero desgraciadamente hoy estamos viendo esta cobarde agresión que están teniendo hacia nuestros hermanas y hermanos de allá del bello estado de Guerrero. Estamos bien seguros que ahí están las consecuencias de nuestros gobernantes en todos los estados, incluso a nivel federal, de las imposiciones que hicieron con el crimen organizado. Está bien claro que los que mandan son los delincuentes, son los crímenes, los que están metidos, los carteles del narcotráfico están metidos en nuestros territorios. Hoy convoco, compañeras y compañeros, a que nos sumemos, estudiantes, campesinos, porque la guerra está en todos lados. Nadie se va a salvar de ante esta guerra, compañeros. Y desde aquí le decimos a la señora Claudia Sheinbaum que deje de proteger a narcopolíticos, como está claro que lo está haciendo con este señor de allá de Sinaloa, como lo está haciendo con Adán Augusto López, como lo está haciendo con la barredora, como lo está haciendo con el mismo delincuente que es López Obrador. Nosotros sí convocamos a la colectividad, compañeras y compañeros, desde todos nuestros territorios, para que de una vez por todas acabemos con todas estas cobardes agresiones hacia nuestros compañeras y compañeros que defendemos la vida, que defendemos el territorio, y también exigimos que el gobierno federal tome cartas en el asunto para que corra los ardillos de ese territorio de nuestras hermanas y hermanos del Zipoque Zeta. Pues ¡Zapata vive! ¡Zapata vive! ¡Samuel vive, vive! ¡Viva el Congreso Nacional Indígena! ¡Viva el Consejo Indígena de Gobierno! ¡Viva nuestra vocera Marichel! Gracias, compañero.
3: ¡Ure! ¡Vamos a ver qué pasa con mi gallina, carajo! ¡Ay!

Una enfermedad llamada trabajo. Humanidad ciega que trabaja y trabaja. Tu Dios, tu neurosis y tu fin es el trabajo. Ese demonio que te conquistó y que te cautivó, y de quien tú tienes impresiones de honra. Pobre humanidad, siempre serás pobre, indigente, estéril y necesitada, aunque busques alucinadamente enriquecerte por medio de

importa dónde sea ni tampoco en qué división del trabajo. Los que tanto hablan de división del trabajo son unos pobres religiosos de la teoría. Trabajar es sacrificar la vida terrena, la única, a cambio de una inconsciente broma futura que no existe. El devenir es siempre un arma usada por los políticos, por los curas y por aquellos que en el presente están con el poder en las manos, a cambio de una ilusión de progreso que a través del arte, del vagabundeo, vendría más pronto y con más profundidad. El trabajo es la máscara donde se entierran los que no desean, los que no quieren a sí mismos, los que confunden la imagen con la sombra y los que no admiten morir sin un funeral de luz. Humanidad, tus hijos aprendieron de la historia que la virtud y la honra son nietas del trabajo, de la labor y de la productividad compulsiva, que engaña. Qué deslealtad para contigo mismo. Por esta creencia has de pagar mucho y lo peor, jamás te recuperarás. Vuelve tu mirada hacia las industrias, hacia las fábricas, los cañaverales, los oficios públicos, los hospitales y los sumideros por donde marchan hombres trabajadores. Todos ellos tienen una expresión de dolor en la cara. El político hambriento y el banquero obeso padecen y sufren el mismo y progresivo mal, el hambre de poder. El poder, el futuro, la riqueza, la virginidad, la honra, la dignidad y otras imbecilidades son todos espectros de la debilidad humana. A través del trabajo obligatorio, el hombre pervirtió sus orígenes y convirtió su vida en una degradación alcohólica, criminal, asexuada y bárbara. Trabajar es sacrificar las mañanas, las tardes, las noches, a cambio de una sociedad hipócrita, inepta y anímica. Todo hombre que trabaja no pasa de un chimpancé domesticado y servil, aun cuando lleve anteojos de oro, barba revolucionaria y hable muchos idiomas. Todo trabajador es un ronco inútil para sí mismo, que rechaza la vida al sol, el aire puro, la belleza del campo, el alimento natural, la música inca y las islas encantadoras del mundo. ¿Qué eres tú con tus manos sucias, con tus pensamientos podridos por el hollín de la fábrica? ¿Qué eres tú con las manos sucias de sangre o llenas de dinero y con una neurosis incurable? Tu vida es una nada, una paradoja, una calamidad y una negación absoluta de sí mismo. Si el trabajo y la historia no te hubieran embrutecido, tú me entenderías y sabrías por qué la miseria y el infortunio pueblan siempre nuestros sueños. Un día, seguramente más tarde, descubrirás que a través de los movimientos libres y creadores de cada uno, el mundo sería más perfecto, más rebelde, más interesante para las mujeres y los hombres. ¡Qué huelga! 102.9 Radio contra el poder.

0: Desde Tejiendo Organización Revolucionaria denunciamos la grave escalada de violencia que viven las comunidades indígenas organizadas en el Consejo Indígena y Popular de Guerrero, Emiliano Zapata, en la montaña baja de Guerrero, donde grupos armados vinculados al narcotráfico continúan sembrando terror, muerte y desplazamiento forzado contra los pueblos originarios. Lo que ocurre en la montaña de Guerrero no puede entenderse como conflictos entre comunidades. Se trata de una estrategia criminal sostenida por grupos del narcotráfico que operan en la región con niveles alarmantes de impunidad y tolerancia institucional. El abandono del Estado mexicano y la incapacidad o falta de voluntad de los gobiernos para desmontar estas estructuras armadas han permitido que la violencia se expanda sobre los territorios indígenas. Denunciamos que el desplazamiento forzado de comunidades enteras constituye un crimen contra los pueblos y una violación grave a los derechos humanos. Obligar a las familias a abandonar sus hogares mediante amenazas, ataques armados y control territorial es una forma de guerra que busca destruir el tejido comunitario y abrir paso al miedo, al control criminal y al despojo. Expresamos nuestra solidaridad total con las comunidades del Cipogue Zeta y con todas las familias que resisten dignamente en la montaña de Guerrero pese a la violencia. Reconocemos su lucha por la autonomía, la organización comunitaria, su sistema comunitario de justicia y la defensa colectiva de la vida, que hoy tiene que hacer frente al terror impuesto por el narcotráfico y la militarización. Exigimos al mal gobierno en sus tres niveles el desmantelamiento y extinción de los grupos del narcotráfico que operan en la montaña de Guerrero, alto total a las agresiones armadas, amenazas y hostigamientos contra las comunidades, atención urgente a las familias desplazadas y garantía para un retorno seguro y digno, investigación y castigo a los responsables materiales y políticos de la violencia, respeto absoluto al sistema de justicia comunitario organizada en el Cipogue Zeta, respeto absoluto a la libre determinación de los pueblos. Exigimos justicia para los 76 compañeros muertos por los grupos armados de narcotráfico y aparición de los 25 compañeros que en estos últimos 12 años les hacen falta a todo México. Llamamos a los pueblos, organizaciones, colectivos, medios libres, redes de solidaridad y personas conscientes a no guardar silencio frente a la guerra que se impone sobre nuestro territorio nacional, hoy específicamente en Guerrero. La violencia criminal contra las comunidades indígenas debe detenerse. Frente al terror y el despojo, los pueblos siguen organizando la esperanza. ¡Alto a la guerra contra las comunidades indígenas! ¡No al desplazamiento forzado! ¡Viva la resistencia de los pueblos de la montaña de Guerrero! ¡Nuestra lucha es por la vida! ¡Zapata vive! ¡La lucha sigue! ¡Zapata vive!
1: Gracias, compañero. Compañera de la base metropolitana, la Coordinadora Internacional por la Libertad. Yo te la visto corto.
2: Gracias. Muchas gracias, compañeros, compañeras. Buenas tardes en esta tarde lluviosa que, como dice la consigna, pues ni el viento ni la lluvia detendrán al movimiento. Desde la base metropolitana de la Coordinadora Internacional de Solidaridad y por la Libertad de los Presos Políticos Revolucionarios del Mundo, queremos extender nuestro apoyo y nuestra solidaridad con los pueblos de Guerrero que están sufriendo desplazamiento, muerte y desaparición a manos del crimen organizado. Compañeros, compañeras, que ustedes se estén oponiendo a esta política de muerte que implementa el narcotráfico en nuestro país es un ejemplo valioso y acompaña las experiencias que ya se han dado en lugares como Chiapas, por ejemplo, en donde también algunas organizaciones se han opuesto al cártel Jalisco Nueva Generación y al cártel de Sinaloa. ¿Qué es lo que hemos visto que pasa cuando los pueblos se oponen al narcotráfico? Desapariciones, asesinatos y presos políticos, eso es verdad. Pero sobre todo hemos visto que se concreta la defensa de los territorios, que no ceden sus espacios de trabajo, sus espacios de tierra al narcotráfico. Y para finalizar únicamente me gustaría o nos gustaría puntualizar un tema, compañeros y compañeras, que es fundamental. ¿Quién le da las armas a los narcos que asesinan a nuestros compañeros? ¿Qué les dan las cámaras, los drones e incluso quienes los entrenan en nuestro territorio nacional? Está comprobadísimo, compañeros y compañeras, que son las agencias de Estados Unidos que tienen un papel fundamental en esta violencia en contra de los pueblos. Estamos hablando de la DEA, estamos hablando de la CIA y es importante denunciarlos porque ellos son los que permiten que entren las empresas extranjeras a explotar los recursos naturales para que, como decía la compañera de Xochitlán, exploten nuestros recursos y obtengan ganancias los poseedores de los medios de producción, la clase capitalista, no solo de México, compañeros y compañeras, sino de otras partes del mundo. Eso es lo que ustedes, con mucha dignidad, con mucha fuerza, con mucha resolución, están defendiendo y por eso es importante su lucha. Para finalizar, les reitero, desde la Coordinadora Internacional de Solidaridad y por la Libertad de los Presos Políticos Revolucionarios del Mundo, nos solidarizamos con ustedes y exigimos el fin de la violencia que se desata en contra de los pueblos de Guerrero, de Michoacán, de Chiapas, de Sonora. Y como ustedes dicen, pues exigimos y nos sumamos a la consigna de Norte a Sur. De este a oeste, ganaremos esta lucha, cueste lo que cueste. Gracias, compañeros. De este a oeste, ganaremos esta lucha, cueste lo que cueste. Gracias, compañeros.
3: Ella está ya en el horizonte. Me acerco dos pasos y ella se aleja dos pasos. Camino 10 pasos y el horizonte se corre 10 pasos más allá. Por mucho que yo camine, nunca la alcanzaré. ¿Para qué sirve la utopía? Para eso sirve, para caminar. ¿Para qué sirve la utopía? Francisco Berry.

0: Le vamos a dar la palabra a nuestras hermanas que hablarán a nombre del Congreso Nacional Indígena y posteriormente pasaremos a las actualizaciones. Compañera Sara.
1: Vamos a leer el comunicado del Congreso Nacional Indígena, Consejo Indígena de Gobierno. Claudia Sheinbaum y Evelyn Salgado le mienten a México y al mundo. Dicen proteger a las comunidades del tipo GZ, pero simulan mientras mujeres, niños y ancianos se esconden en los cerros para no ser asesinados. A los pueblos de México y el mundo, a los organismos y colectivos defensores de derechos humanos, a las redes de resistencia y rebeldía, a la Sexta Nacional e Internacional, a los firmantes de una declaración por la vida en los cinco continentes, a la Europa insumisa, digna y rebelde, a los medios libres e independientes y a quienes caminan la palabra de la vida. Desde el Congreso Nacional Indígena denunciamos con profunda indignación y urgencia que continúa la guerra contra nuestras compañeras y compañeros del Consejo Indígena y Popular de Guerrero Emiliano Zapata en la montaña baja de Guerrero, manifestando que a pesar de los cuentos bombardeos en contra de las comunidades de Tula, Xicotlán, Acahuetlán y Acosacán, que desde el 6 de mayo son ejecutados por el grupo criminal Los Ardillos y que han provocado terror y desplazamiento masivo de la población civil de dichas comunidades. Los gobiernos federal y del Estado siguen sin actuar, sin otorgar protección a dichas comunidades, pero simulando que lo hacen con la finalidad de que pueda ser eliminada la policía comunitaria y se cause la mayor destrucción posible para colocar bajo el control del grupo criminal el territorio que corresponde a las comunidades del CIPOC, etc. Evelyn Salgado, gobernadora del Estado de Guerrero, miente. Francisco Rodríguez Cisneros, subsecretario de Desarrollo Político y Social, miente. Mercedes Carballo Chino, presidenta de Chilapa, de Álvarez y cuñada de Celso Ortega, líder de Los Ardillos, miente. El gobierno del Estado y gobierno municipal no protegen a su población, protegen a un cártel criminal. Mientras tanto, el ejército mexicano, la Guardia Nacional, de la mano de Francisco Rodríguez, dicen que no pueden acceder a las comunidades violentadas porque pobladores de Chilapa no se lo permiten. Sin embargo, no es cierto que se trate de pobladores, se trata de Los Ardillos, y no es cierto que no pueden pasar. No quieren hacerlo para dar tiempo a que Los Ardillos acaben con la policía comunitaria y tomen el control del territorio. Al momento en que se publica este comunicado, la policía comunitaria, pueblos fundadores, pertenecientes a las comunidades de CIPOC, etc., siguen resistiendo heroicamente a Los Ardillos, en cumplimiento de las funciones que las corporaciones oficiales de seguridad se niegan a realizar. Mientras que hace unas horas la población desplazada fue expulsada de Acosacán, comunidad en la que se habían refugiado para escapar de los criminales, huyendo hacia los cierros, barrancos y cuevas de la región, con la consecuente crisis humanitaria que esto implica. Denunciamos con profundo dolor el asesinato del compañero Abraham Jiménez Chautla, originario de Acosacán, quien cayó durante esta nueva ofensiva criminal, como también denunciamos la localización de 4 cuerpos sin vida en la carretera de Chilapa. Chilapa. Esta mañana, habiendo sido ya identificados los cuerpos de José Guadalupe Ahuejote Zatenco y Víctor Ahuejote Arribeño, ambos de Xilototlán,

Iztapalapa por los actos señalados. Su inacción tiene finalidad que los ardillos tomen el control de las comunidades del sector EZ para facilitar el despojo capitalista en nuestros pueblos. Exigimos la actuación inmediata del Ejército Mexicano y la Guardia Nacional para inhibir los ataques de los ardillos, desarticular a dicho cártel y proteger a las comunidades del sitio EZ. Atención inmediata a las necesidades de la población desplazada y garantías para el retorno a sus comunidades de origen. Presentación con vida de las personas desaparecidas. Castigo a los responsables materiales e intelectuales de los crímenes cometidos contra las comunidades del sector EZ. Respeto a la autonomía y organización de los pueblos originarios. Llamamos urgentemente a los pueblos, organizaciones, colectivos, medios libres y personas solidarias de México y del mundo a realizar acciones urgentes, denuncia y movilización, pronunciamientos y solidaridad en sus calendarios y geografías. Atentamente, 11 de mayo de 2026, por la reconstitución integral de nuestros pueblos, nunca más un México sin nosotras, Congreso Nacional Indígena. ¡Viva el Congreso Nacional Indígena!

compañeros y a todos los medios de comunicación que nos acompañan el día de hoy. Agradecemos, ¿no?, que a pesar de tanta lluvia pues estemos aquí. Y pues que resistan, ¿no? Ya es tarde pues. Pero bueno, miren compañeras, compañeros, vamos a dar alguna información muy muy breve y general, de tal forma que al final si hay alguna duda de parte de los medios se pueda plantear y ahí podamos extendernos un poco más, ¿no? Miren, esta historia de violencia que está ocurriendo en la montaña baja de Guerrero no es nueva. Esta historia pues la venimos viendo desde que los compañeros y compañeras del CIPOC aparecen en el territorio, pero ya previamente tuvieron que crear la CRAC PC Pueblos Fundadores. O sea, es una historia larga. Y estas policías comunitarias surgen por la necesidad de proteger a las poblaciones y comunidades de la montaña baja, la montaña alta, la costa chica. O sea, no es nuevo que la violencia criminal de parte de los grupos de la delincuencia organizada y vinculada a los partidos políticos, en su tiempo el PRI, luego el PAN, luego el PRD y ahora Morena, sea una constante. Entonces, este fenómeno que vimos a partir del 6 de mayo, en el que se despliega un grupo de hombres armados pertenecientes a los Ardillos, pero vinculados a la familia michoacana, es solamente un ataque más de otros que ya habíamos vivido o que ya habían vivido nuestros compañeros del tipo GZ. Y la respuesta que hoy da el gobierno de enviar a las Fuerzas Armadas y el show mediático que hacen, porque más que enviar personas para brindar seguridad, envían medios de comunicación y cámaras para hacer ver que están resolviendo el problema en Guerrero. Lo que ellos a lo mejor piensan que pueden engañar a la gente y que nosotros sabemos es que eso ya lo vimos. Y que entonces por ahí de 2018-19 fue la misma historia. Ataques, violencia, se denuncia, el Estado manda policía, se toman la foto y se van. Nosotros tenemos clarísimo, compañeros, compañeras, que después de hoy van a volver a darse los ataques. Y que entonces lo que diga Sheinbaum en su mañanera mañana de que ya resolvieron es una mentira. Por eso bien dicen las compañeras y compañeros del CNI que Claudia Sheinbaum miente. Y miente desde el día de ayer en que dijo estamos coordinados con el Estado de Guerrero. Y miente Evelyn Salgado cuando dijo ya estamos coordinando acciones. Y miente porque solamente enviaron a un individuo llamado Francisco Rodríguez Cisneros que no llegó a las comunidades, que no vio a los desplazados y desplazadas, porque los retuvieron en el crucero del Sabuey. Si el gobierno tuviera tantita dignidad, reconocería que están mintiendo, porque quienes conocen la geografía y ubican el crucero del Sabuey, pues el crucero del Sabuey no es Tula, ni es Alcozacán, ni es Cacahuatlán, ni es Xochitlán. Está a 15 minutos de Tula, a media hora del Cosacán. Ahí fue retenido Francisco Rodríguez Cisneros. Dice que por un grupo de personas pertenecientes al grupo Paz y Justicia. Nosotras y nosotros, como parte de la Misión Civil de Observación Sexta, elaboramos un informe sobre las graves violaciones a los derechos humanos en el año 2021. Fuimos a la montaña baja de Guerrero y visibilizamos y denunciamos la violencia criminal de los Ardillos. Este informe lo entregamos a todas las instancias, incluida la Presidencia de la República. Y aquí clarito dijimos, el Grupo Paz y Justicia es el grupo político de los Ardillos. Que ayer lo hayan detenido, este grupo, Francisco Rodríguez Cisneros, y que diga Francisco que es el Grupo Paz y Justicia, pues es que nos cree ignorantes o es parte de este grupo criminal. Y solapan, y observan, y les vale, pues no les interesa pues que estén matando a nuestros compañeros del CIPOGZ. Entregamos también desde hace varios años y seguimos denunciando y visibilizando toda la cantidad de muertos que llevan nuestros hermanos del CIPOGZ. Y entonces
tenemos esta lista. Esta lista incluye los 76 asesinatos más 25 desaparecidos que hay en la montaña Baja de Guerrero en las 24 comunidades de Chicoquezeta. Ya no son 76 muertos, ahora son 81. Porque mataron a cuatro compañeros, son los que encontraron tirados en la carretera, son dos, más dos que se encontraron en Alcozacán, más un compañero más que ayer fue asesinado también por los ardillos. O sea, son 81 asesinatos más 25 desapariciones a lo largo de varios años. Esto también lo sabe el gobierno. Por eso simulaba que le brindaba medidas de seguridad, protección a defensores de derechos humanos, al compañero promotor del tipo GZ Jesús Plácido y a otros promotores. Bueno, les queremos compartir que en febrero le retiraron las medidas de protección a defensores de derechos humanos y que en mayo vienen los ataques. O sea que pareciera que hay una lógica en esta acción, que primero le quitan la seguridad y los criminalizan, y después vienen los ataques, de tal forma que este tipo Harbush hoy en la mañana ya muy fácilmente resuelve diciendo que es un conflicto entre grupos criminales, y entonces que se están peleando los ardillos contra los flacos, así como estas novelas policíacas. Pues bueno, es hijo de policías, y qué más podemos esperar. Eso es una mentira, y lo queremos decir claro a los medios de comunicación, no es un conflicto entre grupos criminales. Las 24 comunidades del Chicoque Zeta son pueblos, son niños, son niñas, son hombres, mujeres, abuelas y abuelos que existen en el territorio y que no son criminales. Y no son 96 desplazados, como dice Carfush. Si supiera sacar cuentas y si consultara sus bases de datos del INEGI, por ejemplo, sabría que en Tula hay aproximadamente 90 personas, y que luego en Cacahuatlán hay 400, y que luego en Chicoatlán hay otras 400, y que luego en Alcozacán hay 1.300 personas. Fueron desplazados, salieron huyendo, y se fueron a las montañas, se fueron a las barrancas, se fueron sin agua, sin alimento, y sumamos más de 2.200 personas desplazadas de sus comunidades. Entonces, por donde le busquemos, compañeros y compañeras, la autoridad está mintiendo, y hay una complicidad muy seria, porque cuando Sheinbaum le encargó a Evelyn y Evelyn le encargó a la presidenta municipal de Chilapa, prácticamente los pone en manos de los ardillos. Ustedes, como medios de comunicación, deben saber que la presidenta municipal de Chilapa, ¿no?, de apellido Carballo Chino, ¿ya?, es cuñada de uno de los líderes de los ardillos, de los Celso Ortega,

Miren, quisiéramos ir cerrando un poco, compartirles que en 2021 que asistimos a la Montaña Baja, había un compañero allá que se llamaba Guillermo Hilario Morales. Le decían el Tula, porque era de la comunidad de Tula, la que fue asediada, ahí, donde tuvieron que salir los compañeros el pasado 6 de mayo. El Tula ya traía un disparo en el brazo, aquí tenía una cicatriz grande, un hoyo prácticamente, pero había vivido a esos ataques de los ardillos, había sobrevivido. En 2022, interceptaron el convoy del gobierno federal que fue a pasearse allá a Guerrero y detuvieron el convoy que iba Andrés Manuel López Obrador en la camioneta. Nuestros compañeros del CIPOJ hablaron con él y le pidieron justicia y le dijeron que había violencia y le dijeron que los estaban matando y que eran los ardillos. Andrés Manuel, pues como ya imaginarán, pues parece que desde el avión nomás los escuchó y siguió su camino. 10 días después, los ardillos, bueno, primero un policía de tránsito detiene a 3 compañeros, entre ellos iba el Tula. Avanzan unos metros, lo sigue otra moto y los balacea a los 3 compañeros. O sea, el compañero Tula fue asesinado en ese ataque. Después de haberle pedido a Andrés Manuel justicia, parece que la orden fue: hay que asesinar, ¿no?, a estos personajes. O sea, esto no es nuevo, compadre. Esto es algo que está pasando, es una realidad, y por eso es que estamos acá. Entonces, no sé si tengan alguna duda, alguna cuestión, y si no hay ninguna duda, pues pudiéramos ir cerrando este meeting, compañeros.

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0: Tres hombres y una mujer, al parecer activistas de la Liga 23 de septiembre, se enfrentaron a tiros esta mañana con agentes policíacos. El tiroteo ocurrió a las 10:15 horas en la glorieta de Peralvillo. La mujer fue detenida. Aquí hay un registro de su detención, incluso en la prensa, nunca de su presentación a los jueces.
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Ahora no tengo dudas, vas a llegar distinta y con señales, con nuevas, con hondura, con franqueza. 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
1: Instante sonoro. Bueno, pues el día de hoy, en esta duermevela, vamos a charlar con Miguel, que seguramente te has estado enterando a través de este medio y de algunos otros también, de algunas otras radios libres o medios libres, donde hace ya algunas, digo, esto no es reciente, pero se ha endurecido este ataque contra el pueblo kurdo. Y han estado atravesando ahí varias noticias en diferentes medios, te decía. Y qué bueno que nos estás escuchando. Y también queremos agradecer a Miguel que nos haya tomado la llamada para poder platicar con él y que nos dé un panorama de lo que ahora está sucediendo en Rojava. Han habido desde este ataque militar, desde esta guerra que ya te decía hace un rato, se ha notado, ¿no?, bastante, y de lo que ha sucedido a partir de, me parece que principios de enero y a la fecha. Miguel, muchas gracias por estar acá con nosotros, por platicar con nosotros. Te mandamos un fuerte abrazo.
2: No, muchas gracias por abrir el espacio, por invitarnos. Aquí estamos en estos días intensos, tomando todas las oportunidades que tenemos para hablar con amigos, así que gracias por eso.
1: No, al contrario, te comentaba, a través de todos los medios libres hemos estado siguiendo pues paso a paso lo que está sucediendo en Rojava desde este ataque que este ataque militar y la defensa. Primero, antes que nada, tal vez muchas personas de las que nos están escuchando no tengan como una cierta referencia geográfica donde se encuentra Rojava, el pueblo kurdo. ¿Nos podrías dar un panorama geográfico de la zona a la cual nos estamos refiriendo?
2: Claro que sí. Se le denomina con varios diferentes nombres, ¿no? Todo desde Medio Oriente se conoce como también el fértil creciente, también se conoce como Asia Occidental, bueno, en fin, se pueden nombrar algunos países que están en esa zona, quizás se conocen, Turquía, Irak, Irán, Siria también, y bueno, no por coincidencia esos cuatro estados, esos cuatro países también están ocupando el territorio que se conoce como Kurdistán, ¿no? Y esto de cierta forma está al centro también de una guerra mundial que se ha ido intensificando durante estos últimos 20-30 años, y al centro de todo esto tenemos muy cerca en la memoria el genocidio contra Gaza,
1: claro,
2: contra el pueblo palestino, que está muy cerca de todo esto, y también tampoco por coincidencia tenemos muchos proyectos, megaproyectos por estados capitalistas que quieren dominar esta zona por el petróleo, por los recursos energéticos, también por la ubicación geográfica que tiene, ¿no?, entre Asia y Europa. Entonces, por muchas cosas, un lugar estratégico, también un lugar muy histórico, donde han surgido algunas de las primeras sociedades de la especie humana, con historias de pueblos que se pueden seguir hasta 20.000 años atrás, y por eso también está como al ojo de toda esta guerra mundial que se ha ido desarrollando, que a veces en el movimiento le llamamos la Tercera Guerra Mundial. Y en fin, creo que lo que hemos visto este último tiempo es que lamentablemente el pueblo palestino, pero también los otros pueblos de esa zona, se están usando como un tipo de laboratorio de lo que es capaz este sistema capitalista, ¿no?
1: Sí.
2: Como un laboratorio de genocidio. Y esto se ubica lejos de acá, lejos de México, pero de cierta forma también muy cercano, porque lo que se está viendo en lo que está haciendo el sistema capitalista contra los pueblos del mundo se ve cada vez más cerca, ¿no? Con las amenazas que ahora se están dando contra Cuba, la invasión que se hizo en Venezuela, e incluso amenazas que se han dirigido hacia México y Colombia, ¿no? Entonces, de esa forma estamos conectados a través de que estamos enfrentando el mismo sistema capitalista global.
1: Sí, sí, no es una coincidencia que haya estos ataques en diferentes partes del planeta y también por parte de quién se están realizando, ¿no? Por ahí sabemos muy bien del gobierno de Estados Unidos, del gobierno de Israel, gobierno en Siria, donde quien en algún momento ahora funge como representante de ese gobierno, en su momento también fue activo dentro de Al Qaeda, que en algún momento Estados Unidos bajo esta volverse el héroe, ¿no?, contra el terrorismo, genera también una guerra esta del Golfo, donde iba en contra de Al Qaeda, específicamente de Saddam Hussein, y ahora tiene estas relaciones con este representante del gobierno en Siria, ¿no? No es una coincidencia.
2: No, claro que no lo es. Incluso Estados Unidos tuvo una parte grande en financiar a Al Qaeda, que fue un proyecto en realidad que se desarrolló como para enfrentarse a la Unión Soviética en esos años, ¿no? A fines de los 80, a principios de los 90, ¿no?, cuando la Unión Soviética estaba ocupando territorio en Afganistán, y esto se veía como una amenaza por Estados Unidos. Entonces también se abusó de las fuerzas islamistas que estaban en la zona, entre ellos Al Qaeda, y de ahí también surgieron muchos de los grupos islamistas que se conocen hoy en día, ¿no?, como el Estado Islámico, que también atacó a Rojava hace más o menos 10 años atrás, y que ahora otra vez están surgiendo en estos ataques nuevos que se ven. Incluso, imagínense que Estados Unidos hace pocos años atrás se supone que estaba en Medio Oriente para luchar contra el Estado Islámico, pero ahora en este último ataque está trasladando los militantes del Estado Islámico a Irak para meterlo en una guerra contra Irán, también como para deshacerse de esa excusa que ha tenido, ¿no?, para decir que, bueno, ya no hay Estado Islámico aquí, así que entonces no es necesario que nosotros apoyemos al pueblo kurdo en esa lucha contra el terrorismo. Entonces, el tiempo en el que estamos entrando, creo que uno de desenmascarar el capitalismo, donde incluso ya no se está ni tratando de esconder. Antes por lo menos buscaban las narrativas, las excusas de invadir un país, pero ahora abiertamente dicen de que se trata del petróleo, ¿no?, como en el caso de Venezuela. También se ha visto cómo han hecho tratos de comercio con el Estado sirio por el petróleo, con Chevron, por ejemplo, que es la misma empresa que está involucrada en Venezuela. Y los primeros objetivos que usaron durante este nuevo ataque contra Rojava fueron las zonas con petróleo. Y dentro de un par de días nomás también anunciaron que ahora las empresas estadounidenses van a entrar a extraer petróleo. Así que es un tipo de capitalismo muy muy crudo en ese sentido, ¿no?, lo que se está viendo.
1: Sí, claro, o sea, todos estos intereses que lo único que pretenden es eso, ¿no?, el dinero. Lo único que pretenden es manejar estas zonas geográficas importantes para propios beneficios que van más allá del bienestar del pueblo. Y en ese sentido, nos gustaría que nos platicaras un poco acerca de esta forma de luchar por la vida en Rojava, de luchar por la vida del pueblo kurdo en general, porque también es un referente de un mundo posible distinto al que el capitalismo pretende imponernos.
2: Sí, claro, totalmente de acuerdo. En fin, más allá también de las materias primas y los megaproyectos, también esto se trata por parte del sistema capitalista de eliminar toda la esperanza por otra forma de vivir, ¿no? Son pocas las luchas que hoy en día siguen en pie y que siguen representando una alternativa, una forma alternativa de organizarse, de manejar su economía fuera del Estado, de forma autónoma. Y uno de esos son los Yabá, el otro quizás también es el proyecto zapatista que se conoce de este lado del charco, ¿no?
1: Claro.
2: Y en este momento, el que estamos entrando, incluso este año, yo creo que las intenciones que ha mostrado el sistema capitalista es de deshacerse ya, por fin, de toda esa alternativa, de matar la esperanza. Por eso, más allá de lo material, lo que ha estado bajo ataque ahí, es esa alternativa, ¿no? Que en un lugar tan difícil como Medio Oriente, incluso se puede crear una vida donde diferentes naciones viven en conjunto, se respetan, cada nación tiene el derecho a practicar su cultura de forma sin límite, incluso la mujer juega un papel muy central en esa revolución, ¿no? En el ojo de histórico del patriarcado, ¿no? Los primeros ejemplos hacen 15.000 años atrás de un sistema patriarcal se encuentran en Medio Oriente, entonces es como también una venganza histórica que la mujer ha logrado construir una revolución en esa zona. Y obviamente al sistema patriarcal no le gusta esto, entonces creo que también hay que verlo como eso, ¿no? Que ha sido un ataque contra todo tipo de esperanza por parte de los pueblos, como tratando de decirnos a todos que bueno, ahí siéntense, cállense y váyanse al trabajo y no se preocupen de otras cosas. Ustedes sirven para eso, para trabajar y para ser esclavos, y cualquier tipo de alternativa a eso la vamos a aplastar con violencia, y que lo sepan. Más o menos el mensaje que nos quieren dar, pero también, otra vez, es muy importante acordarse de que con ese intento, aún así no lo lograron. En Rojava, es cierto, lograron atacar zonas grandes, incluso ocupar territorio grande, puntos muy clave, históricos, pero en fin y al cabo no lograron aplastar eso. Todavía quedan Kobane, que es una ciudad histórica de lucha, en pie. También la zona de Kamishlo y Hasake, que son ciudades grandes, quedan en pie y siguen defendiendo su autonomía, y la mujer sigue defendiendo ahí las trincheras, y las madres también defendiendo las calles. O sea, el espíritu de esa revolución, a pesar de todo, quizás sale más fuerte que nunca, ¿no? Y muchas gracias también a la solidaridad internacional que se ha visto, que ha alcanzado niveles que en realidad es algo nuevo. Ahí se nota también el tipo de inspiración que eso ha creado en muchos pueblos alrededor del mundo, y eso es real, ¿no? Son cosas que tratan de silenciar, pero al final eso existe y lo estamos sintiendo todos, ¿no? Todos los que seguimos lo que pasa en Rojava se siente, y eso no se puede negar.

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2: Instante sonoro. Claro, hemos estado sí recibiendo así bastante información de este apoyo, de estos llamados a apoyar de diferentes, desde diferentes perspectivas, ¿no? Porque sabemos, estamos conscientes cómo es que funciona este tipo de ataques por parte del sistema. Es incomunicar, y con esta incomunicación implica que la información de la zona de Rojava no salga, no atraviese este cerco. Después la alimentación, después la salud. Hemos leído por ahí que los hospitales están dejando de funcionar por este bloqueo, ¿no? que se está dando alrededor de este bloqueo, bajo la mentira de un cese al fuego que hemos escuchado hace algunos días. ¿Qué nos puedes comentar sobre esto?
3: Sí, es una receta que también se conoce de Gaza, de Palestina, ¿no? Donde por un lado dicen algo en los medios, crean una narrativa de que están buscando la paz. Incluso Trump en algún momento, creo que él mismo poco menos se nominó para el premio Nobel de la Paz.
2: Sí, sí.
3: Entonces, claro, siempre intentan mostrar eso, ¿no? De que ellos son los que están buscando la paz y la solución, pero al mismo tiempo en la práctica, cuando no pueden atacar directamente con armas, buscan la otra forma de atacar. Y eso es lo que se ve ahora en Rojava, en Kobán especialmente. Como decía, los hospitales están bajo una presión muy alta. Lo que se ha hecho es que sí está instalado un alto el fuego, y hasta el momento se ha respetado. Son ya, 6 días creo, y se ha respetado, pero también hay que tomar en cuenta que eso no es por nada, ¿no? Es porque también hay estructuras bien organizadas de autodefensa ahí. Y esas estructuras lograron parar los ataques. Entonces, como que el gobierno ahí se vio obligado a cambiar métodos, porque no estaba alcanzando el resultado que quiso. Y lo que está haciendo ahora es como usar esta pausa para alargar el cerco que está alrededor de Kobane. Porque Kobane es una ciudad como de 500.000 personas, y está en un cerco, está separado del resto del proyecto autónomo, y se supone que ahora tienen que estar negociando abrir un paso entre Kobane y el resto del territorio. Pero obviamente ellos, sabiendo esto, alargan ese proceso, ¿no? Y mientras más lo alargan, saben también que la crisis humanitaria en Kobane se va a profundizar. Y entonces lo que se ha visto ahora es que son 17 días que están en un cerco, que no entran ayuda suficiente. Si entran, es muy poco, ¿no? En relación a lo que necesitan. Entonces, los medicamentos fundamentales se están acabando. Especialmente también un problema es la electricidad, porque una de las primeras cosas que hicieron fue cortar la hidroeléctrica más grande de la zona, que abastece como a 200.000 personas. Y con eso también los hospitales, obviamente, que han estado con generadores de diésel hasta el momento, pero eso se está acabando. Entonces, poco a poco tratan de estrangular eso para otra vez dejar a la gente quebrada, para que queden sin esperanza. Y son escenas e intentos que se conocen muy bien de Gaza, ¿no? Son recetas antiguas ya.
2: Sí, justo creo que acabas de decir una palabra clave. Son recetas que dentro de este laboratorio que también decías hace un rato al principio, donde estas prácticas de muerte, donde justo lo que decías también, se pretende eliminar una resistencia, una forma de vivir distinta que ofrece pues una alternativa de vida bastante más sustanciosa. Y me interesa un poco que nos platiques dentro de estas alternativas la lucha de las mujeres, porque bien vemos también en algunas fotos que alcanzan a pasar el cerco, vemos a las mujeres en resistencia, vemos a las mujeres también diciendo que ahí están y que no van a dar un paso atrás en la defensa de su autonomía. Platícanos un poquito de esta lucha de las mujeres.
3: Sí, claro, ahora se ve de forma muy muy evidente, ¿no? Ajá. Hay muchas fotos donde se están formando brigadas de autodefensa en las poblaciones con puras mujeres. Ya hay una tradición también larga dentro del movimiento de autodefensa femenina, uh-huh, a través, por ejemplo, la Unidad de Protección de las Mujeres, la IEPJ, uh-huh, que se formó como por ahí por el 2012, y desde ese tiempo que ellas llevan su autodefensa física militar por su propia fuerza. Se sincroniza con las brigadas de hombres y mujeres también, pero en fin, ellas tienen su propia comandancia, se organizan de forma autónoma. Uh-huh. Y eso ha sido una inspiración, ¿no? En algunos momentos ellas también han declarado de que sí son una fuerza de autodefensa de las mujeres kurdas, de las mujeres en esa zona, pero más allá también se ven como la autodefensa de las mujeres del mundo, ¿no?
2: Claro.
3: Como si están liderando un papel, mostrándole también a las mujeres del mundo que es posible crear cualquier tipo de estructura a base de cualquier tipo de necesidad por su propia fuerza. Y una de esas son la autodefensa. Eso es un aspecto de eso, y eso se ve mucho en la foto ahora. Pero el otro aspecto también es como el papel de liderazgo, quizás más a nivel espiritual, a nivel de mentalidad, a nivel de valores, a nivel de pensamiento más profundo, ¿no? Que ha logrado crear la mujer en esta revolución. Por ejemplo, cuando entró a las fuerzas de autodefensa, la mujer empezó a mostrar unos principios éticos y morales que quizá en la guerra no siempre están presentes, ¿no? Uh-huh. Y gracias a eso también han logrado trascender como esta mentalidad de guerra de que o soy tú o soy yo. Y eso ha sido algo que también le ha dado un curso a esa revolución que es más profundo. Y todo esto viene un poco también del análisis histórico que hizo el pueblo kurdo al inicio de esta revolución, donde empezaron a mirar su propia historia, que es muy larga, ¿no? Entonces se puede decir de cierta forma que la historia del pueblo kurdo es como un espejo también de la historia humana. Ha pasado por todas las fases sociológicas, históricas, y también ha pasado por momentos buenos y momentos malos, ¿no? Por ejemplo, durante la época neolítica había un ejemplo de cómo vivían bajo un liderazgo de la mujer, como en una sociedad matrilineal, matricéntrica, donde había una igualdad entre los géneros. No se trataba de que eran exactamente iguales los papeles que tenían, pero había un respeto, ¿no? No había una ruptura, no había una opresión entre géneros. Y después también han pasado por la creación del Estado, la creación del patriarcado, y han visto como los puntos más profundos y oscuros del patriarcado, con tiempos donde la mujer ni se atrevió a mostrarse en la casa, tiene como un lugar en la cocina y come los restos del hombre después de que ha comido, o sea, situaciones también muy difíciles. Y desde ese lugar, la mujer kurda y las compañeras también, ¿no? Que hay árabes, mujeres árabes, asiria, armenia, o sea, de muchas naciones, han demostrado al mundo que en las condiciones más difíciles se pueden organizar y pueden incluso levantar una revolución a esta escala, al nivel donde se ha visto. Entonces, no es un aspecto de esta revolución, sino es el fundamento de esa revolución, ¿no? De lograr reparar el daño histórico que ha hecho el patriarcado a nivel espiritual, cómo nos ha fragmentado como seres humanos, cómo nos ha engañado también a creer que el individualismo es lo que la lleva. Todos estos valores profundos, ¿no? Entonces, sí se ven todas estas imágenes de compañeras combatientes, pero también hay un aspecto muy profundo ahí que recién estamos tratando de entender y explicar, que se trata de reparar lo que es ser humano, ¿no? Y ahí la mujer tiene un papel muy muy importante.
2: Sí, creo que también en este sentido del que hablas de la reparación del ser humano, me parece que también están por ahí puntos como la educación y también esta, dicen los compañeros zapatistas, la charla política, porque justo ahora que hablabas acerca de la lucha de las mujeres me vino a la mente aquel 94 con la ley de mujeres propiamente de las compañeras zapatistas. Entonces, en esta, repito, en esta reparación que mencionas, creo que también por ahí está la charla política y la educación. ¿Nos podrías platicar también un poquito acerca de eso?
3: Sí, claro. Creo que también uno o muchos de nosotros conocemos de nuestra propia vida, de que las madres, de cierta forma, han sido la primera puerta hacia la realidad, ¿no? Uh-huh. A través de la madre muchas veces se aprende el idioma, se aprenden las costumbres de cómo tratar a su hermano, hermana, cómo tratar a su familia y cómo entrar a la sociedad. Todas estas cosas, en muchas de las situaciones se aprende de la madre y es por una cercanía natural que existe, ¿no? Uno nace de la madre y está muy cercano a la madre durante los primeros años. Y por eso que también históricamente la mujer ha tenido un papel muy central en la enseñanza y la educación de las niñeces. Uh-huh. Algo muy lógico, ¿no? El ser humano, por ejemplo, es uno de los las pocas especies que necesita tanto apoyo durante tantos años como para lograr mantenerse a sí mismo. Uh-huh. Muchos animales nacen y dentro de 20 minutos ya están caminando y corriendo. Nosotros recién después de 12 meses estamos intentando caminar, entonces el apoyo que se necesita desde la madre es muy profundo. Entonces, claro que la educación, más allá del sistema formal educativo, uh-huh, ¿no? Le da un papel muy importante a la mujer. Y bueno, en el ejemplo de los Yaguas también se puede decir que incluso en la formación formal, desde la escuela primaria hasta la secundaria, la universidad, en todos los niveles formales, se está ahora tocando el tema del genealogy. Y el genealogy se puede traducir más o menos como la ciencia de la mujer y de la vida. La palabra gen, ajá, significa mujer, pero también viene de la raíz yin, que sería vida. Entonces tiene una conexión muy muy cercana a la mujer y la vida. Y este genealogy, el concepto, se trata de eso, de la ciencia de la vida. O sea, redescubrir los valores, los principios fundamentales de lo que protege la vida, y no como la ciencia moderna, ¿no? Que a veces nos está vendiendo el cuento de que nos protege y nos está enseñando a manejar las cosas, pero al final lo que está saliendo de ahí son armas de guerra, bombas nucleares, drogas, cosas que son destructivas, ¿no? Entonces se supone que nos está ayudando, pero al final también está jugando un papel muy profundo en destruir las cosas que existen en el mundo. Entonces, para rescatar eso, también se plantea esta idea de genealogy, donde la sabiduría de los pueblos se redescubren en este viaje largo de patriarcado, que son miles de años de manipulación de la sabiduría de los pueblos, ¿no? Y también un proceso de alejar a la mujer del ámbito de producción de sabiduría para los pueblos. eso. El Vinology es un concepto que se ha ido planteando en la escuela hasta la primaria, hasta la universidad. Por ejemplo, todos los niños y las niñas estudian Vinology desde el primer año en la escuela. Y en la universidad ahora hay magistrado en el tema de Vinology. Entonces es algo que toca todos los ambientes de la educación y también la educación más informal, ¿no? Porque en Rollo también existen las academias que son fuera del sistema educativo, pero que se organizan a través de las asambleas, por ejemplo, donde la gente, qué sé yo, una vez a la semana se junta con los vecinos y estudian temas como Genology. Hay cursos también en, para los hombres, para que se puedan enfrentar con los temas de machismo. En todos los aspectos de la vida en realidad se organizan academias, como le dicen, para enfrentar cualquier tipo de necesidad de sabiduría. Y también partiendo como de la idea de que no necesitamos un Estado para decirnos qué tipo de conocimiento es bueno y es malo, sino esa idea la podemos definir nosotros mismos como pueblo. En la asamblea nos juntamos y decimos, ah, tenemos que arreglar este problema, pero no sabemos cómo. Bueno, juntemos fuerza y desarrollemos esa sabiduría. Entonces, ahí el Genology y la mujer han tenido un papel muy profundo en reentender lo que es la sabiduría y lo que el papel que debería jugar para la sociedad, ¿no?

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2: 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Sí, pues justo esto es una forma disruptiva, ¿no? Bastante... bastante disruptiva que va justamente en contra de todo esto que decías, ¿no? Que todo esto que nos imponen a través de diferentes formas como la educación, la misma sociedad, ¿no? También nos dice qué es lo que se debe hacer para estar bien, y lo digo de forma, lo pongo entre comillas, porque al final no es algo que nosotros o que emane de nuestras propias necesidades, como lo que nos acabas de contar acerca de la forma en la que funcionan estas academias, ¿no? Dentro de cada uno de la resistencia que ahora están viviendo. Y justo también esto es, creo, un golpe muy bajo que se le da al sistema, y por ello responde de esta forma, ¿no? Por esto responde así de esta forma tan agresiva, para tratar de eliminar cualquier otro pensamiento. Sí, está en juego esta parte del materialismo, ¿no? Del petróleo y de todos estos bienes que se pueden obtener a través de la guerra. Pero también creo que la forma ideológica en la que se está planteando otra forma de vida, otro mundo, también es un gran riesgo para el sistema. Y creo que por eso esta respuesta tan violenta que se está dando en contra de Rojava y del resto del pueblo kurdo, ¿no?
3: Sí, de acuerdo, y creo que las cosas van conectadas, ¿no? O sea, el ataque como para tomar los recursos materiales no funciona, así que hay una sociedad organizada y consciente de que la vida, cómo protegerse, cómo vivir en equilibrio con la naturaleza, cómo no dañarla. Si hay una sociedad organizada que está protegiendo esos valores, entonces la mentalidad extractivista y los proyectos extractivistas tampoco van a funcionar. Entonces, una parte de esta guerra mundial no es solamente eliminar los obstáculos físicos, ¿no? Pero también los obstáculos mentales.
2: Claro.
3: Porque, en fin, un ser humano consciente que piensa y se organiza imposiblemente va a permitir ese tipo de destrucción de la casa que estamos habitando, ¿no? Que es la tierra. Pero porque no estamos en condiciones ni físicas ni a nivel de conciencia, mirando como la situación en general, para entender el daño que están causando, tampoco podemos defender eso. Por eso que es tan peligroso, ¿no? Un pueblo que desarrolla ese tipo de conciencia, que ve la necesidad de proteger a la naturaleza, es un problema. Un problema para esos megaproyectos, ¿no? Porque no lo va a permitir.
2: Sí, justo, y pensaba que, bueno, esta respuesta violenta de la que comentamos comienza en los primeros días de, o bueno, no es que comience, más bien se sale a la luz como en los primeros días de enero de este año 2026, pero seguramente hubo detonantes antes, es decir, ya había como señales de que esto iba a suceder. ¿Tuvieron alguna señal de esto que de pronto se iba a desatar en este ya enfrentamiento?

0: armado?
1: Bueno, a veces decimos de que las señales de lo que va a venir está en la mentalidad. Ajá. Que representa el sistema capitalista, ¿no? Si uno entiende cuáles son los factores que le motiva, cómo funciona de forma psicológica, cómo funciona en términos sociológicos, también se va a ver hacia dónde va. Entonces, en realidad el movimiento kurdo lleva más o menos 30 años hablando sobre una tercera guerra mundial, ¿no? Una guerra mundial como la que estamos viendo ahora estallar.
0: Sí.
1: Pero en realidad el análisis ha sido de que esa nueva fase de guerra mundial se inició ya en los años 90, después de que el bloque soviético fue también eliminado como otro obstáculo para pa sus planes. Se les abrió el campo de forma más abierta, como que todos los estados del mundo, o por lo menos los poderosos estados del mundo, se alinearon en la línea capitalista esencialmente, y eso le permitió también ir preparando esta nueva fase. Así que en realidad yo creo lo que se inició ahí el 3 de enero, por ejemplo, este año, que fue un ataque muy desenmascarado,
0: claro,
1: contra Venezuela, abiertamente por el petróleo, es algo que se ha ido preparando durante estos 30 años, poco a poco debilitando el papel de Irán en Medio Oriente, debilitando el Hamas, debilitando Hezbollah, derrocando también el gobierno sirio, instalando a Israel como una fuerza militar hegemónica en Medio Oriente. Todas esas movidas se han ido desarrollando durante muchos años. Por ejemplo, no es coincidencia que poco después del la caída de la Unión Soviética en el 91 se libró la guerra contra contra Irak en Medio Oriente, ¿no?
0: Sí, sí.
1: En el 91. Entonces ahí como que ya iniciaron esos planes y ahora están culminando de cierta forma. Entonces cuando uno mira la historia de ese estado, cuando uno mira el proyecto que han tratado de llevar a cabo, se ve de que eso ya se inició después de la Primera Guerra Mundial, cuando empezaron a repartir los estados árabes en Medio Oriente en 22 estados, también instalaron, Turquía como se conoce ahora, también dieron como los cimientos de la división del pueblo kurdo. Todas esas cosas han sido parte de ese mismo proyecto que ya dura más de 100 años. Entonces se ve en la historia, se ve en las trayectorias que llevan los estados, esencialmente también las fuerzas capitalistas, hacia dónde van. Y bueno, uno de los puntos también que hacemos en ese análisis es de que mirando el mundo en su totalidad, sí, claro, Irán es todavía y siempre ha sido como un problema muy grande para el sistema occidental capitalista, pero también África y Latinoamérica son continentes de rebelión que todavía no los han logrado dominar totalmente, ¿no? Porque todavía acá, por ejemplo, somos muchos pueblos que no aceptan el capitalismo de esa forma. Entonces, es un problema que lo están mirando cómo solucionarlo. Así que creo que también, por nuestro lado, tenemos que pensar y tratar de mirar que hacia dónde van, ¿no? Por ejemplo, el líder del movimiento kurdo, Öcalan, desde la cárcel escribió en uno de sus libros de que hasta que no logran quebrar Irán, hasta que no logran quebrar Latinoamérica y África, no van a parar. El sistema global no va a parar hasta que no lo logran hacer. Así que eso es como más o menos lo que tenemos que ver y tomar en cuenta, ¿no? ¿Y qué significa eso?
0: Claro, y justo tomar, como dices, estos ejemplos y estos movimientos dentro de este gran tablero, ¿no?, mundial, y justo continuar con la preparación para enfrentar esto, porque también el pueblo kurdo pues lleva todo este tiempo de reflexión, pero no solamente de reflexión, ¿no?, sino ya de haciendo la preparación justo para, de entrada, como en esta guerra que están librando responder a eso, ¿no?
1: Sí, claro. Y creo que ahí también hay un diálogo entre pueblos que es muy, muy importante.
0: Ajá.
1: Por ejemplo, la revolución kurda nos ha enseñado la importancia y la fuerza que tiene la mujer para liberar a una sociedad, ¿no? Pero también en Abya Yala tenemos muchas uh-huh. comunidades que están conectadas con su tierra, que en términos de ecología tienen mucho que enseñarle al mundo, que ya llevan una vida profundamente conectada con su entorno. Y, por ejemplo, el tema de la autonomía, el tema de poder, como grupo de personas, conectarse con la tierra donde uno vive y cultivarla para poder sacar lo que uno necesita para sobrevivir, va a ser algo muy, muy fundamental en esta tormenta que nos hablan los zapatistas, ¿no?
0: Ajá.
1: Como para pasar esa tormenta, para sobrevivir eso y llegar al otro lado. Si tenemos esa conexión con la tierra y entendemos cómo cultivarla y abastecer lo que necesitamos para sobrevivir como grupos, ya estamos luchando contra ese sistema, ¿no? Porque lo que quiere hacer es eso, alargarnos de nuestros territorios, porque creemos esa dependencia en las comidas empaquetadas llenas de azúcar y sodio que nos están tratando de vender, ¿no? Que lentamente nos están matando también por dentro, así que al final esa libertad que venden en el supermercado con 35 diferentes tipos de chocolate o empaquetado, en realidad es una enfermedad que nos están vendiendo. Entonces, volver a eso, y ahí yo creo que también, aunque el pueblo kurdo tiene una tradición fuerte, pero también en este continente hay miles y miles de ejemplos de diferentes formas, diferentes comunidades que están y siguen en ese proceso, ¿no? Y que han estado en ese proceso durante miles de años. Todas esas cosas también hay que enseñarse. Entre pueblos hay que intercambiar, hay que cambiar semillas, hay que apoyarse, mostrarse métodos, también mostrar formas de vivir, liberarse de todo el consumismo. Y ese viaje lo tenemos por delante, yo creo, como movimientos, como pueblos, la conexión y el intercambio de sabiduría queda por delante. Y ahí tenemos una fortaleza, un potencial inmenso en realidad en esa lucha contra el sistema.
0: Sí, justo esta metáfora, ¿no? que utilizan los compas zapatistas acerca de la tormenta y después del día, el día después, ¿no? Porque sí, estamos viviendo la tormenta y como pueblos organizados, como pueblos compartiendo, bueno, también seguramente vendrá el siguiente día y habrá que pensar qué hacer con el siguiente día, ¿no? Cómo mostrarnos, cómo enfrentar esta nueva realidad, porque, esta tercera guerra mundial, esta cuarta tal vez guerra mundial también por ahí que ya se esté desarrollando, sí, nos va a impactar bastante, sí, hay que estar preparados para eso, sí, hay que estar preparados para el día que sigue, ¿no? Y en cuanto a esto, al día de hoy, Rojava, ¿cómo se encuentra, Miguel? ¿Qué nos puedes contar de... Sabemos que, entre comillas, este cese al fuego que hablábamos hace un rato, pero en lo profundo, ¿cómo ves al pueblo kurdo en general al día de hoy?
1: Claro que cualquier guerra va a crear nuevas heridas muy profundas, ¿no?
0: Sí.
1: Al fin y al cabo se han perdido muchos compañeros, muchas compañeras también. Todavía no se sabe exactamente cuántos han caído en esta operación, pero son muchos. Están saliendo muchos nombres cada día de uh-huh. personas que han caído en el frente, y eso innegablemente va a ser una herida muy profunda, ¿no? Hay muchas madres llorando en los funerales. Y esa herida quizás nunca se va a reparar totalmente.
0: Sí.
1: Pero lo que también se ha visto es la fuerza que sacan los kurdos, pero no solamente los kurdos, porque están viviendo ya otras naciones también en esta zona, que ya están entrelazados a nivel de familia. Hay personas árabes, personas kurdas que se han casado, formado tu familia, hay vecinos que viven juntos y han formado sus comunas en conjunto, o sea, ya es algo que trasciende una nación, ¿no? Y eso también ha demostrado de que esta idea que nos trata de plantear el Estado-Nación, de que no podemos vivir juntos, uh-huh. somos diferentes, uh-huh. esto nos vienen a robar el trabajo y todos estos miedos que nos meten del otro, son mentiras, y eso lo han demostrado, ¿no? Y a través de demostrar eso también han creado una fuerza, y esa fuerza también yo creo que ha alcanzado a otras partes del mundo. La gente ha seguido la situación y ha visto y se ha inspirado, y esa inspiración nos convocó a mostrar fuerza en las calles de Bogotá, de Puebla, de Ciudad de México, en muchos lugares de Latinoamérica, y esas imágenes también alcanzaron de vuelta a Royabá, ¿no? Uh-huh. Y la gente ha agarrado fuerza a eso, lo sabemos porque hemos hablado con gente allá y nos cuentan la importancia que eso tuvo cuando están en el momento más peligroso, más difícil, ¿no? De saber de que ya no es solamente por ellos esa lucha, sino es por el sueño y la esperanza que le están entregando a otras partes del mundo también, y eso transciende la localidad. Entonces, de cierta forma, es algo que siento yo. Salimos un poquito más fuertes también en muchos aspectos, claro. de esto, uh-huh. porque sabemos de que es posible decidirse, resistir contra los estados más fuertes del mundo, uh-huh. y también es posible parar los planes que ellos tienen, aunque tengan todos los recursos del mundo metido en eso, aún así tenemos la capacidad de cambiar el curso de la historia, ¿no? Aunque se sienta totalmente imposible en muchos momentos. Pero eso es el ejemplo que nos da Royabá. Yo creo que si podemos meter esa esperanza en nuestras luchas en otras partes del mundo, también este año quizás no es necesario que quede en la historia como un año oscuro, ¿no? Un año de pura guerra, sino uh-huh. quizás podemos cambiar ese curso y convertirlo en un año de lucha, y un año que quizás fue el año que cambió el curso de esa historia. Esa es la esperanza que nos da Royabá.
0: Sí, es una nueva enseñanza, creo, que a partir, como dices, de que podría verse como un año oscuro, como algo que, como una herida, sin embargo, como darle esta vuelta, este otro sentido, justo a esta parte, sí, nos deja bastante esperanza, y además de la esperanza, con este ímpetu, ¿no? De saber, también tomando tus palabras, de saber que sí podemos frenarlo, que sí podemos detener al grande, entre comillas, ¿no? Al que tiene todos los recursos, al que tiene toda la forma de poder manipular el resto del pensamiento. Sin embargo, hay pueblos como el kurdo, hay pueblos y luchas en todo el mundo que de a poco están levantando la mano, y que también tenemos en nuestras manos herramientas de lucha que podemos poner ahí, como estos micrófonos, por ejemplo, ¿no? Donde podemos hacer este tipo de conexiones a la distancia, que ya justo ya no, la distancia ya no es un elemento o una limitante, y pues en ese sentido queremos agradecerte bastante que nos estés compartiendo esta visión, estos conocimientos que nos llenan de bastante energía y de bastante esperanza.
1: No, tengo que dar gracias por abrir el espacio, para dar la oportunidad también para poder hablar de estas cosas, ¿no? A nosotros nos ha entregado fuerza en muchos sentidos, y poder compartir eso con nuestros compañeros y compañeras en México, en Avillala, nos da esperanza de una nueva fase, ¿no? Donde se conectan esas luchas y tratamos de mirar hacia adelante con ese sentimiento de que mañana vamos a ser más grandes y vamos a estar unidos en esa lucha, y eso es muy bonito. Gracias por el espacio.
0: No, pues aquí lo tienen, siempre vamos a estar acá atentos a lo que esté sucediendo, y no solo atentos a lo que está sucediendo en este momento de incertidumbre, en este momento tan violento, sino también a seguir la pista de cómo van leyendo esta nueva historia, ¿no? Esta nueva historia que se va escribiendo a partir de las propias experiencias y también de lo que de este lado podemos aprender de esta forma de lucha kurda. Muchas gracias, Miguel, por estas palabras e insisto, estos micrófonos de acá de la Que Huelga pues están abiertos para ustedes en cualquier momento que podamos compartir, que podamos intercambiar conocimientos, aprendizajes, sentimientos y todo lo que nos pueda dar, ¿no?
1: No, muchas gracias a usted.

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5: A huevo que ese es el pinche estado de derecho.
2: ¿Qué no?
6: Imagínese, todo empezó porque querían desalojar a compañeros vendedores de flores
7: en la. En este país, el delito es solidarizarte con las causas justas de nuestro pueblo. En este país, se encierran los estudiantes que apoyan a los campesinos en sus demandas. En este país, se encierra la gente que busca difundir la verdadera información de los hechos que pasan. Los medios de comunicación nunca bajan la información real de lo que sucede. Se encierra a quien se atreve a protestar, a quien se atreve a decir lo que siente y lo que está viendo. Nosotros, nuestro único delito es, como estudiantes, como pueblo en general, habernos solidarizado con los compañeros campesinos.
8: Da igual quién sea.
9: ¡Chinga tu pinche madre, pinche policías, güeyes, pendejos, salvajes, culeros!

0: pobreza, le están mendigando a la calle, le están pidiendo limosna a la calle, y yo ahorita, como no tengo para pagar y como no tengo que me defienda, ahorita me acusan delito que yo no lo hice y no está aprobado esos delitos. Entonces ahorita, como no tengo nada, tengo que vender ningún flaco que se llama limón para que yo pueda salvarme del pinche gobierno. Ya basta de lo que nos está haciendo, porque no se va, no me gusta que me deprimen así. Todo está bien, que somos jóvenes, somos libres, pero que no nos chicotean así. Después de golpeada, nos fabrica cosas que no es nuestro objetivo.
1: Esperemos que todo el pueblo de México se dé cuenta de todos estos crímenes del Estado que está cometiendo, que el pueblo y también el mundo entero se dé cuenta de estos crímenes, de la tortura que se está cometiendo con nosotros.

0: Buenos días, buenas tardes, buenas noches. De acuerdo en la geografía en la que ustedes se encuentren, hoy 2 de mayo del año 2026. Primero damos un agradecimiento y todo nuestro cariño a Café Infinito por invitarnos a su casa y por hacer posible nuestro ritual poético. Y muchas gracias a todos quienes están aquí, que vinieron, para que nos acompañemos todos bajo el signo de la palabra. Ya lo dijo el gran poeta vasco Blas de Otero. Si he sufrido la sed, el hambre, todo lo que era mío y resultó ser nada, si he cegado las sombras en silencio, me queda la palabra. Los tiempos presentes están cargados de egoísmo, el egoísmo de la ganancia. Se practican genocidios por todo el mundo. La plutocracia mafiosa, destruyéndolo todo, con odio, persiguiendo barcos de papel, secuestrando impunemente a sus tripulantes, tripulantes humildes que no llevan consigo más que comida para compartir y palabras. Palestina está en todas partes. Con este ritual de palabras vamos a conjurar, aunque sea por esta tarde, las pesadillas que los empresarios de la guerra nos obligan a vivir, a los pueblos, a las niñas de un colegio, a las personas de un barrio, a los migrantes que luchan dignamente cada día por sobrevivir, a las fugitivas, a las mujeres que hora por hora resisten y crean así un contramundo. Al pueblo palestino, a la gente que padecemos las políticas de exterminio, hasta la victoria siempre nos queda la palabra. Ahora, en esta hora inocente, yo y la que fui nos sentamos en el umbral de mi mirada. He dado el salto de mí al alba. He dejado mi cuerpo junto a la luz y he cantado la tristeza de lo que nace. Salta con la camisa en llamas, de estrella en estrella, de sombra en sombra. Muere de muerte lejana la que ama al viento. Ahora, en esta hora inocente, yo y la que fui nos sentamos en el umbral de mi mirada. Explicar con palabras de este mundo que partió de mí un barco llevándome. Esto es un fragmento de un poema que se llama En esta hora, en este mundo, de Alejandra Pizarnik. Aquí comienza entonces la versada. Voy a presentarles a mis compañeros que están compartiendo esta tarde. A mi lado está Natasha, que viene desde la India, desde el norte de la India, y va a leer y compartir los poemas en su idioma, que es Punjabi. Al lado está Marianne, que viene desde el sur del sur, en la orilla más orilla de Argentina. También la vamos a escuchar los versos que va a compartir por Palestina. Y al lado está Amin, quien nos va a compartir los poemas en árabe y quizá en inglés. Y él, pues, viene de Palestina. Y les pido que nos aplaudan tantito, y a ustedes también, para animarla en el inicio. 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
2: 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Voy a leer un poema de Shalit Chuma. Estar solo, el cuerpo tembloroso y sin luz, rezar y esperar que mueras en una sola pieza, pasar al lado de una casa destruida y preguntarse si esta pieza formaba parte de la cocina o es la mano de un mártir. Cuando una ducha es un lujo exagerado, cuando el mar es un sueño, cuando la bolsita de té es para cuatro tazas, cuando todo sabe a piedra, incluso la sonrisa. Ver cuerpos quemándose sin poder acercarte, porque bien sabes que el próximo bombardeo es en 40 segundos y será puntual. Ver a tus hijos a la cara, sus ojos clavados en la tuya, pero volteas el rostro hacia otro lado. Medir la distancia entre la ventana que va entre la calle y el baño. Cuando siempre decías que ibas a tapar ese pequeño agujero en la pared del salón, y fue él quien creció para salvarte la vida. Cuando la diferencia entre una silla y una mesa es la misma que entre la vida y la muerte. Cuando el sueño de conseguir un cigarrillo es tan lejano como el sueño de liberar a Palestina. Cuando un minuto es de día, cuando un minuto es un día y medio. La guerra es todo esto y mucho más.
3: 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فراشهم وأحلامهم, عن التحام الخرافات بالأسطورة, خيال سرابي كاذب كاذب كاذب, لكنه أصدق ما يمكنني الآن. إن التقينا الحرب قبل أن تهضفنا قبل أن تهضمنا. واحد زائد واحد يساوي خمسة. خمسة عدوا زيتونهم عدوا 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
0: 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Te lo voy a decir todo cuando muramos. Te lo voy a contar palabra por palabra, al oído y llorando. No será mi destino el del viento que llega solo y desmemoriado.
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0: De otra poeta mexicana, María Guerra, de lejos llegan voces. Porque de lejos llegan voces, porque de cerca llegan, porque es tiempo ya de enfrentar la noche que amenaza destruir esta alegría. Es hora de hacer, de juntar las palabras para que cese el miedo. Si la poesía es luz, entonces los poetas detendrán las sombras.
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2: 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Este es un texto de Mahmoud Yauda. Les voy a contar lo más difícil de todo esto, más difícil que la muerte por esos cohetes profesionales de última tecnología. Es cuando recibes una llamada por teléfono del enemigo israelí y te dice que usted tiene 10 minutos para desocupar la casa. Imagínense, 10 minutos. Son 10 minutos.

0: La otra campaña está convocada a acabar con el capitalismo.
1: ¿Y si regresas?
2: ¡Te matamos!

Daniel Solís Gallardo, Julio César Ramírez Nava, Julio César Mondragón Fontes, asesinados por el Estado, y Aldo Gutiérrez Solano, los recordamos. Ayotzinapa, 43, un crimen de Estado, nos faltan 46, bien lo recordamos, sí, fue un 26, ya ha pasado un año, septiembre el nombre del mes, contra Ayotzinapa, van otra vez, bien no es la primera y seguro, vendrán después. El Estado ataca, sí, ¿a quién tú crees? Siempre a los abajos nos quieren cortar los pies, pero aquí seguimos, y sí, vamos andando, seguimos de pie construyendo, vamos luchando por los que nos faltan, y aquí deberían estar, para volver a verles, para volverlos a abrazar. Aquí estamos, nunca vamos a olvidarlos, recordamos, y por eso los nombramos. Aquí están los nombres de nuestros hermanos, aquí están todos, bien adentro los llevamos. Abel García Hernández, Abelardo Vázquez Penitén, Adán Abraham de la Cruz, Alexander Mora Venancio, Antonio Santana Maestro, Benjamín Asensio Bautista, Bernardo Flores Alcaraz, Carlos Iván Ramírez Villarreal, Carlos Lorenzo Hernández Muñoz, César Manuel González Hernández, Cristian Alfonso Rodríguez Telumbre, Cristian Tomás Colón Garnica, Cuthberto Ortiz Ramos, Dorian González Parral, vivos los queremos. Esto no es, un caso aislado, fue solo un disparo que desde arriba fue dado por este gobierno, sí, por el Estado, para terminar con el pueblo organizado. Contra las normales rurales dan muchos golpes, matan estudiantes, diciembre del 2011, y ese es un ejemplo, sí, porque así hay varios, matan y reprimen, tira ejército y sicarios, con las normales rurales quieren acabar, ya han cerrado muchas, solo 17 hay. Y es que las normales son molestas para el Estado, son un importante bastión del campesinado. Las defenderemos, sí, por ellas luchamos, por los hermanos que nos fueron arrebatados. Y por ellos repetimos que aquí estamos, que no los olvidamos y por eso los nombramos. Emiliano Allen Gaspar de la Cruz, Everardo Rodríguez Bello, Felipe Arnulfo Rosas, Giovanni Galíndez Guerrero, Israel Caballero Sánchez, Israel Jacinto Lugardo, vivos los queremos. Es crimen de Estado, sí, todos lo ven, con tantas mentiras no lo pueden esconder. Y es que aunque el gobierno nunca lo llegue a entender, ni los olvidamos ni nos vamos a vender. La lucha sigue, sí, hasta encontrarlos, y para hacer justicia a los de arriba hay que sacarlos. Y es que los que faltan son más de 43, hay miles de ausentes en Juárez o Ecatepec. Por ellas luchamos, sí, para que estén, para que regresen, para volverles a ver. Nuestros son sus rostros, suyo es nuestro corazón, por eso sus nombres inundan esta canción. Jesús Giovanni Rodríguez Platempa, Jonás Trujillo González, Jorge Álvarez Nava, Jorge Aníbal Cruz Mendoza, Jorge Antonio Tizapa Lejideño, Jorge Luis González Parral, José Ángel Campos Cantor, José Ángel Navarrete González, José Eduardo Bartolo Tlatempa, José Luis Luna Torres, Yosivani Guerrero de la Cruz, Julio César López Patolcin, vivos los queremos. Quisieron enterrarnos, pero somos semilla, somos herederos de Magón, Zapata y Villa, somos herederos de Genaro y de Cabañas, nos levantaremos desde el mar a las montañas, y es que ya pasamos de la pura indignación a la necesaria labor de organización. Nuestro es el dolor de los padres y las madres, con ellos estamos acá en estos pedregales de Santo Domingo, para Ayotzinapa, el lugar de piedras al de tortugas abraza. Nunca olvidaremos a los compas que hoy nos faltan, por ellos luchamos, pa' ellos son estas palabras. Leonel Castro Abarca, Luis Ángel Abarca Carrillo, Luis Ángel Francisco Arzola, Magdaleno Rubén Lauro Villegas, Marcial Pablo Baranda, Marco Antonio Gómez Molina, Martín Getsemaní Sánchez García, Mauricio Ortega Valerio, Miguel Ángel Hernández Martínez, Miguel Ángel Mendoza Zacarías, Saúl Bruno García y todas las desaparecidos de México y el mundo. Vivos se los llevaron, vivos los queremos.

Hola, mis queridas compañeros de huelga, soy la señora Lucha, sigo en la lucha, desde luego, estoy en Guadalajara.